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¿Cómo están? ¿Cómo les va? Gusto de saludarles en este día viernes, 31 de julio, último día del mes de julio, con muchas, muchas novedades. Lo que va a ser mañana el partido entre Deportes Antofagasta y el cuadro de Unión San Felipe. Vamos a ver la reacción de los Pumas ante este encuentro y también ya vamos a tener contacto con San Felipe para ver cómo viene o cómo ya está acá, ¿cierto? El cuadro del Uni que viene un problema en la tabla de posiciones, pero siempre querer ganar es el objetivo. Le cuento que Antofagasta, entre comillas, parte con el pie derecho, siempre y cuando gane mañana, porque San Luis, uno de los equipos que está arriba en la tabla de posiciones, enreda puntos como local allá en el Lucio Fariña Fernández. Empatan 1-1 del partido terminado con el cuadro de Rangers de Talca, que luego vas ahí su segundo partido, otro puntito más sacula, partió con 3, ahora ya tiene 5. Le falta ganar para seguir subiendo la tabla de posiciones el primo hermano de Deportes Antofagasta, ¿no? O hermano, definitivamente, bueno, como usted lo quiera llamar. Desinfectado creo que viene, derratizado, fumigado, pero el chamán está sí o sí, ¿o no? Cuco Caniguantes se está preparando ya. ¿Cómo te va? Buenas noches.

0: Buenas noches, amantes del fútbol. Claro que sí, mi estimado conciudadano humanoide. Hemos volvido para traer la fortuna, los goles por fin a Club Deporte Santo Magaña. Aquí estaremos con los vaticinios mirando hacia adelante porque pasar no cunde. Claro que sí, mi estimado Vidal David, como siempre aquí, el gran chamán, taumaturgo, mago, psicosomático, especialista en todo tipo de problemas matrimoniales, la guagua no come, lo que sea. Oye, en ATD, con el apronte le tengo noticia a Vidal.
1: Eso está bueno. Pero dejémoslo para el final, ¿ya?
0: Me parece.
1: Concéntrese.
0: Perdón.
1: Ya, así, mientras le pregunto a Tomás Coco Gani Guantes si ya están todas nuestras redes sociales listas para recibir la opinión de nuestros auditores, Coco.
2: Oye, David, ya tenemos activado nuestro WhatsApp y por supuesto ya tenemos algunos comentarios que nos envían a nuestro número más 56-552-386832. También le invitamos a que nos siga junto al Memo ahí en Facebook, X, Instagram y a través de YouTube. Nos van a buscar y encontrar como A Todo Deporte Antofagasta. Saludamos de entradita a El Pumita, a Medalla Castillo, que ya nos comenta, y también a César Segura.
1: De inmediato comentan nuestros auditores. A ver, tremendo pedazo de estudio. ¿Ah? ¿Cuánta inversión hay acá? Y estamos los dos solos. Tanta plata que gastó Rolando cuando...

0: están todos en su casita bien, bien abrigaditos. Pero usted, como buena periodista, ¿cierto? Y Yanni Ferreira, ¿cómo te va? Buenas noches.
1: Sí, está un poquito vacío, pero bueno, todo igual están conectados así por las redes, así que no está tan vacío tampoco.
0: ¿Cómo? Yo te veo a ti nomás acá, ¿no?
1: No, pero simbólicamente igual están las otras personas conectadas.
0: Simbólicamente, ¿sí? Sí. Como fantasma, dices tú.
1: No, tampoco tanto.
0: El que imposible que hacer que se podría transformar en fantasma en nuestro periodista, nuestro abogado, por si alguno se condorea por ahí. Me refiero a Guillermo Memo Arenas. ¿Cómo te va, Memo?
2: Sí, algún día voy a tomar un día libre y no, a ver, nadie que no está.
0: Ahí quedamos. Todo por Zoom, pues, entonces.
2: Todo por Zoom. Todo por dos, y alguien igual tiene que estar acá porque hay que hacer las conexiones y todo el tema.
1: Yo creo que ahí va a quedar la escoba.
2: Claro. No, y ahí va a tener que prender. No, saludar a la gente que nos escucha a través de la 103.3, a través de YouTube, de A Todo Deporte, programa nutrido. Ya está el invitado listo, escuchando. Escuchó al chamán también. Ya está. Y toda la gente de también quien nos acompaña a través de Zoom y nuestro panel. Es casi completo, o sea, al final no están presenciales.
0: No les voy a pagar hoy día 31, porque sabes que aquí se pagan los 5, ¿no? 31, ¿será por eso que están?
2: No sé.
0: Bueno, por Zoom yo no pago, pago en presencial.
2: No vamos a entrar en detalle.
0: Sí, hay un montón que quedan sin sueldo este mes. A ver, saludamos a Luis Barahona Liquitay. ¿Cómo te va? Buenas noches.
3: ¿Qué tal, David? Un abrazo para ti, para todos los que están en sintonía el día de hoy. Yo lo digo al tiro, ahora ya, yo perpetuo Zoom, no más estudio.
0: Mira.
3: ¿Qué era? Perpetuo.
0: Ok, saludamos a Brenda Rodríguez. ¿Cómo te va, Brenda? Buenas noches.
4: Hola, hola, ¿cómo está, David? Yo súper bien. Para que no me pele por la radio, Yo a mí se me hace imposible ir los viernes porque yo salgo de trabajar a las 8, entonces no me puedo teletransportar, David, perdóneme, pero los viernes se me hace muy, muy difícil. Los lunes y los miércoles sin falta, ahí me tiene riendo y conversando con usted, pero acá estoy conectada súper bien y entusiasmada también porque tenemos invitados.
0: Yamilet Fernández, ¿cómo te va? Buenas noches, apareció,
5: Buenas noches, aparezco como el cometa, aparezco un segundo echando de menos el estudio, un saludo para allá a los que están en estudio, echando de menos el estudio, porque estoy estudiando demasiado, eso hay que decirlo, David. Mira, el semestre en la universidad me tiene estresada, pero...
0: ¿Todavía no lo cierras?
5: No, aún no cierro yo.
0: Perfecto.
6: David, sí, mira, te comento, es que qué bueno lo que nos comentan nuestros auditores. Aprovecho de saludar a las chicas, a Luis y a todo el equipo, al Memo. César Segura nos dice: hola, buenas noches al panel de ATV y saludos al chamán. Mañana nos vemos en el estadio y no están solos, también estamos los auditores fieles de ATD. Ah, no, mira, sí. Qué bonito. Saludamos a Carlos de la Fuente, a Don Luis, a Fer Pobleta, al Pumita. Y a Medalla Castillo. Hay muchos comentarios todavía, así que tratemos de hacer un programa lo más acotado y preciso para que todo el mundo participe.
0: Me queda uno en el tintero. El hombre que los días el domingo no amanece muy bien. Me refiero a Vicente Araya.
7: Hola, David. Hola a todo el equipo. No, sí, los domingos a mí se me complica porque los sábados, por lo general, acá uno la pasa bien, pero nada, estoy también igual que las chicas desde la comodidad de mi casa. Me escapé un ratito, sí, del cumpleaños de mi polola. Estamos acá abajito toda la familia del comedor, pero hay un invitado, así que hay que estar presente con él.
2: Lo van a retar.
0: Mira, está bien eso, está bien. Bueno, de inmediato comenzamos a trabajar y Francisco González, quien nos está esperando ya hace rato, nos va a contar las últimas novedades del cuadro del Uni, que está ahí medio complicado en la tabla de posiciones. Francisco, ¿cómo te va? Buenas noches.
8: Muy buenas noches a todo lo que es el panel. Espero que estén todos súper bien. Aquí estamos, aquí en representación de Unión San Felipe.
0: Oye, Francisco, fíjate que el otro día, viendo el último partido pensando, ¿cierto?, en lo que iba a tener que jugar con Antofagasta, uh-huh. Y bien es cierto, le gana a Wander, bueno, un equipo que está totalmente virado, lo ganó por 2-0. Pero yo le vi hartas cosas interesantes, tiene buen fútbol San Felipe, malo para apuntar a la portería, sí, pero creo que juega bien al fútbol, ¿ah?
8: Sí, ahora con el entrenador nuevo que tenemos, siento que ha habido una gran mejoría, la verdad, pero como tú comentas, nos falta eso, que la pelota entre y la gente de San Felipe pueda gritar el gol. No más que nos ha pasado que Fontana, que es nuestro delantero, y ahí que Patricio Muñoz, como que le ha costado un poco que haga el gol.
7: Francisco, ¿cómo estás? Vicente por aquí. Bien, eso mismo te iba a consultar. Me encontraba realizando la pauta para el partido de mañana y noté una estadística más o menos de San Felipe, principalmente porque es el segundo peor equipo en la ofensiva con 13 goles y también el segundo peor equipo en lo defensivo con 24 goles en contra. ¿Cómo se está trabajando eso y sobre todo con Antofagasta, que tiene jugadores peligrosos en el ataque como Hurtado?
8: Sí, lo sabemos muy bien que Hurtado es un jugador que es muy desequilibrante, como también lo es José Pablo Monreal, pero bueno, para nuestra felicidad en Unión San Felipe, ya que cada vez que José Pablo Monreal juega contra nosotros, nos convierte, sé por ahí que está castigado. Pero bueno, nosotros, al tema de la defensa, estamos un poco complicados con el tema de que un jugador de nuestra defensa se nos resintió, tiene una molestia, que es Byron Guajardo, que no va a poder estar, que es un jugador que siempre está en la defensa. Pero dentro de todo, San Felipe quiere dar vuelta a la página lo más rápido posible con este traspié que tuvo con Wanderers, ya que dejó malas sensaciones, pero dentro de todo San Felipe volvió a retomar lo que es el entrenar en su complejo. Así que esperemos esto sirva y si nos dé resultado para San Felipe.
3: Hola Francisco, te saluda Luis Barahona, un abrazo.
8: Un abrazo, igualmente.
3: Mire, mi consulta va más allá de lo que este equipo de Unión San Felipe, que lleva muchos años en la primera vez, le ha costado mucho también armar planteles competitivos y siempre está peleando la parte baja de la tabla. Te comento eso porque esto de mucho tiempo. Este año está casi parecido el tema. ¿Qué pasa con las contrataciones? ¿Llegan jugadores que quizás no rinden? La dirigencia quizás también por un tema económico. Es difícil también armar un equipo competitivo en la B. Pero esto viene de muchos años atrás. Entonces me parece que ahí en San Felipe tiene ese tema muy complicado en cuanto a armar planteles. Si me puedes comentar sobre eso.
8: Sí, mira, el tema planteles yo creo que es una gran molestia que yo creo que pueden tener los hinchas de San Felipe, ya que cada vez que termina el campeonato, vamos a decirlo de la peor manera que se puede decir, San Felipe, ¿qué pasa? Finaliza el campeonato y los echa a prácticamente todos los futbolistas. Son muy pocos los futbolistas que San Felipe mantiene, porque yo siento que ahora mismo San Felipe es un equipo que te da a conocer y te vas, siento yo, pero es bueno para los futbolistas, como lo hemos tenido con Mario Briceño, que Mario Briceño venía de no muy buenas temporadas, pero llegó a San Felipe y pudo dar el salto a Huachipato y ahí está bien. Pero vuelvo a tu pregunta, siento que, bueno, es algo muy comentado periodísticamente, de que Raúl Delgado siempre da comentarios de que no hay dinero, no hay plata para poder hacer buenas contrataciones. Se ha tratado de traer a futbolistas buenos, pero muchas veces algunos llegan lesionados, otros no rinden. Se ha criticado mucho al delantero Fontana, que mucha gente dice que viene de River y todo, pero no convierte. Pero yo siento que va más por un tema económico, por lo que siempre comenta Raúl Delgado, que es presidente y dueño del Club Unión San Felipe.
0: Francisco, cuéntanos un poquito Raúl Delgado, chileno, ¿te acuerdas que lo tenía? También hay ahí como un primo hermano de otro equipo por ahí, ¿cómo se maneja San Felipe?
8: Mire, dentro de todo, como todos los equipos que yo me he dado cuenta que tienen como sus medias triangulaciones, medias raras, San Felipe tiene como su triangulación con Limache, con Audax. Muchos futbolistas de San Felipe están pegando el salto a Limache, otro a San Luis y Audax, pero eso siento yo, que esos son como los equipos que San Felipe manda a sus futbolistas.
7: Francisco, también consultarte sobre en general cómo van en la tabla, porque si bien van penúltimos, han tenido resultados en los últimos 5 partidos: 2 triunfos, 2 derrotas, 1 empate, y tampoco están tan lejos. 7 puntos, si no me equivoco.
0: Ante penúltimo,
7: ¿crees una posibilidad de pelear por playoff?
8: Yo creo fielmente, bueno, todos los hinchas tenemos la ilusión que San Felipe vuelva a estar en liguilla, ya que venimos de unos prácticamente 3-4 años donde hemos estado en la parte baja y que nos hemos salvado por temas no futbolísticos. Entonces yo creo sinceramente que veo a un equipo, y por las declaraciones que están dando últimamente, que la meta es llegar a la liguilla y que todo el club va por el mismo objetivo.
0: Oye, por último, Francisco, ¿te la jugarías por una posible formación del cuadro de León San Felipe, incluyendo a la Palmeña, a Pizarro cuando antes el himno?
8: Mire, yo creo sinceramente San Felipe viene jugando últimamente con un 4-4-2, así que lo más probable que, a ver, yo le puedo decir que el arquero que está jugando últimamente es Andrés Fernández, así que probablemente él sea el futbolista encargado que vaya al arco. Como no tuvimos al, como comenté que no tenemos a Byron Guajardo, yo creo que va a ir Kevin Serrano en la defensa, Valentín Perales, Diego Bravo y Martín Ramírez en lo que es el bloque defensivo. Después, creo yo, por lo que comenté del 4-4-2, vamos a ir con Gonzalo Jara. Yo creo que le va a dar la oportunidad a lo que son los juveniles, porque dentro de todo, cuando entran, sí se nota que tienen garra, y sería Martín Galleguiros, y Raimundo Díaz y Luis García. Y después en la delantera, aunque no me gusta cómo juega y todo, pero yo creo que va a ir Fontana y Byron Riveros.
0: 4-4-2.
9: Por acá, Brenda, te quería hacer una consulta. ¿Tú qué tipo de partido esperas que Unión San Felipe haga frente a un Antofagasta que necesita sumar? O sea, ¿crees que el equipo saldrá a presionar desde el inicio o apostará por un planteamiento más como conservador?
8: Mira, yo siento sinceramente que San Felipe va a tratar de salir para buscar con los 3 puntos. Yo creo que San Felipe va a querer que esa sea la meta, ya que se ha visto por ahí que la hinchada de Antofagasta no está muy conforme con lo que está haciendo Marcoleta. Por ahí supe que si Antofagasta no logra ganar o saca un empate, la banca de Antofagasta se podría mover. Entonces yo creo que San Felipe podría jugar con eso, con la desesperación y con las ganas de ganar Antofagasta, y podría traerse los 3 puntos al Valle de la Aconcagua.
0: Perfecto, Francisco, agradecido por este contacto. Quedamos clarito más o menos la formación, un 4-4-2 que quiere llevarse los puntos, así es que te agradecemos este contacto. Y Coquito, escuchemos un poquito más a la Palmeña. Siempre lindo.
8: Muchas gracias a todos ustedes.
0: Siempre lindo escuchar.
7: Muchas gracias, Francisco.
8: Muchas gracias a todos ustedes.
0: Un poquito más a la Palmeña, ¿te parece, no?

0: de la, del cuadro Unión San Felipe con la gran palmeña Pizarro, oriunda, fanática también del cuadro del Uni. Gracias, Coquito. Antes de ir con el bloque de Deportes Antofagasta, me quedo contigo, Coco.
1: Señor, le comento rápidamente porque tengo muchísima información aquí en nuestro WhatsApp y agradecemos desde ya a todos nuestros seguidores, auditores y prácticamente compañeros de labores, lunes, miércoles y viernes. Comienzo con Medalla Castillo, dice muy buenas noches al panel acá escuchando. Creo que con el CDA hay que irse con mucha mesura, no crearse mucha ilusión. Lo que me sorprende es ver jugar a otros equipos, los cuales sí sacan buenos resultados y nosotros empezamos a decaer en la tabla. Fer Poblete le manda saludo, dice que está preocupante la situación. Ya voy con el audio de Carlos A. César Segura dice, hola, buenas noches al panel y saludos al chamán. No se olvide que no están solos, también estamos los fieles auditores. Voy con L. Alex, saludos amigos de ATD, con ansias de ver a los Pumas ganar mañana. El Juanca también se suma, hola muchachos de ATD, les saluda el Juanca. Dice, ¿cómo explicarlo? El CDA llegó a la parte alta de la tabla y se ha mantenido, porque los demás equipos son irregulares. Enredan puntos y eso hace que el CDA no baje del octavo puesto. Esto indica que se está ahí nomás por mérito propio, sino porque por la irregularidad de los equipos, misma que tiene el CDA. Ahora, ojo con eso, el CDA es el equipo que todos los equipos complicados quieren jugar con el Puma, porque es un levanta muertos. Y por acá voy con un par de audios para ir contigo, David.
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4: Hola, buenas noches ahí a todos los amigos, a todo deporte. Por aquí Carlos Sá. Mañana partido importante para Antofagasta. Bueno, todos los partidos son importantes. Pero ya mañana imperdonable para Marcoleta perder. O si quiere empatar. San Luis acaba de empatar con Ranker, así que ya no lo pillamos. No lo pillamos. Arica tampoco lo vamos a pillar, aunque se gane. Así está la cosa, aunque sea rescatar puntos para pa pelear una liguilla. Si el campeonato está difícil, lo he dicho como 500 veces. Monreal, suspendido por tarjeta amarilla, a ver qué es lo que va a hacer el profe ahí. Supongo que va a meter a Gallego de nuevo. Gallego es el hombre responsable ahí de centro delantero, no vaya a ser los inventos que hace Marcoleta de meter a Hurtado de nueve y colocar a Bande y a Campillay por las bandas. No sé, bueno, esperemos que les vaya bien al Puma y me conformo con 1-0, así como está la cosa, que más se puede pedir.
1: Muchachos,
0: el ambiente en hincha como que no está muy contento, muy convencido. Pero bueno, los partidos hay que jugarlo, claro. Antofagasta son 5 fechas que no sabe de 3 puntos. Creo que el esquema está muy, muy repetitivo, por decirlo de alguna forma, o los rivales ya lo manejan como juega Deporte Antofagasta en un rígido, primero asegurar el 0-0. Entonces, creo que habría que hacer un cambio de timón. Estoy contigo, Luis Barahona, antes de ir a la pausa comercial, para que nos anticipes algo. Como viste el ambiente ayer en día de fútbol, ahí en la conferencia del técnico, y también viste a los jugadores. Una previa, Lucho.
5: Esperanzado de que el día domingo van a hacer un buen partido frente a Unión San Felipe. Saben lo que juegan también Unión San Felipe. Son equipos que se vienen a meter atrás, que complican a los equipos locales, en este caso Antofagasta, pero están con la mente puesta en eso, en no dejar escapar puntos de local y sacarse esa dolorosa derrota ya en Puerto Montt. Es lo que hablamos con los jugadores del cuadro Puma el día jueves, que fue el día de práctica también, ya pensando en el partido el día de mañana.
0: Perfecto, vamos a una pausa comercial y ahí nos metemos directo con el Camarín de Deportes Antofagasta.

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Ya voy.

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0: Bien, ya estamos de regreso en A Todo Deporte. Digo, cuando les comento que va 1:38 de partido allá en el estadio Carlos Dittborn en Arica, está jugando San Marcos de Arica y el cuadro de Deportes Iquique. Prácticamente el estadio lleno, Memo, salvo la parte que se le designó a los hinchas de Iquique, ¿eh? Pero
1: del resto. Me gusta cuando los partidos de equipos de región y no los típicos los llamados grandes y llenan el estadio así, po.
0: Sí, po.
1: Llenan, aparte usted está pendiente, no sé de qué recién, pero no sé si lo vio, la entrada de la gente de Arica,
0: sí,
1: con banderas, con rollos, con papel picado, y qué se extraña eso de Antofagasta, ¿eh?
0: Yo creo que no lo vamos a tener nunca, fíjate.
1: Hernán Peña, ahí está mostrando. Sí, el técnico. Un viejo conocido de Deportes de Antofagasta.
0: Oye, por un sitio no quiero tirar al palo porque yo sé que los palos acá no se escuchan en Deportes de Antofagasta. Ayer sí, un señor, auditor de la radio, Juan Castillo, me muestra su carnet y él tiene 70 años, pero dice que desde los 65 años en adelante, ¿quién no paga entrada en el Zorro del Desierto, ah?
1: Sí, pero... El que
0: llega a los 65 años, la entrada es gratis, fíjate, para los adultos mayores, ¿ah?
1: ¿Como socio o como todos los partidos?
0: Todos los partidos. Tiene que buscar su ticket a la sede. Todas las personas que sean adultos mayores, es decir, cumplen 65 años, la entrada es gratis, fíjate. Yo sé que eso no está en mi acá, pero no cuento porque me dijo que lo destacara Juan Castillo, se llama nuestro buen auditor de la radio. La Yaris me pegó una mirada cuando yo dije que Barahona había estado bien en el entrenamiento.
2: Oye, usted que es cizañero.
0: ¿Te enojaste también, ¿no?
2: No, no me he enojado. Usted, empezando ya, no quiero tirar ningún hate, pero usted empezando de que llegó y al tiro tirando así a los niños porque están por Zoom. Y ahora me dice de que yo estoy enojada y no estoy enojada.
0: ¿Cómo? ¿Y cómo supe yo que también estaba allá?
2: Ah, no, porque yo lo único que le dije, yo también fui a la conferencia de prensa.
0: Mira, señorita, en el micrófono, ¿eh? Uy, casi me agarra grabando, ¿no?
2: Ya.
1: En todo caso. ¿Ah? Igual. No, y de gratis, ¿no?
0: No, usted me tiene una gana.
1: Sí, sin motivo, no se preocupe de ahí.
2: Y sin motivo.
1: Entonces dejamos el
2: micrófono. David llegó un poco hater.
1: Sí. Hablando de, quiero antes de que Luchito vaya y nos explique todo lo que fue la conferencia de prensa de Deportes Antofagasta, lo que dijo Marcoleta, lo que eran los jugadores, mandar un poco de saludo a la gente que nos escucha a través de YouTube, a Josefa Calderón, a Montserrat Martínez, a Osvaldo Villarroel. Montserrat Martínez, acá es un intercambio de palabras entre hinchas, en el buen sentido.
0: A ver.
1: Le mando un mensaje al señor Sa. Y dice, no es representativo de muchos hinchas, es un pesimista que solo resta ánimo al equipo.
0: Aquí aceptamos todas las opiniones.
1: Sí, sí, por supuesto. Hay gente que, yo sé que yo estoy en algunos momentos, como el día miércoles, que andaba medio hater yo, y igual veía Antofagasta deslúcido, sin ánimo, sin nada, muy a la visión de don Carlos Sá. Pero hoy día, no sé por qué, ando más animado. Es que dormí bien.
0: ¿Será?
1: Dormí bien. Poco, pero bien. Así que
3: hoy día
1: ando en el modo Montserrat. Así que hoy día, full optimista para lo que es Deportes Antofagasta el día sábado. Estoy acostumbrado a decir domingo, igual sí, que todos nosotros.
0: Sí, claro, claro. Recordarle que partido es mañana, 3:00 p.m. Mucha gente.
1: Al aire desde las 2:00 p.m.
0: Claro, no solamente tú, ¿ah? ¿Eh? Gente que uno comienza en la calle hoy el domingo.
1: El sábado.
0: El sábado de la tarde, las cosas que yo estoy al revés mismo contigo. No sé, no estoy optimista mañana, fíjate, ojalá me equivoque, ojalá el chamán también me saque eso que tengo en una espinita cruzada. Insisto yo, el concepto, si no hay movimientos tácticos o esquema de jugar, yo creo que no la vamos a pasar bien mañana. Pero Luis Perón, le quitáis. Cuéntanos, somos todo oído con tu reporteo ayer en el estadio Calvo y Bascuñán.
4: Bueno, yo me encargué más de tomar a los jugadores, que eso me interesa mucho más. bueno, hablamos con Abuada, hablamos con Matías Gallegos, también con José Bandes, que no está acá, aparece en la nota, que también dijo algo muy interesante referente al mal partido allá en Puerto Montt, lo que viene también en frente a Unión San Felipe. Claro, hay un entusiasmo, pero de eso que uno ve y los jugadores no lo transmiten, porque sabe que la derrota en Puerto Montt fue dolorosa, toda la expectativa de la Copa Chile se pensaba que en esta primera fecha del campeonato Antofagasta iba a mostrar todos los pergaminos de haberle ganado equipo de primera en la Copa Chile, no fue así, entonces también había una desazón. También yo creo que los jugadores entienden que no pueden dejar escapar puntos de local. De visita, claro, era un Real que le ganó también en la primera rueda del campeonato, le gana nuevamente allá en Puerto Montt, entonces un Real que lo tiene que hacer, como se puede decir, pero están esperanzados en que el día sábado frente a San Felipe van a hacer un buen partido. No sé si van a con las notas de Marcoleta, porque no tengo acá visualizado lo que habló también Marcoleta, o cuál es la primera cuña que sale del DT de Deportes de Antofagasta, Memo.
0: Vamos con la primera de Luis Marcoleta, ¿te parece, Memo?
1: Sí. Vamos, David.
0: Perfecto, escuchamos la primera del técnico de Deportes Antofagasta.
3: Sí, nos vamos a enfrentar a un rival que desde que hubo cambio técnico ha tenido una notable mejoría. Por ahí creo que algunos resultados han sido medio injustos para ellos por el buen desempeño que han tenido durante los 90 minutos. ¿Eso qué quiere decir? Que como en esta división lo hemos dicho, todos los partidos son importantes y son complicados. Y ante esa situación, una de las variantes como para hacerle daño a ellos justamente es la pelota detenida. Trataremos, ¿no es cierto?, de poder aprovechar esa instancia para sacar los dividendos que necesitamos. Pero paralelo a eso, nos vamos a encontrar con un equipo que está bien armado, que juega bien, que se reforzó de buena manera, así que esperamos que sea un partido intenso y obviamente favorable para nosotros.
2: Y ahí fue lo que fue la entrevista de la conferencia de prensa de Marcoleta. Yo considero de que lo que conversó así en la conferencia de prensa no se veía así como desconfianza, al contrario, se veía como bastante así como optimista con lo que se viene para mañana. Y algo que recalco también, no me quiero adelantar quizás las cuñas, pero de que después del partido de Puerto Montt como que pudieron ver quizás las falencias y también trabajar en eso durante las últimas semanas.
0: Claro, Lucho, porque sobre todo niña, ustedes me interrumpan cuando quieran, ¿eh? Lo que pasa es que como no las veo, no sé si quieren hablar.
5: Sí. No. Yo quería sumarme a las palabras de Yaris, no sé si se me escucha bien, que yo creo que lo importante acá para Deportes Antofagasta es como dejar de lado lo que pasó en Puerto Montt, no pensar en que pudimos haber mejorado esto o esto, sino que más que nada aprender de ese partido que fue horrible, ¿eh? Todos lo vimos, todos lo sufrimos, y empezar a finiquitar, a enmendar los errores. Así que ahí Marcoleta igual tiene que ponerse firme con eso.
6: Igual creo que, como lo mencionó Iyari, se veía tranquilo el profesor. No creo que haya preocupación dentro de ya dejando el partido de Puerto Montt atrás.
0: Sí, claro, igual digamos de estar tranquilo, nervioso, porque recordemos que de 15 puntos solamente ha obtenido 3. Muy poco para pensar en subir al fútbol de la primera división. Escuchamos la segunda del técnico Marcoleta.
2: Yep.
3: Rescatamos el punto honor del equipo. El equipo sacó y demostró que está comprometido, demostró que tiene mucha responsabilidad, que quiere ir por el objetivo que nos hemos propuesto. El equipo ha de esta derrota ha tomado cosas muy positivas y lo ha demostrado en la semana. Ha sido una semana muy buena, muy positiva, tener a casi la totalidad con disposición de hacer lo que ser ocupado en el equipo titular, salvo, no es cierto, las bajas de Monreal y de Aro por suspensión y Manuel Maloenta, que se viene recuperando de su lesión del codo. Pero en general el espíritu ha sido bueno y queremos revertir justamente el inicio de inicio negativo, pasar a un segundo compromiso que nos quedemos con los 3 puntos.
2: Igual, David, ¿usted piensa de que esta baja que hubo con Monreal y con Aros quizás afecte en algún punto?
0: Es que, a ver, es que Antofagasta tiene plantel, si tiene plantel, por ejemplo, no está Aros, pero tenía un montón más en el medio campo, igualmente en la ofensiva. Si, yo insisto, hay que modificar un poquito el esquema, Lucho, ¿ah? Mm.
4: Sí, yo creo que ahí es lo que también trabajó, practicó también en la semana, el partido el día jueves, viendo cuál es el mejor equipo que va a parar, también viendo alguna falencia que presentó frente a Puerto Montt. Yo creo que el tema más preocupante es cuando Antofagasta no tiene el balón, y eso es lo que tiene que trabajar, pensando en un Real que, como te decía anteriormente, David, se va a venir a meter atrás, y a Antofagasta le cuesta mucho abrir esa defensa cerrada, lo hemos visto en varios partidos, y Antofagasta tiene que usar la inteligencia para jugar, para hacer daño. Entonces me parece que es lo que trabajó, es lo que planificó para enfrentar a San Felipe.
0: Por lo que da a entender, la primera nota va a probar con pelota de fuera del área o pelota detenida, ¿eh? Y los libres.
4: Es que la jugada táctica yo creo que la trabajan en la semana, sí. Yo creo que cuando hay que llevarla al juego en el partido oficial es quizá donde a veces las tomas de decisiones no son las correctas, y entonces Antofagasta le ha pasado en varios partidos. Entonces me parece que, yo creo que, bueno, con la rabia de la derrota, yo creo que Antofagasta hace un buen partido el día sábado frente al equipo del Uni.
0: Escuchemos la tercera del técnico de deporte Antofagasta.
3: Sí, yo creo que San Felipe va a ser así, ¿no? Un equipo que se va a replegar, que viene jugando con 2 líneas de 4, con 2 puntas más interiores, y pasando uno de los 2 volantes a ser el tercer atacante y con un enganche, con la subida de los laterales también, y obviamente que va a usar más el ataque directo que el construido. Procuraremos obviamente nivelar eso y ganar en los duelos cuando se produzcan ese tipo de situaciones, o evitar, ¿no es cierto?, los ataques directos en la medida que corresponda. ¿Cómo solucionar eso? Creo que en parte no volver a cometer los errores de los penales. Estamos conscientes que ahora en esta fecha empieza a funcionar el VAR, que tenemos que tener más cuidado, ¿eh? O la próxima por ahí, no esta. Tenemos que tener mucho cuidado con eso, pero si se da esta fecha o se da la próxima, ya deberíamos estar nosotros tratando de trabajar y mejorar, no cometer esos errores, porque los árbitros están siendo bastante difíciles a la hora de definirse en los criterios. Entonces, pero hay que respetar, todos nos podemos equivocar y los árbitros también, así que en ese sentido mi respaldo para ellos, y esperamos que sea un partido normal, que no pase por el arbitraje, sino que pase por que uno de los dos equipos hizo su mejor performance y logró quedarse con los 3 puntos.
2: Igual, yo creo que todavía Luis Marcoleta debe tener como esa espinita con lo que fue el arbitraje de Gilabert, porque igual las declaraciones últimas que dio también con lo que fue el arbitraje de Gilabert, que estaba como más para Puerto Montt que para Antofagasta, yo creo que todavía sigue como con eso.
0: Pues.
5: Sí, yo concuerdo con la Yari, con el tema del arbitraje. Igual es súper importante que en estos partidos sea un buen árbitro para ambos lados. Entonces, ahí yo creo que está la importancia del VAR también.
6: Bueno, igualmente yo creo que más allá del arbitraje, el profe ya tiene bien estudiado a San Felipe, sabe lo fuerte que ellos son en ataque directo. No creo que ahora Antofagasta pueda quedar expuesto a un retroceso.
0: Ahorita de lo que dijo el técnico, no hay VAR definitivamente. Ya se jugó el partido en Quillota, donde San Luis empató 1-1 con Rangers de Talca, y ahora está jugando San Marcos de Arica con Iquique, que están 0-0, 16 minutos de este primer tiempo. Definitivamente en esta fecha no corre el VAR. Los penales habrán sido buenos, mal cobrados, pero ¿sabes lo que me preocupa a mí, Lucho? Los 2 goles que le hicieron de jugada de Puerto Antofagasta, metieron entre medio los 2 centrales, una descoordinación que hubo en el fondo, oye, que no por lo menos yo no la pensaba nunca que iba a meterle esos errores, ¿eh?
4: Sí, bueno, eso es una tónica que durante el campeonato la primera rueda se dio en varios partidos. Antofagasta también cometía ese error en la parte defensiva, pero a mí lo que más me molesta mucho es el tema de los penales. Si saben que en el área no te puedes agarrar un jugador, tomarlo, seguirla, hay que seguir la jugada más que tomar al jugador. Me parece que ahí también una responsabilidad también de, en este caso estoy hablando de Cristian Díaz, un penal innecesario, muy lejos también de la zona de riesgo en el área, donde más peligroso en el área, casi el área chica, pero estaba muy recostado hacia el sector, en este caso izquierdo. Entonces me parece que en esas cosas Antofagasta tiene que también, o el jugador, entender que hay momentos que el juez te ha cobrado una y la ha pasado Antofagasta, digamos, ahora hay que enfrentar a San Felipe, cuando la primera rueda, la expulsión también de Zacarías Aguaba, que le costó también bajar al fútbol de proyección, donde estuvo castigado el jugador de Deporte Antofagasta.
0: Así es, escuchemos la última del técnico Marconetti, justamente se refiere a la no ausencia, la no presencia, digamos, en el campo de Araos.
3: Rescatando todo lo positivo de Vicente Ano, con todas sus cualidades, todas sus virtudes, pero creo que tenemos los hombres suficientes de experiencia y calidad como para suplirlo. Así que no me cae la menor duda de que el que le toque entrar va a entrar con la misma disposición, con el mismo compromiso y obviamente con las características personales que son distintas, pero buscando el mismo objetivo común que tiene el equipo de hacer un buen partido, de quedarse con los tres puntos para mantenernos ahí dentro de los lugares expectantes y ojalá agarrar una racha de resultados positivos, pero quien le toque entrar tiene que estar en las mejores condiciones y eso es lo que está entre comillas nuestra confianza de que lo va a hacer lo mejor posible.
0: Antofagasta jugaría un 4-3-3, ¿vale? Bueno, ¿no?
4: Viendo los jugadores, bueno, digamos que tiene que mover la pizarra también en cuanto a nombres que va a utilizar el día de mañana. Entonces por ahí también tiene una posibilidad también de mover el equipo, en este caso en la parte ofensiva y en la zona, o digamos en la parte ofensiva, porque digamos que Vicente Aro también se fue un poquito más adelantado, así que ahí tiene dos jugadores que pueden ingresar. Ya voy a ir con ese dato, pero me parece que Antofagasta tiene que ganar mañana, no hay margen porque está muy abajo en la tabla. Terminó mal el campeonato, la primera rueda, y comenzó mal.
0: Sí, o sea, las dos cosas, Vicente.
5: Sí, uniéndome a las palabras de Luis, yo creo que sí o sí tiene que ganar, y siento que no, Antofagasta no tiene que depender de ningún jugador, de ninguno de los dos jugadores que no van a estar, así que no hay excusa tampoco, y creo que por esa parte no habrá ningún problema para hallar un buen reemplazo. Yo siempre he creído eso, que un jugador no, como que uno no tiene que depender de un jugador.
0: Pero será en el fútbol, ¿eh? ¿Qué le hace los goles la Católica si no está San Peña, por ejemplo?
2: Sí.
0: Así que sí será en el fútbol. No es lo correcto, pero será. Estoy contigo, Tomás Coco Caniguante, antes de seguir con las notas de los jugadores, los protagonistas del fútbol de mañana.
7: Muy bien, David, le comento, en nuestro WhatsApp tenemos hartos comentarios, muchísimos comentarios. Aquí tenemos a nuestro amigo el Pumita.
8: Ah, sí, de verdad empieza el VAR o la próxima, pero igual Antofagasta tiene que ganar los partidos, tiene que aprovechar el jugador que trajo de Concepción, Sepúlveda, tiene que aprovechar a ese jugador para que se firme en medio campo con ese jugador, para que no le pasen tanto. Él es un buen mediocampista, así que con él puede firmar un poco en medio campo. Creo que la dirigencia del CDA le tiene mucho cariño a Puerto Montt, porque como le gana de local y le gana de visita, así que hay mucho cariño por el pueblo de Puerto Montt. No debiera ser así. No hay bar en San Marcos de Arica con Deporte Iquique. No hay bar.
9: Hola de nuevo, ahí a todos los amigos de ATD. Mira, no, algo que sé escuchar de Carlos Sá, no sé, parece que me nombraron, estaba abrigándome en la pieza. Es que no puedo ser optimista porque parece que se habló del optimismo mío, que de repente, bueno, no sé, no puedo ser optimista con lo que estoy viendo en cancha. No puedo ser optimista con lo que estoy viendo en la tabla de posiciones. Este equipo se conformó para subir, para campeonar. Entonces, Chupaya, ya vamos estamos cayendo en el octavo lugar, rajuñando la liguilla. Entonces no puedo ser optimista, o sea, yo soy hincha. De los años, mi viejo me llevaba al estadio cuando yo tenía 7 años, tengo 64. Soy fanático de Antofagasta. Entonces quiero que gane. Y toda la hinchada, los pocos que somos, queremos que el equipo gane. Y con las presentaciones que hacen, pues de Puerto Montt ganó acá y allá, un equipo que viene subiendo de segunda. ¿Ah? No, entonces, bueno, no sé, pues son distintos puntos de vista. Bueno, que estén bien. Chao. Gracias.
7: Voy con lo último que alguien nos escribe, Medalla Castillo, gracias ahí a Carlos A. Y Marcoleta dice, ya empezó con Sepúlveda en la banca y lo trae él como otros. Espero que no se aburra Sepúlveda y también se vaya antes que termine el campeonato. ¿Hace cuántos años fue la última vez que ascendió Marcoleta? Hay que avisarle que la primera vez ha cambiado. Y la consulta es, ¿le estarán creyendo a Marcoleta los jugadores de ir ganando a veces y el equipo se tira atrás? Muchachos.
1: A ver, yo me quiero quedar con un puntito, David. Eso de que la primera vez ha cambiado. A ver, la U de Conce cuando ascendió el año pasado, no jugaba bonito, hay que decirlo.
0: Ni tampoco la Serena.
1: La Serena no jugaba bonito.
0: Una tremenda campaña.
1: Exacto.
4: Coreloa en su momento tenía suerte también.
1: En el 2023.
4: Claro.
1: Fue suerte. Magallanes.
4: Tenía suerte.
1: Magallanes no subió jugando bonito.
4: Magallanes bien.
1: ¿Sí?
4: No, Magallanes. Ah, Magallanes de Copa América.
0: Me acuerdo de casi.
1: Magallanes se quedó en la final.
0: Sí, casi.
4: Sí, Magallanes empezó muy bien. Incluso por ahí una Copa Chile y todo. Sí.
1: Verdad, la primera rueda partió muy bien Magallanes y se empezó a desinflar después. Coquimbo, cuando ascendió el 2021. Regular ante Ñublense, o sea, si vemos para atrás, el que sube no es el que juega bonito, no es el que juega más vistoso, no es el que te mete 8 por partido, es el que gana. No, es el que gana.
0: Sí, claro.
1: El que gana, y la fórmula Marcoleta es.
4: La razón,
1: La fórmula Marcoleta es: te meto uno, me echo atrás y que sea lo que Dios quiera.
0: Sí, me juego el cero.
1: Y eso es, y Marcoleta está apostando eso.
0: El problema es que no está funcionando muy
1: bien. Ese es el problema.
0: Con 5 fechas que no ganan.
1: A lo que quiero ir, yo es que lo que dice Carlos Sá es que este equipo se hizo para subir. O sea, bien. Pero subir no significa jugar bonito. Significa ganar. Y ahí está fallando Antofagasta.
0: Sí, porque el puntero está arrancado a 9 puntos.
1: Y que tampoco. ¿Me vas a decir que Cobreloa juega bonito?
0: No, tampoco. Tienen garra,
1: sí,
0: ¿eh?
1: Sí, no, por supuesto. Sí, eso sí. Pero no es un equipo que juegue bonito. A ver, una comparación muy leve también.
0: El Wander juega bien. El Wander me gustó.
1: Sí. Pero hay que decir que muchas veces no porque el equipo juegue bonito significa que tiene.
0: Ganar, necesariamente.
1: Que tiene que ganar. No. Le pongo un ejemplo muy básico y muy corto. No andemos mucho más. Solamente un ejemplo. Argentina, ¿cómo llegó a la final del mundo? No jugando bonito. Pues suerte. Y una que te ayuda. Pero no jugaba bonito. Y ahí estuvo a punto de llegar a penales. Lo mismo acá. Una comparación bastante burda, hay que decirlo. Pero me refiero a que muchas veces no se necesita. Jugar como la U del 2011, que esa U era impresionante, la de San Paoli.
0: No sé, el mejor técnico que he visto en Chile.
1: No se necesita jugar así para ser campeón en la B, y que ha demostrado con el historial que tenemos, que hemos visto, por lo menos los últimos años.
0: Luis Fernando Liquitay, estuviste con los jugadores, cuéntanos.
4: Sí, vamos a escuchar a Matías Gallegos, que tiene pinta de titular el día sábado, en el medio de lo que está suspendido por tarjeta amarilla, la quinta tarjeta amarilla de José Pablo Monreal, es que habla a través de ATD.
10: Sí, son complicados, sabemos que igual todos los rivales son complicados, todos compiten, todos buscan su su juego, su sumar siempre. Y bueno, sabemos que vamos a jugar contra un rival igual duro, que como lo decía antes, se ordena bien, se para bien en el campo de juego. Y bueno, ahí yo creo que va a requerir de mucha paciencia nuestra para poder lastimarlos.
4: Ahí hablaba un poquito también de lo que es el equipo de Unión San Felipe, David.
0: Y debería estar en su posición normal, ¿no?
4: Claro, ahí es que, ¿te acuerdas que cuando juega un 9 y medio, un poquito más retrasado, Matías Gallego, que en algunos partidos lo hizo muy bien? Entonces, cuando los esperaron que se pusiera a punto José Pablo Monreal, que después entró y marcó los goles que tiene, y uno siempre pedía al guaguito en esa posición, pero lo cumplió lo que le pedía también el DT, y él decía que se sentía cómodo en la posición que jugaba, tanto por la parte extrema o como un centro delantero, lo que le pedía en ese caso Marcoleta.
0: Pero su hábitat es el área, ¿sí?
4: Sí, anda bien ahí cuando ha jugado. Lo bueno que él no es no sé qué, estacionado en el área. Él sale a juntarse con los volantes, y eso es muy bueno para los equipos cuando quieren tener presión arriba, que también te salen a organizar el juego entre el cuarto de cancha.
0: El 1-2, claro.
2: Yo opino lo mismo igual que Luis, porque igual Matías Gallegos en la Copa Chile igual se mostró un poco más, porque no sé si recuerdas, David, el gol que metió en La Serena y el gol que también metió en Cobresal también a los 15 minutos. Y yo creo que, no sé, o sea, sinceramente no sé qué opina también Luis, pero me gusta esa jugada que tiene como con los volantes, y no sé cómo bien, como qué posición podría como ejecutarse así en estos momentos, así como él dice.
0: Oye, Vicente
4: Alegre. No, yo creo que es la posición que va a jugar, porque digamos que él el que va a reemplazar en caso de
0: su hábitat, ¿no?
4: En este caso a José, aclaro, José Pablo Monreal.
0: Ya voy con la formación. Y Vicente ya se pegó la primera mezcola, ya parece, ¿no? ¿Cumpleaños de la polola?
1: Todavía no está, a ver.
0: ¿Lo perdimos?
5: No, Vicente dejó un mensaje, no. Dijo.
1: ¿Verdad?
5: Dijo que ¿Memo? se tenía que retirar.
1: Y diga,
5: ¿Memo? Luchito. Retira.
4: ¿Memo, tienes otra de Matías o vamos con Zacarías?
1: Vamos con Zacarías.
4: Ya que también habla del rival y también de lo que tiene que mostrar frente al equipo de Unión San Felipe, esperanzado que hagan un buen partido el día sábado frente al equipo de Unión San Felipe.
10: Sí, obviamente un equipo que capaz va a venir a plasmar su juego acá en una cancha que igual es grande, que yo creo que todos los equipos vienen a hacer el mismo sistema de juego. Viene, yo creo, a buscar el contraataque. Nosotros tenemos que estar bien ahí cuidando la espalda y todo eso, y tratar de concretar lo más rápido posible para obtener un buen resultado. Yo quiero ganar. Sabemos que el rival igual tiene su arma, tiene muy buenos jugadores arriba como Jara, Rivero, creo que se llama el extremo, pero nosotros yo creo que somos uno de los mejores equipos y tenemos que demostrarlo el sábado saliendo a ganar el partido y haciendo hartos goles, que eso igual importa al final del campeonato.
1: Importa.
4: Así ahí está la confianza de Zacarías.
0: Pero ¿sabes qué? Con Puerto Montt yo le vi, en otros partidos igual se lo viste, cuando un lateral sube tiene que subir hasta las barbas mismas. Si no, ¿para qué? No subas, no te puedes retractar a mitad del camino. Cuando yo subo, o cuando un lateral sube, tiene que terminar la jugada. Lo he visto en varios pasajes que va y frena y se devuelve. Esa es la instrucción a lo mejor del técnico, pero dentro del ABC, del silabario del fútbol, cuando un lateral sube tiene que terminar la jugada, si no ¿para qué?
4: Yo también creo que a veces el momento partió también, muchachos. Yo creo que a veces también los jugadores, claro, tienen intención de subir, pero también a veces sabe que por el lado donde juega hay un extremo que es rápido, que es peligroso, entonces se toman los resguardos. Ahora, claro, para eso está el hombre que está más adelantado, que el volante que corre por el lado donde corre, claro. Zacarías, pero bueno, son cosas, son detalles que a veces te complican los partidos, es verdad, eso que dices tú, David.
0: Claro. 31 minutos, ¿ah? ¿Eh? Y no se hacen goles, partido malo, Memo, ¿ah?
1: ¿Eh? Nah, de hecho, estaba tan fuerte el partido que me puse a ordenar el equipo para mañana. muchachos, me preguntan por interno la venta de entradas del Deporte de Antofagasta. Empezó ayer la venta de entradas. Recordar que ya están en línea a través de Serviticket y parten desde los 7,000 pesos. 7,700, que son la Galería Norte, la Galería Visita, cuesta lo mismo. Andes a 10,000 pesos, Pacífico a 14,000 y la preferencial a 25,000 pesos.
0: Los precios de siempre.
1: Los mismos precios de siempre. Recordarle a la gente que quiere ir ya a fin de mes. A muchos le pagan, a otros no tanto. A otros todavía no le pagan el 5 recién. Sí. Pero los que puedan.
4: Algunos deben.
1: Sí. Los que se pueda.
0: Cuidado, Lucho Milla se puede estar llamando. ¿Ah?
4: No, por acá también deben, ¿ah?
1: Y escuchar a la la gente que puede asistir, que puede estar presente ahí, y le hacemos la invitación para que pueda acompañarnos. Si va a Pacífico Sur, puede pasar a saludar a Luis Barahona, le quito ahí.
2: Igual la otra vez la gente se quejaba por los precios. No sé, una vez conversamos sí, eso acá. Sí.
1: Esa es una discusión eterna, la sí, verdad. Siempre. Y la hemos hablado con.

0: Y ahora subió, pero. Pero ya.
1: David.
0: Esa fue la defensa de Jorge.
1: Sí. Muchachos, para ir tomando el tema del CDA, digamos que ayer también conversé con Nelson Sepúlveda, claro. Cuando íbamos camino ya saliendo del estadio, obviamente va a ser considerado, pero no de titular. También ya él lo dijo y también lo conversó con Marcoleta. Seguramente va a ingresar cuando el partido lo requiera. Está muy contento él también de estar en la ciudad, de poder sumar minutos. Digamos que él tiene, por alguien, un hincha por ahí preguntaba hace poquito, él tiene contrato o viene a préstamo hasta fin de temporada, tiene que volver a Deportes Concepción, al equipo Lila, porque le queda un año más de contrato. Y lo que me comentaba el jugador, que él terminó un buen término con Díaz, el entrenador del equipo Lila, así que no hay rencor, no hay pelea. Solamente si el que sigue Enano Díaz un año más en Conce, él verá si lo llama o no lo llama, pero él tiene contrato con el equipo Lila, así que viene por estas 6 meses o lo que resta de campeonato, y él espera estar, sí, quiere apoyar en esta campaña del cuadro Puma y está disponible para jugar.
0: Luchito, ¿usted lo ha visto?
1: Ahora, no va a ser titular, para que el hincha que está preguntando, no va a ser titular. Dígame.
0: Le voy a preguntar, ¿usted ve, no sé si ha podido ver los entrenamientos? Yo sé que he estado con mucho trabajo estas últimas semanas, pero ¿estará a punto ya Sepúlveda para entrar? Porque Marcoleta dijo que le faltaba. Por eso no había ingresado.
1: Sí, le falta. Incluso al mismo jugador también dice lo mismo, pero tú sabes que los jugadores tienen la gana de jugar, pero no va a ser titular. Eso yo lo tengo más que claro, lo hablé con el jugador. Claro, ahora a Marcoleta le queda un día de entrenamiento, que era el día de hoy, quizás pueda haber cambiado alguna decisión, pero lo que conversamos con el jugador, con mi dron jote que tengo ahí en el estadio, el de Doala, está entrenando a punto, así que va a ser alternativa, va a jugar, sí, va. Yo creo que un jugador muy importante, él lo sabe, estuvo entrenando una semana parado nomás, Sepúlveda, en cuanto cuando te pasó todo el tema también de con Enano Díaz, así que también estaba entrenando, estaba bien físicamente, pero claro, ahora llevarlo a la cancha, que conozca a sus compañeros, lo que quiere también el profe, entonces por ahí va ese tema. En la parte física creo que anda al 100.
2: Ah, perfecto, eso es lo más importante, que ande 100%.
0: Coquito, dígame.
3: Señor, perdón que los interrumpa, pero tengo harto que compartir con ustedes acá en el WhatsApp. Medalla Castillo nos dice, muy de acuerdo, ¿eh? Por los equipos que ganan y te sacan resultados sin jugar bonito. Acá el CDA no juega bonito ni saca resultados. Como siempre, la nota humorística de nuestro amigo Medalla Castillo.
0: No deja de tener razón.
3: Ya, voy con un pedacito del Juanca. Del Juanca.
4: Hola, muchachos de ATD, nuevamente el Juanca por aquí. Oye, estaba fijándome en las declaraciones de Marcoleta, que recién las tiraron al aire, y me llama la atención algo. Él va a basar su estrategia primero en que no le conviertan, y lo segundo, va a tratar de doblegar a San Felipe por táctica fija, hacer por pelota parada. ¿Y qué pasa con el juego? O sea, ¿está limitando el accionar del equipo, y para vencer a San Felipe solamente a través de tiros libres y cosas por el estilo? Creo que de esa forma no creo que se pueda obtener un buen resultado.
3: Voy con otra.
2: Perdón, tiene razón. Yo no entendí igual en la primera nota de Marcoleta. Sí, no me acuerdo. Que se prepare el chamán.
3: Consulta, dice César Segura. ¿Cuándo empieza a operar el WhatsApp de ATD?
0: Estamos en proceso.
3: Cuando juega Antofagasta.
1: Ya, okay. César.
2: Cuando gana
1: César, amigo mío. Usted tiene bar en la casa, utilícelo.
3: No dijo bar, dijo WhatsApp.
0: El WhatsApp.
3: Tomando es Luis, no el Vicente.
1: Tengo un ron cabezón, mira.
0: El WhatsApp de ATD va a empezar a funcionar cuando cuando el jefe técnico coordine con el director del programa.
3: ¿Qué es lo que es el jefe técnico?
0: Yo mismo.
3: Vos mismo, ya. Ay, Dios mío.
0: Ya sé que el director ha estado medio ocupado.
3: Che, medio.
1: Ya. Sigamos con el Puma.
3: Muy
1: para
3: bien,
1: no entregar lo que queda todavía del CDA, muchachos.
0: Lo escuchamos. Jueguesela con la forma.

0: Información.
1: Ya. Vale, vamos con la formación. Sabemos que hay dos jugadores que no van a estar, que es Vicente Aro y también José Pablo Monreal. Pero ¿no? vamos.
2: Perfecto.
1: Ponga la musiquita a todo chancho.
2: Optimista de los Pumas, esta es la formación de Club de Deportes Antofagasta.
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1: No diga la formación, la posible, el posible 11 el día de mañana, indagando por aquí y por allá. ¿Ah? Puede ser esta la formación que salta al campo de juego, al hermoso campo de juego como está el Calvo Ascuñán, con Fernando Hurtado en portería, Simón Ramírez en defensa, Cristian Díaz, Matías Suárez en la zona de centrales, Zacarías Aguada, Adrián Cuadra, Fabián Manzano. Y acá aparece la primera novedad, que es titular, Sebastián Leighton, en la zona de medio campo. Uno que le gusta mucho también a Marcoleta, Diego Rojas. En la zona ofensiva, como eje de ataque, Matías Gallego. Y cierra el once titular, el goleador Puma, el goleador de la D, de Copa Chile también. El jugador Brian Hurtado, ese puede ser el once el día de mañana frente a Unión San Felipe.
4: Se ve muy buena, o sea, la posible formación, como dijo Luis.
1: Sí, la posible, sí.
4: Pero se ve muy buena,
1: sinceramente. Sí.
2: Hurtado no es el goleador en la primera, en el torneo oficial, ¿cierto? Es gallego, parece, ¿o no?
4: Hurtado.
2: O Monreal, perdón.
0: ¿Y en la primera vez?
2: Los Pumas.
0: Pero, goleador Pumas, no goleador del torneo.
2: No, de los Pumas.
0: Ya, se lo que meto, pero creo que sigue Hurtado.
4: Sí.
2: Ahí. Yo no te hablo.
0: No, es, Chile, es José Pablo Monreal, ¿viste? Con 8.
2: Claro. Mm. Uno menos parece que tiene Hurtado.
0: 5 tiene Hurtado.
4: Ya.
0: Y el goleador de la primera vez es Diego Arias de Santa Cruz.
4: Yo pensaba que era Hurtado.
0: Diego Arias. Ojo, Santa Cruz que va penúltimo.
1: ¿Es goleador de la Copa Chile? Sí, es goleador de la Copa Chile.
0: Pero de la Copa completa, no solamente del club. Es goleador Hurtado.
1: Claro.
0: Y. Sí. Pero me causa curiosidad cómo Diego Arias, que es el de Santa Cruz, equipo que va penúltimo, es el goleador del torneo.
2: Oye, pero es un jugadorazo, ¿ah? Los goles que ha hecho son todos pues, de buena.
0: Le sigue Gustavo Gotti con 11, Medevilú con 10. Gonzalo
2: Gotti, que ya es chileno, ¿ah?
0: Sí, ya es chileno, ya Gustavo claro. Gotti. Marcos Camarda con 9.
1: Dale, no memo.
0: Va a terminar. Vilches con 8, Andrés Vilches y José Pablo Monreal con 8.
2: Perfecto.
1: Camarda, ¿dónde juegan? ¿Qué equipo juegan?
0: Tengo una duda. De Wanderers.
1: Sí, me admito.
2: De
1: Wanderers. Tú hablaste de poquito de Gotti.
0: Sí.
1: Por ahí una pregunta que hicieron hoy en ATD. Los jugadores Matías Suárez y Matías Gallego tienen visa temporal de trabajo. Están en regla al 100. Ese recadito me enviaron, así que si quieren saber de los jugadores, meterse en migración y ahí sale todo detallado. Los jugadores que tienen, en este caso, visa temporal para trabajar como
0: Antofagasta
1: Suárez no... y como Matías Gallego. ¿Está no. ok en eso?
0: Antofagasta no tiene problemas con el problema de visa.
1: No, está ok.
2: Yo hace como un mes atrás lo dije, a Maldonado, pero súper estricto en el sentido.
0: Sí, no, lo que pasa es que hay un pez.
2: De cuestiones, así es que no tenía ninguna duda que Antofagasta. Sí.
1: Yo salí de la duda y llamé a Manuel Donoso.
2: No,
1: me aclaró todos esos puntos.
2: No, el hombre.
1: Estoy comentando, así no, que.
2: Muy difícil.
1: ¿Y sabes quién andaba el día de ayer, David?
2: ¿Eh?
1: Memo, muchachas.
0: Araos.
1: Andaba el señor Jorge Sánchez. Yo le iba a tomar una entrevista a Jorge Sánchez. Me hizo la de que hacen todos los jefes.
0: Después.
1: Teléfono en la oreja, salió hablando y justo le suena el teléfono.
4: No. Era mentira. No, qué mal.
1: Ahí lo pusimos a reír un rato y dije, ya, profe, o sea, presidente, ya mañana sí que en el estadio lo voy a tomar para preguntar sobre el tema de la cancha, sobre el tema también de si van a llegar más jugadores, todos los temas que a uno le interesa, vamos a tratar de tomar ahí al presidente, el dueño del club de Deportes Antofagasta. ¿Y sabe que me hizo la broma de esa del teléfono también, David, muchachos?
0: ¿El jefe de prensa?
1: Javier Valenzuela. Javier Valenzuela no le crea nunca cuando... Claro, no le crean nunca cuando Jorge Sánchez se ponga el teléfono en la oreja. Ahí estuvimos echando un ratito la forma ahí, pero estuvo muy bien, por lo menos tengo la posibilidad de... Va a estar acá Jorge Sánchez hasta el día martes, parece, así que tenemos la posibilidad de hablar con él. Y lo otro, antes que termine, que el estadio Carlos Ascuñán van a empezar los trabajos, ¿sabes qué? Tú de ahí conoces un poquito más el tema. En la cancha la van a mantener para hacer los trabajos de la pista de recortán primero, pero no se va a poder utilizar para jugar porque obviamente va a haber una empresa trabajando en el estadio. Así que es un tema también que sería muy, muy interesante poder conversar referente a la pala que va a tener el Calvi Bascuñán.
2: Así es, Chapito del Bar, mismo, no sé, ¿te viste el ataque de Quique? Parece que...
0: No, pero al final no fue nada, ¿no? La sacó bien. Es que, para los que no están viendo el partido, era un golazo de Arica, sí. Era un golazo, un derechazo a la izquierda del arquero de Arica, que pega en el palo y en el rebote, le queda cerca a Melevilú, que Diego Orellana fue el que se lanza con toda su humanidad.
2: Toda la humanidad.
0: Y logra sacar el balón del gol, sido el 1-0 para Arica. En razón de la hora, y antes de pasar al chamán, porque cerramos con el chamán.
5: No, no hay chamán hoy día, muchachos. Yo tengo muchos audios. Yo...
0: Y se espera el audio, ¿no?
5: Demasiado.
2: No, un chamán sí o sí.
0: Mañana tenemos partida. A ver, transmisión. Una sola. Que vamos a estar desde las 14 horas al aire. Pero desde las 16, y corríjame las chicas, porque ellas son las que van a estar allá, no sé a qué van a llegar, vamos a tener pequeños despachos de lo que es la velada continental.
4: Sí.
0: La velada continental. Ya hablamos con David Olmos, que estuvo acá presente, Carlitos Milla, en su momento también hablamos que va a estar presente mañana, Edison, varias peleas profesionales y una serie de peleas amateurs. Cuéntenos un poco, chicos, ustedes estuvieron en el pesaje, es como el típico pesaje de MMA, que se carean y se empiezan a empujar, ¿no?
6: Efectivamente, bueno. Memo, este sábado 1 de agosto a las 4 horas, en el gimnasio Rock and Soccer, será el escenario de la velada continental del año 2026. Una jornada que reunirá una atractiva, bastante atractiva, cartelera de combates profesionales. Entre ellas, el combate estelar que tendrá el juego continental del Universal Boxing Organization, de la UBO, entre el chileno David Molotov Olmos y el colombiano Gerson Angola, quienes se van a enfrentar en peso welter. Pero hoy estuvimos en el pesaje y Yaris nos puede contar un poquito más sobre lo que fue el pesaje.
4: Estuvimos en el pesaje que empezó a las 2 así del día, lo que fue en Terraza Costanera, y ahí vimos lo que era a David Olmos y a los demás así competidores. Y bueno, enfrentaron así como lo que fue así como el cara a cara también, y lo que fue también la conferencia de prensa. Pudimos conversar con cada uno de ellos y más que nada se veían como bastante confiados. No me acuerdo muy bien así como de los pesos, sinceramente.
2: ¿Qué nacionalidad es hoy el que disputa el título con este muchacho?
4: ¿Ah?
2: ¿Qué nacionalidad es?
4: Colombiano.
0: Va a estar buena la gente. Lo hablamos.
2: Va a estar dividido el público.
0: Lo hablamos en su momento cuando vino David. Que la gente colombiana apoya a su gente cuando viene, sean deportistas,
7: Es que lógico. Sí, sumándome a lo que decían las chiquillas, bueno, ya Yami le dijo que empezaba a las 4, pero a las 4:15 empieza oficialmente los combates. Primero vienen los combates amateur. Y ya recién a las 7:00 p.m. empiezan las peleas profesionales. Que a las 7 va a estar Edison Vega versus Kevin Vilca, a las 7:30 Carlos Milles versus Jairo Morán, y a las 8:30 va a estar al chico que entrevistamos, al David Olmos, versus el colombiano Gerson Angola. En verdad, yo estoy súper emocionada.
0: Continental.
2: No, latinoamericano.
6: Igualmente, para hacer una corrección de último momento, de hecho, por redes sociales de Carlos Millas, se confirmó de que el regreso de Edison La Cobra fue cancelado hace la nada misma.
7: ¿Cómo se bajó? ¿El sí, Edison Vega?
4: Sí, es verdad.
6: El contrincante.
0: Ah, el contrincante.
7: El Kevin Vilca.
6: Sí.
0: Bueno, hay una pelea menos ya para...
4: Sí, sí, es verdad, eso es lo que...
7: Pero, ¿se bajó la pelea o le buscaron un contrincante?
6: No, se canceló la pelea. Comunicado oficial, informamos a toda nuestra comunidad que la pelea de Edison La Cobra Vega y Kevin Vilca ha sido cancelada por motivos ajenos a la organización.
2: Perfecto.
6: Oh. Pero igualmente...
1: Por la lluvia. Con la lluvia.
6: Igualmente con todos los combates y que David Olmos va invicto igual que su contrincante, se viene una velada muy interesante. Hacemos la invitación a la gente también de que esto es también autogestionado y que vaya a haber boxeo nacional.
4: Sí, muy, muy, tiene mucha razón Yamilet con lo que comenta, porque es verdad, o sea, acá tuvimos a David Olmos, quien nos comentaba acerca de cómo fue su proceso, y es verdad eso, que al final en este mundo así como del boxeo, igual es bastante difícil, porque muchos de ellos tienen que buscar terceros para sustentarse ellos en su deporte. Incluso conversábamos, era con Coco Caniguante que comentaba cuando una vez aportó en lo que estaba cuando recién David estaba empezando, ¿no? Entonces igual es difícil en este deporte así como apoyar.
2: Voy a cerrar tu Yaris, ya comenzamos a despedir nuestro programa, la 21:21, y ustedes saben que todo el mundo está esperando lo que está esperando, lo que estamos esperando todos. Coquito, ¿te quedan muchos WhatsApp?
5: Sí, muchísimo. Sí.
0: Vamos con algunos.
2: Algunos nomás para darle la opción al chamán, si creo que hasta se duchó hoy día.
5: Mira, por respeto a los auditores voy a darle prioridad a los comentarios, porque por algo están con el programa. Sí. Germán nos comenta, oiga maestro, y Antofagasta no da pie en bola. Hay jugadores, si empata o pierda. Marcoleta mañana hay que echarlo. Eso lo comenta Germán. Don Carlos A.
1: Muy extremo eso, muy extremo.
5: Pues con Carlos A.
8: Ahí Coquito le envío una foto de equipazo de los años 70, 80, 90. Entonces, ¿cómo no me va a doler que este equipo no gane a sus 5 fechas? Ojalá mañana goleemos. Ojalá, para tener una semana feliz. Pero ahí, que vea don David Vidal, que vea todas estas fotos y pura nostalgia, estadio lleno, ahora da pena. Bueno, no molesto más, chao.
5: Fer Paulete dice, buenas noches, damas y caballeros, espero que se encuentren muy bien. Les envío un cordial saludo a todos, al equipo de ATD. Tanto damas como caballeros, les digo, en todos los tonos, al CDA le falta jerarquía. Se necesita más liderazgo, carácter, orden y autoridad para enfrentar los desafíos que tenemos por delante. Esta crítica no busca desmerecer el trabajo de nadie, sino aportar para que sigamos creciendo y fortaleciendo nuestra institución. Cuando existe jerarquía, también hay respeto, organización y mejores resultados para todos. César Segura.
9: Te salió buena, Luchito. Aquí estamos viendo Arica con Iquique y escuchando el programa a la vez y tomándose una piscolita, pero suavecita, para mañana ir al estadio a alentar a los Pumas. Mañana los vemos ahí, Luchito, te paso a saludar.
0: Me ha dado vuelta, César Segura.
2: Va más doblado con un churro ya. ¿A qué hora sale el chamán?
0: Espera, ese audio.
2: ¿Sí?
0: Esa voz la reconocí.
4: ¿Cuál? ¿Quién es?
0: ¿A qué hora sale el chamán?
2: A ver.
4: ¿Quién es?
2: ¿A qué hora sale el chamán?
4: ¿Quién es?
0: Me estoy confundiendo.
2: Es un auditor, Alfredo Corona se llama.
0: Ya, listo, lo confundí. La clase que la parte, yo voy a ir a la parte final nomás. De el que se jura ver gordo.
1: Memito.
0: Dígame.
1: Memito. Me falta hielo. Vamos.
0: ¿Vamos?
1: ¿Con el chamán? Me falta hielo.
0: Ya hemos dado vuelta mañana al estadio.
2: Listo, eso sería, muchachos, los comentarios. Y por acá, mira, dice, a ver, Medalla Castillo, como siempre, cerrando la carpa por fuera. Están igual que Marcoleta en el estadio, tirándose para atrás, dice acá. Creo que el señor Sánchez ya debe apretar clavija a Marcoleta. No sirve mucho verso. Así no se gana.
5: Eso es lo que comenta Medalla Castillo, el dueño del boliche. Y por acá,
10: con San Felipe le va a costar que gane Antofagasta San Felipe. San Felipe el domingo, el lunes están de aniversario ya, y ellos no van a querer llegar con una derrota allá al pueblo de San Felipe, así que si no se pone la pila el CDA, San Felipe realmente puede que le gane, porque los chicos de San Felipe no van a querer llegar a una derrota a su pueblo para celebrar allá el aniversario de San Felipe, que el 3 de agosto.
9: Marcelo Araya.
5: Sí, lo habían confundido con Marcelo. Ya, eso sería.
0: Mira, acá. Perdón, pido disculpas, auditor, por haberlo confundido con Marcelo. Acá,
2: la solución de que Antofagasta gane mañana es de uno solo.
5: ¿Qué sí? Ya, pues. ¿Qué solución?
4: Estamos esperando.
2: No, y encima. Las niñas nos piden coco.
5: ¿Qué cosa?
2: Están pidiendo al hombre.
4: Ah, el chamán.
7: Nosotros no la conocemos.
4: Sí, no, es verdad, con Brenda. El miércoles estábamos del miércoles estábamos diciendo el chamán.
2: Claro.
7: Estábamos luchando con el chamán. Sí. El famoso chamán.
4: ¿Quién es el famoso chamán?
2: Hazlo en chat, hazlo en chat.
0: Ya me muteo, yo con esto cierro por mi parte. Con que cerramos con el chamán.
11: Minera de Chile, el único internacional capaz de derrotar los males más oscuros. Aquel hombre Juan Vez dijo y preguntó, conversando, diciendo las palabras correctas, el CDA Club Deportes Antofagasta, gran trayectoria futbolística, logró remontar los partidos donde muchos de ustedes no le daban ni un peso. Por eso que directamente desde Sao Paulo, Brasil, una vez que hemos pasado por migración y fuimos detenidos, porque me salía un par de culebras para acá, porque yo... Pero bueno, cabros, bienvenido a todo el mundo a este humilde cuchitril. Les tengo dos noticias, una buena y una mala.
2: Ay.
11: ¿Cuál les doy primero?
2: La mala, primero al tiro.
11: Bueno, la mala, que me van a tener que ubicarme al ñatito ese de apellido, ¿cómo se llama el gordito? Uno que pasa en el cielo, nomás aparece nube, bueno. El gordito, el que dijo que iba a comprar un por un
0: ah, porte. Los chacanas.
11: El señor Chacana, que se haya preparando, porque esta intervención no le va a salirle gratis. Sí, hay que decirlo, que el chamán está pasando por algunos momentos económicos bastante brígidos.
2: Complicado, ¿ya?
11: Entonces, estamos necesitando cualquier aporte, ¿ah? ¿Eh? A usted, don David, no lo va a molestarlo, porque yo sé que usted dispara menos que pistola de bandido bueno, pero bueno.
9: El chamán no tiene eventos. ¿Perdón? El chamán no tiene eventos.
11: No, nada, no. La verdad que la última movida que hice fue en Brasil, una separación de una vieja que el marido la había madrugado con un cayero de una mina de la huerta, y lamentablemente la vieja no me pagó ni un real, eran 9 reales y no me pagó ni uno. Pero bueno, vamos a lo que los convoca, como dijo el tiburón. Todos quieren saber, como dijo un cabro chico por ahí, hilari, para no decir chucha, ¿qué pasa mañana? ¿Qué pasa mañana con Club Deportes en Antofagasta? Escuchen, incrédulo fariseo. Escucha bien lo que te voy a decirte, Carlos Sá, vos que andáis tirando bajo. Y a la loca que te anda pelando por el YouTube. Escucha, Medalla Castillo, y a todos los que quieren echar al viejo Marcoleta. Mañana les vamos a darle una lesión a los del Uni, aunque estén de aniversario. Se van a tener que comer la torta el lunes más amargado que yogur de ajo. Porque mañana, yo les digo al tiro, lo que pasa es que la gente no sabe, cabra. Yo saludo a todas las cabras, el Anjarin, ¿qué más está ahí? La Yari,
0: la Brenda y Yamilet.
11: La ¿cuánto? La Yanela, ¿cuánto la osa?
0: La Brenda.
11: La Brenda, la toda soltera, ¿cierto?
2: Solterita, soltera, sí.
7: Están las Pandoras.
4: Yo estoy pololeando.
0: Yamilet y
11: bueno,
0: tiene pareja.
11: Saludo ahí al trío de las Pandoras.
2: ¿Panduro dijiste?
11: No, Pandora dije. Escúchenme bien. Hace muchos años, cuando yo era un niño muy pequeño, yo fui criado muy lejos, porque a nosotros nos echaron del país, no voy a decir de cuál, pero le digo al tiro, hacen empanada. Y estuvimos mucho tiempo en el exilio, y allá en el Mar Muerto, como a 80 horas de Calama, Mi madre, que en paz descanse, que está en el cielo, me regaló un día, estamos en una playa porque no teníamos dónde dormir, y estamos ahí en una carpa que habíamos conseguido a unos israelitas. Y estamos en la orilla de la playa cuando mi madre me dice, hijo, yo le digo, madre. Y ella me dice, mira, por el poder que tengo desde que yo nací, sabiendo que tú también lo tení, he recogido estas conchas marinas que representan el poder que yo enlazo en mi cuerpo, mente y alma a través de mi cuerpo áureo hacia ti. Y yo le dije, madre, ¿tú me estás dándome el poder como He-Man? Y ella me dijo, sí, hijo mío, si alguna vez en el futuro futurístico te llego a faltarte, recuerda que estas conchas serán el poder y la visión de futuro. ¡Y es por eso! Esta noche, en ATD, el programa más escuchado de Antofagasta, porque no hay ni una cosa que escuchar. A esta hora, el chamán, el internacional, mago, taumaturgo, psicólogo, paralítico, parapsicólogo, con unión de pareja, recobramos cualquier tipo de problema que tenga.
5: Ya.
11: Esta noche les voy a dar el resultado por el poder de las conchas de mi madre, porque mi madre me las dio y aquí las tengo en mi vista de aquí. Escuchen bien, fariseo, incrédulo, malacatoso, mala gente, tiradores para abajo, amargados, chaqueteros, viejos de mierda.
5: Ya.
11: Mañana Club Deportes Antofagasta se va a chantarse 4 goles con Chami.
12: ¡Vamos!
11: ¡No va a dejar más metido que un body! Pero no sonrían tanto. Porque mañana el árbitro de miércoles le va a chantarle, le va a tirar un gol pasado. La concha número 4 de mi madre dice acá que vamos posible, ojo con esto, ojo, ojo, ojo, posiblemente tengáramos una impulsión. Así que a comportarse, que Marcoleta, por favor, le chante los carriles a los cabros para que no estén acelerados. El uní le va a jugarle al contragolpe. Si los tontos se descuidan, le vamos a chantarle 2 goles en el primer tiempo y los otros 2 en el segundo. ¡Mañana ganamos 3-1!
12: ¡Vamos!
5: Señoras y señores. Señores y señoras, auditores, disculpen, ¿verdad?
0: No, no hay que ver disculpas, sí, el chaval tenía que volver. Porque alguien, una persona.
5: La gente lo vivió.
0: Una persona plumífera fue la que lo echó.
12: Sí,
0: sí. Un plumífero.
12: ¿Quién fue?
0: No, no, sin nombre.
5: Ya,
0: no.
5: Muchachos, nos vemos mañana. Chao, chao.
12: Chao, chao.
11: Chao, chao, que estén bien.
12: Chao, chao.
11: Chao.
12: Un gusto, chamán.
11: Gracias, mija linda. Cualquier problema que tenga, no, te era que no tengo celular.
12: Lo contacto por telepatía.
11: Bueno, yo lo voy a leer los pensamientos. Oye, cabra cochina, no es que andáis pensando. Las personas que tengan algún atado, voy a pasar un dato, lo que pasa es que no tengo para.
5: Deporte ya, por si acaso,
11: ¿eh? Sí, no, sí, sí. Ya que se fueron todos los de ATD, les digo al tiro, señora caballero, ¿usted tiene algún atado? Voy a estar acá abajo, ahí al lado del líder, en la playa Paraíso. Entre 11 y 11 y media va a estar en una carpa naranja que tiene 2 hoyitos. Voy a estar ahí con una fogatita para que me vayan a verme. Y la consulta, 5 luquitas. ¿Ya?
12: Mañana mismo voy allá.
11: Ya. Hemos llegado al final. Ni He-Man pudo tanto. Ni Iron Man. Ni la hechizada, ni siquiera mi bella genio han podido igualarse al poder único y absoluto del gran chamán. Mañana en la tarde me estarán recordando cuando cuenten los goles del CDA.
12: Visionario.
11: Y ahora voy a hacer mi oración, porque yo tengo un curto igual, que dice así. Poderum internum alminum. te invocum para que mañana le pongáis un par de cachetadas a Marcoleta y se avive. Por favor, dale buen desayuno. Que su cuerpo reciba las proteínas necesarias para que ingresen a su torrente sanguíneo y le hagan generar el oxígeno necesario para que su cerebro calcule bien los cambios que hacer por la región. Marcoleta, invoco el poder de Grayskull y el poder de la espada de Tondera. Mañana has de ganar y el domingo te han de celebrar. He dicho palabras del gran chamán.

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3: 21 horas, 41 minutos.

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3: 21 horas, 59 minutos.
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2: 22 horas, 27 minutos.
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3: 22 horas, 56 minutos.
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2: 23:26.

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3: 23 horas, 58 minutos.
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0: tenemos una nueva hora.
1: 0 horas, 58 minutos.
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0: Centro, tenemos una nueva hora.
1: 1:00 a.m, 55 minutos.
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0: Somos una nueva hora.
1: 2:00 a.m, 26 minutos.
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0: una nueva hora.
1: 3 de la madrugada, 26 minutos.
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1: 3 de la madrugada, 56 minutos.
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0: Comenzamos una nueva hora.
1: 4 de la madrugada, 55 minutos.
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0: Centro, tenemos una nueva hora.
1: 5 de la madrugada, 28 minutos.
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0: tenemos una nueva hora.
1: 5 de la madrugada, 56 minutos.
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0: una nueva hora.
1: 6:18 a.m.
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0: tenemos una nueva hora.
1: 6:46.
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0: una nueva hora.
1: 6:55.
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0: Tenemos una nueva hora.
1: 7:27 a.m.
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0: tenemos una nueva hora.
1: 7:56 a.m.
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0: es una nueva hora.
1: 8 de la mañana, 26 minutos.
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0: una nueva hora.
1: 8 de la mañana, 58 minutos.
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0: tenemos una nueva hora.
1: 9:57 a.m.
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0: vivimos una nueva hora.
1: 10 de la mañana, 28 minutos.
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0: Iniciamos una nueva hora.
1: 10:58 a.m.
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0: es una nueva hora.
1: 11 de la mañana, 25 minutos.
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1: 11 de la mañana, 55 minutos.
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0: Bienvenidos a Clásicos de Colección. Bienvenidos a una nueva edición de Clásicos de Colección, el espacio de Centro FM, donde revivimos aquellas canciones que marcaron una época y que siguen viviendo en la memoria de millones de personas. Durante la próxima hora, recorreremos grandes éxitos de la música romántica y popular en español, interpretados por artistas que dejaron una huella imborrable en el año 89. Acomódense, suban el volumen y disfruten este viaje musical lleno de recuerdos. Comencemos. Este tema es una de las canciones más emblemáticas del Sol de México, de Luis Miguel, compuesta por Juan Carlos Calderón. Se convirtió en un éxito continental y ayudó a consolidar al artista mexicano como una de las grandes figuras de la balada romántica. Su videoclip, donde aparece con un corte militar, fue uno de los más comentados de la época. La Incondicional, con Luis Miguel.

La siguiente balada refleja la faceta más romántica de Gloria Estefan. La cantante nacida en Cuba logró una exitosa carrera tanto en inglés como en español, convirtiéndose en una de las artistas latinas más influyentes de todos los tiempos. Su capacidad para transmitir emociones ha sido una de las claves de su permanencia en la música. Gloria Estefan, Si voy a perderte. Por un...

Éxitos del año 89. Franco De Vita es considerado uno de los compositores más importantes de la música latina. Te Amo destaca por su sencillez y profundidad emocional. A lo largo de su carrera, ha escrito éxitos para numerosos artistas, además de mantener una sólida trayectoria como intérprete. Franco De Vita, Te Amo.

son los clásicos de colección aquí en Centro FM. Lanzada en 1989, esta canción se convirtió en uno de los mayores éxitos de Ana Gabriel. Su potente voz y estilo inconfundible la llevaron a conquistar América Latina. El tema alcanzó gran popularidad y sigue siendo uno de los más solicitados en sus conciertos. ¿Quién como tú? En la voz de Ana Gabriel.

Son los clásicos de colección, destacando la música que brilló en el año 1989. Liderados por Marco Antonio Solís, los Bukis fueron una de las agrupaciones más exitosas de la música. Esta canción destaca por su romanticismo y por la sensibilidad interpretativa que caracterizó al grupo durante los años 80. ¿Cómo fui a enamorarme de ti? Los Bukis.

Centro FM en el 103.3 y www.centrofm.cl, compartiendo los clásicos de colección. Este tema fue uno de los mayores éxitos de Daniela Romo durante la década de los 80. El artista combinó exitosamente la música con la actuación, participando en numerosas telenovelas. La canción se convirtió en un himno romántico para toda una generación. Quiero amanecer con alguien, en la voz de Daniela Romo.

0: Comenzamos una nueva hora.
1: 12 horas, 25 minutos.
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Grandes canciones del año 1989, aquí en Clásicos de Colección de Centro FM. Pocas canciones representan mejor los años 80 que La Chica de Humo, lanzada en 1988 e Impacto en 1989. Se transformó en uno de los temas más reconocidos de Emmanuel. Su ritmo contagioso y su puesta en escena la convirtieron en un clásico permanente de la música latina. La Chica de Humo, Emmanuel.

Nuestros próximos invitados fueron formados en Madrid en los años 80. Hombres G lograron un éxito masivo en España y Latinoamérica. Te Quiero mostró su lado más romántico, alejándose momentáneamente del humor y la irreverencia que caracterizaron gran parte de su repertorio. Te Quiero, en la voz de Hombres G.

clásicos de colección en Centro FM, destacando temas del año 1989. Compuesta por Juan Gabriel, esta canción se convirtió en uno de los mayores éxitos de Isabel Pantoja. Su interpretación apasionada y llena de sentimientos transformó este tema en una referencia obligada de la música romántica en español. Isabel Pantoja nos entrega el tema Así fue.

clásicos de colección, clásicos de éxitos, clásicos como a ti te gustan en Centro FM. Conocido como el príncipe de la canción, José José dejó un legado musical extraordinario. Su calidad interpretativa y su voz privilegiada lo llevaron a convertirse en una de las figuras más respetadas de la música latina. Como tú es una muestra de su estilo elegante y emotivo. Como tú, José José.

Nuestra siguiente invitada comenzó su carrera siendo muy joven y logró triunfar simultáneamente en la música y la televisión. Cuéntame, fue uno de los temas que ayudó a consolidar su popularidad durante los años 80, especialmente entre el público juvenil. Lucero, cuéntame.

Los clásicos que nunca mueren, aquí en el 103.3 de la frecuencia modulada. Incluida en el exitoso álbum Descanso Dominical, esta canción fue escrita por José María Cano. Mecano se convirtió en uno de los grupos más importantes de la música en español, gracias a su creatividad y a su capacidad para fusionar pop con elementos electrónicos. Mecano, No hay marcha en Nueva York.

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0: tenemos una nueva hora.
1: 12 horas, 58 minutos.
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5: ¿Cómo está, señora? ¿Cómo está, caballero? Un saludo especial para usted en este día. Aquí estamos para comenzar estos 60 minutos de programa por gentileza de Salud Integral Market. Más de 25 años preocupada de brindar un bienestar de salud a los auditores de la radio. Vamos a interiorizar un poquitito en el día de hoy en el tema de las enfermedades locomotoras. Son tantas, oiga, un universo pero impresionante de enfermedades locomotoras que tienen que ver con la parte articular, con la parte ósea y la parte muscular. Una pregunta, como siempre lo hago. ¿Usted sabía, señora o caballero, que existen más de 100 tipos de artritis? No lo sabía, ¿sí? Existen más de 100 tipos de artritis. La más común o las más comunes. La osteoartritis, la artritis reumatoidea y la artritis gotosa. A propósito de ello, yo soy bien amistoso con las personas cuando voy caminando, cuando voy bajando una escalinata, sobre todo. Y hoy me encontré con un caballero que con mucha dificultad bajó la escalinata. Lo esperé hasta que llegó al peldaño primero y le digo, problemas en las rodillas. No, me dijo, tengo gota. Ah, le dije, usted tiene una artritis. No, me dijo, tengo gota. Le dije, sí, pues, la gota es una artritis. A propósito, ¿qué es la artritis gotosa? Es una enfermedad causada por la acumulación de cristales de ácido úrico en las articulaciones. Provoca un dolor agudo y punzante, hinchazón y rigidez de la articulación. Comúnmente, esto se aloja en el dedo gordo del pie y en casos muy avanzados, el pie toma un color rojo o morado. Vamos a conversar durante estos 60 minutos de algunas enfermedades locomotoras, pero principalmente decirle que usted se puede ayudar mucho con osteoartritis. Osteoartritis es el nutracéutico o producto natural adecuado para darle una mejor calidad de vida a sus articulaciones, a su parte muscular o a su parte ósea. Y por cierto, acompañado de estos recuerdos.

Como somos un medio de comunicación masivo, es bueno que cuando damos alguna información, esta tenga un respaldo, ¿ya? Que tenga un respaldo para que usted sepa que lo que estamos hablando es cierto. Escuche esto. En Chile, cerca del 65% de las personas que sufren dolor crónico presentan dolencias de tipo osteomuscular, afectando huesos, músculos o articulaciones. Se estima que uno de cada cuatro habitantes, estamos hablando más o menos un 26% de la población, padece algún tipo de dolor crónico general en el país. Además, más del 50% de los adultos mayores de 50 años sufren de artrosis en alguna articulación importante. Esto lo voy a repetir. Se estima que uno de cada cuatro habitantes en Chile padece algún dolor de tipo crónico general. Además, más del 50% de los adultos que son mayores de 50 años tienen algún problema de artrosis en alguna articulación importante. Esta información la acabo de recoger y se la comparto a usted que está escuchando la radio. ¿Por qué? Porque a mí me da la impresión, es lo que yo creo, que a través de la sintonía de la radio, a través de la red de radioemisoras, en alguna ciudad donde nos está escuchando, habrá tantas personas que tienen problemas, o en las articulaciones, o en la parte muscular, o en la parte ósea. Por ejemplo, hablamos de una artritis, una artrosis, o artrosis lumbar, lumbociática, personas que padecen del tema del lumbago, una tendinitis, problemas al manguito rotador, al túnel carpiano, o un problema como la fascitis plantar. Pero ¿sabe lo que me llama la atención? Cuando la información dice que más del 50% de las personas que tienen más de 50 años ya tienen un problema, ya sea en las articulaciones, en la parte ósea o en la parte muscular. Pienso que la sintonía de la radio, en su mayoría, son también personas que tienen más o menos ese índice de edad. Mayoritariamente yo entiendo que la sintonía de nuestra red es femenina. Ya muchas damas escuchan la radio. ¿Sabía usted que la artrosis, por ejemplo, es una enfermedad que puede llegar a ser crónica y que la padece en un 75% más las mujeres que los hombres? Entonces, cuando nosotros hablamos de todas estas estadísticas, con toda seguridad, estamos identificando a través de la radio a esa señora que tiene una tremenda dificultad para movilizarse, me refiero para caminar, para hacer alguna actividad, para hacer algún ejercicio, para subir una escalinata, para tomar el microbús, o para, no sé, ir a visitar a los hijos, ir a visitar a la familia. A mí me quedó muy marcado una vez una dama, ya que se comunicó con nosotros, y dijo: a mí lo que más me complica de esto, y que me está comenzando a causar un tema depresivo, es que mis hijos me invitan a salir. Me dicen: mamá, vamos a ir a tal parte, mamá, vamos a ir allá, mamá, vamos a ir acá. Y sabe lo que me complica, y tengo que decirle: ¿y para qué? Si yo en el fondo voy a ser un estorbo para ustedes, voy a ser un estorbo. Me cuesta caminar, tengo que llevar el burrito y los voy a incomodar a ustedes. Ustedes no van a disfrutar con la familia. Entonces mi pregunta es esta: señora o caballero, si usted tiene algún problema en las articulaciones, en la parte ósea o muscular, independiente de la edad que tenga, ¿por qué esto le va a tener que privar disfrutar de la vida? ¿Por qué esto tendría que privarle disfrutar de la familia? ¿Por qué esto tendría que privarle a usted poder ir a visitar a alguien o compartir con alguien, ya? O de repente encuclillarse para tomar en brazos al nieto o a la nieta. Todo esto va desgastando no solamente las articulaciones, va desgastando también la paciencia. Y hay personas que llegan incluso a sufrir una depresión por esta situación. 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

importante que usted, señora, y usted, caballero, que está escuchando la radio, ponga mucha atención a la oportunidad del día. Para nosotros, creo que es una satisfacción tremenda, primero, poder entrar a la intimidad de su hogar y hablar de estos temas que son

cadera o el dolor en la rodilla. Entonces uno se siente como inútil, dijo la señora, se va sintiendo como, no sé, pues que ya inservible. Oiga, y atento a esto, ¿eh? Cuando yo dije delante que personas pasando los 50 años en un porcentaje muy elevado ya comienzan a tener problemas como dolores en las rodillas, dolores en las caderas, dolores en los hombros, en los tobillos o en las manos. Claro, porque hoy por hoy, y si usted me preguntara a mí, oiga, ¿y qué es lo que causan estas enfermedades? Mire, hoy por hoy nosotros tenemos que entender que la alimentación de ahora no es como la de antes, ¿ya? Porque antes uno, harta harina tostada, harto poroto, leche al pie de la vaca, entonces había otra calcificación, era otra la alimentación. Hoy día la mala alimentación, carente de nutrientes, de vitaminas, de proteínas, de calcio sobre todo, va provocando entonces que se descalcifiquen los huesos o se descalcifiquen las articulaciones. Otro tema no menor, el sedentarismo. Ya cuando uno, por ejemplo, yo le hago una invitación en este minuto al amigo que trabaja en un colectivo, por ejemplo, al amigo que es camionero, ya, al amigo que trabaja sentado mucho tiempo, que tenga cuidado, porque las articulaciones tienden a ponerse rígidas cuando uno está mucho sentado y no trata de darle un poco de circulación a la sangre o movimiento a la articulación. Y con respeto también lo digo, el tema del sobrepeso. El tema del sobrepeso es pero fatal para el tema de las articulaciones. 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Quizás hay alguien que dice, pucha, estoy teniendo problemas al manguito rotador. Haga algo antes que se fisure o se corte. A lo mejor alguien dice, oye, yo tengo un problema en el túnel carpiano. Esto se da mucho en las personas que digitan, ¿ya? A las personas que trabajan con el computador se les da mucho esto. ¿Ha visto usted esas personas en la locomoción a veces con el teléfono y con una rapidez que mueven los dedos para escribir? Eso también puede provocar en algún momento algún problema. Entonces, lo mejor es prevenir. 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

0: 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Y pasan la vida con lumbago, una fuerza mal hecha, una mala posición, algo así. ¿Cómo puede usted ayudarse para prevenir esto o fortalecer ya su parte articular, ósea o muscular? 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Estaba revisando un programa de salud de gobierno y que habla de esto, ¿eh? Cómo prepararse para enfrentar la adultez media y la adultez mayor. Me llamó mucho la atención porque está enfocado a 3 cosas, a la salud mental, a la salud cardiovascular y a la salud articular. Me llamó mucho la atención porque eso significa que entonces el tema de la salud de las articulaciones, de los huesos y la parte muscular es importante, o sea, es tan trascendente porque el porcentaje de personas que lo sufre es mucho, ya más de un 30% de la población de nuestro país tiene este problema. Le cuesta subir una escalinata, le cuesta tomar la micro, le cuesta hacer un ejercicio, le cuesta salir a caminar, le cuesta ir a subir un cerrito, por pequeño que sea, porque tiene problemas en las articulaciones, ¿ya? Y estoy hablando de personas que ni siquiera son tan mayores. Entonces, ¿por qué no frenar el avance de aquello? ¿Por qué no hacer algo ahora para no estar después enfrentando una situación crónica y quién sabe incluso hasta invalidante? Osteoartrit es el nutracéutico adecuado para esto, para que usted se ayude, señora, para que usted se ayude, caballero, y pueda tener una mejor calidad de vida, pueda vivir la vida. Oiga, si vivir la vida no es solamente respirar, no, vivir la vida es poder disfrutar de la vida, caminar, observar, compartir, visitar a alguien, pero cuando tenemos problemas para caminar o para tomar una micro, nadie quiere salir de la casa. ¿Y eso qué es lo que va haciendo? El encierro va provocando un problema a la paciencia, a la mente, nos vamos deprimiendo. 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
1: En FM Centro tenemos una nueva hora.
2: 13:28.
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7: Me encanta también ir leyendo lo que escriben los auditores, ¿ah? Un caballero dice, oiga, muchas gracias por aclarar el tema de la gota. Dijo, entonces, eso es lo que tengo yo. Dijo, no me he hecho ver por un médico ni nada. Dijo, pero tengo como el dedo gordo, el pie medio tieso. Dijo, y yo soy bueno para la parrilla, amigo. Soy bueno para la parrilla. Ya, ¿qué puede provocar el tema de la gota? Fíjese que puede provocarlo el exceso de ácido úrico en la sangre. Dificultad de los riñones para eliminar el ácido úrico. Exceso de alimentos como carnes rojas o mariscos. Exceso de bebidas alcohólicas. O el sobrepeso o presión alta. Entonces ahí le aclaro bien el tema al amigo que dijo, yo no sé si tengo gota. Dijo, pero tengo el dedo gordo, el pie tieso y me duele. Amigo, eso se llama artritis gotosa. Que si le sirve osteoartrit, pero por supuesto, si por eso es que estamos hablando de un producto natural o nutracéutico para ayudar a mejorar la calidad de vida de las articulaciones, de los huesos y también de la parte muscular. Entonces, si hay alguien ahí que dice, uy, a mí los lumbagos son los que me complican, tome osteoartrit. Si hay una persona que dice, oiga, yo tengo una artrosis lumbar, me sirve osteoartrit, pero por supuesto, sí, este es un suplemento o complemento al tratamiento que usted tenga. Si lo que nosotros hacemos con esto es ayudar ya a que usted pueda tener una mejor calidad de vida, ya que usted se pueda movilizar de mejor manera. Oiga, ¿usted cree que es una gracia pasar con un lumbago? No, no sé, eso es complicado. Oiga, la cantidad de licencias médicas por lumbago, sobre todo en este tiempo, cuando se hace una fuerza mal hecha, una persona tiene una mala posición. Mire, estos problemas pueden incluso comenzar por una mala postura para sentarse. Uno debiera aprender a sentarse, ¿ya? La silla es para sentarse derecho. ¿Por qué? Porque si yo me siento torcido todo, el problema es cuando me enderece, cuando me pare. Ahí la articulación me va a decir, compañero, usted estaba mal sentado, es el problema suyo. Entonces, para evitar todo esto y prevenir todo esto, aprendamos también a usar nuestras bisagras, aprendamos a usar el cuerpo. Ya, si está bien, yo sé que el cuerpo se envejece, que el cuerpo le va a pasar la cuenta a los años, pero ¿para qué echarlo a perder nosotros? Ya, y si podemos mejorarlo en algo, ¿por qué no hacerlo? Oiga, osteoartrit es para esto. 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Y hay muchas señoras que nos están escuchando y le voy a pasar el datito. las mujeres son las más propensas a una artrosis. ¿Por qué? Por la descalcificación. La mujer es la que tiene los hijos, la mujer es la que amamanta, la mujer es la que pasa todo ese periodo de lactancia y se descalcifica. 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Un día dije, oiga, si usted tiene una puerta cuya bisagra ya no le permite abrir la puerta, ¿qué es lo que hace? Le echa un poquito de aceite y después la puerta abre bien y cierra bien. Nuestras articulaciones son las bisagras del cuerpo. Hay que echarle una manito de vez en cuando, ¿ya? No importa la edad que tenga. 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No es que yo quiera verle subir la escalera corriendo, pero por lo menos con menos dificultad.

Oye, no hay mejor marketing que cuando alguien le dice a otro, oye, yo estoy tomando esto y me ha hecho bien. 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Y estoy por pedir la próxima porque me ha hecho muy bien. ¿Se da cuenta? Si lo que nosotros le hablamos desde el micrófono es una falacia. No estamos para eso acá. Estamos para ayudar a que la gente mejore su calidad de vida. ¿Cuántas personas estarán en sintonía de la radio hasta ahora? Sentadito ahí en su sillón, o a lo mejor sentado, no sé dónde, y dicen, pucha, cómo me gustaría tener más agilidad, cómo me gustaría movilizarme en forma más fácil, con menos dolor, pero pucha, si cuando me levanto ya comienzan los dolores. Para eso estamos aquí, caballero, para eso estamos aquí, señora, porque entendemos que este es el problema. Si hay muchas personas que, primero, no duermen bien por lo mismo, por los dolores que sienten en las articulaciones producto de una artrosis o de una artritis. Entendemos que hay muchas personas cuando recién se levantan les cuesta un mundo calentar los motores. Claro, ¿por qué? Porque les duelen las articulaciones. Tienen que comenzar de a poquitito, despacito. Entonces, este nutracéutico osteoartrit es para que usted se pueda levantar bien. Se levante con ganas, se levante con optimismo, se levante con fuerza, pueda hacer las cosas bien, ya, pueda caminar bien dentro de su casa, pueda ir a comprar a la feria, bien, pueda ir a la panadería, a la carnicería, al negocio, a comprar sin dificultad. Claro, es lo que queremos, que no tenga que ir al negocio de la esquina con el burrito o con un bastón o afirmada el brazo de alguien. No, cambie eso, mejore esa calidad de vida. Todavía se puede, no importa, a veces decimos, sí, para que a esta altura de la vida, ¿para qué? Bueno, ¿para qué? Para que se sienta mejor, pues, para que viva mejor y para que le sonría a la vida. Oiga, sí, hoy usted vive, viva de la mejor manera. Si mañana va a tener vida, de la mejor manera. Pero para esto hay que ayudarse. 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

Si usted me preguntara a mí, oiga, ¿qué edad tiene usted? Yo tengo la edad que quiero. Por calendario, son sobre 70. Pero yo tengo la edad que quiera. ¿Por qué? Porque soy yo el que tengo que buscar la manera de sentirme bien. Porque supóngase usted, una persona con 50 años y que ya tenga serios problemas de salud, como estamos puntualmente hablando de osteoartritis, con serios problemas en las piernas, en la cintura o en algo. Esa persona sí o sí, si no hace algo oportunamente, va a sentir que se va envejeciendo, va a sentir que ya se está desgastando, va a sentir que ya no va a poder ser útil. Y eso es una cosa que de repente nos afecta a la mente, en la mente, ya, en la parte emocional. Pero cuando yo le digo a usted, oiga, no importa la edad que tenga, ya, pero si usted se ayuda, va a mejorar y se va a sentir bien. Entonces, si usted está escuchando la radio en este minuto y usted dice, bueno, el problema que más me afecta a mí y que me complica la vida es no poder caminar como yo quisiera, es no poder trabajar como yo quisiera porque tengo dolor en esto o en lo otro, mejórelo, mejórelo. Está a tiempo, todavía está a tiempo de hacerlo, ¿ya? 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Osteoartritis le va de alguna manera a decir, oiga, ¿por qué usted se estaba quedando ahí tirado, sentado, acostado, de que no podía hacer nada? No, osteoartritis le va a decir, se da cuenta que se podía, se da cuenta que se podía. Esa es la idea, esa es la idea. Porque este producto está diseñado para esto, para devolverle esas ganas de vivir. ¿Por qué? Porque usted va a poder caminar mejor, va a poder activar mejor, va a poder laborar mejor dentro de la casa o fuera de la casa. Y lo otro, usted va a darse cuenta que podía salir a pasear. Usted se va a dar cuenta que había cosas que las podía hacer, solo necesitaba ayudarse. 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

0: final del programa y a mí me queda una sensación así como de que hubo personas que quisieron llamar pero no se atrevieron. ¿Y por qué? ¿Le da vergüenza llamar? ¿Tiene miedo de llamar? 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Si usted no me cierra la puerta, nos encontramos en cualquier minuto ahí mismo, en la intimidad de su hogar, con otro nutracéutico en otro programa.
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3: En FM Centro tenemos una nueva hora.
4: 13 horas, 57 minutos.
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Bienvenidos a

público desde el Estadio Calvo y Bascuñán para vivir otra jornada más, otro atractivo compromiso por la fecha 23 o 18 pues, del ascenso. Deportes Antofagasta y el cuadro de Unión San Felipe se enfrentan en un duelo con realidades totalmente diferentes, pero con la misma necesidad de sumar.

0: los tres puntos. Los Pumas, sí, los Pumas vuelven a casa después de casi dos meses, ¿ah? Claro, con la misión de reencontrarse con el triunfo en el campeonato. El conjunto albiceleste llega tras caer por 3-2, ni acordarlo, ¿ah? En su visita a Deportes Puerto Montt, un resultado que lo dejó en el octavo lugar de la tabla de posiciones con 23 unidades. Ahora buscará hacerse fuerte con su gente para mantenerse en la pelea por los puestos de la liguilla. De la mano de Brian Hurtado, goleador albiceleste y principal amenaza ofensivo de esta jornada. Y en la vereda, sí, en la vereda del frente, Unión San Felipe también necesita levantar cabeza. Sí, porque el Uni viene de perder 2-0 como visitante frente al cuadro de Santiago Wander. Derrota que lo mantiene en antepenúltima posición del ascenso con solo 16 puntos. En la principal carta del elenco aconcagüino, sin lugar a dudas, es Byron Riveros, uno de los jugadores que mayor regularidad ha presentado en su plantel. Y los últimos, para no acordarse a los últimos antecedentes, para ambos equipos favorece a la visita, claro. El pasado 2 de marzo, Unión San Felipe se impuso por 2-0 en el Estadio Municipal de San Felipe. 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

0: ¿cómo están, oyentes, amigos de A Todos Deportes? Tengan ustedes muy, pero muy buenas tardes. A ver, si estuviéramos en la playa, en casita, podríamos decir lindo sol. No sé si los jugadores puedan decir lo mismo. Tenemos una temperatura que llega a los 21 grados en pleno sol acá en el Estadio Calvo y Bascuñán, pero la programación está hecha hace rato, ¿eh? 15 horas, el Deportes Antofagasta que enfrenta al cuadro de Unión San Felipe. Ya los cuadros trabajan en el campo de juego. Voy al terreno de juego. Luis Barahona, Liquitay, ¿cómo te va? Buenas tardes.
1: Buenas tardes, David. Un abrazo para ti, para todo integrante de A Todo Deporte y especialmente a todos los hinchas albiceleste que veo poco acá en el Estadio Calvo y Bascuñán. Espero que se acerquen, lleguen acá al estadio. Lo lamentable es que acá al costado está la emplanada del Estadio Calvo y Bascuñán. Hay una actividad, obviamente, muy interesante para la ciudad, pero también está complicado llegar al estadio por ese sector para estacionarse, así que los que vienen, ojalá vengan en Uber, colectivo, micro, para que no tengan el problema de dónde estacionarse, porque si no, van a estar complicados. Pero esperemos que el hincha llegue, así está.
0: Lucho, o el supermercado, micro también nos puede ayudar, pues.
1: Ah, también, claro, también podrían ingresar, claro, el tema es cuando termine el partido, como sabe.
0: Claro. No, sí. Definitivamente no hay estacionamiento, ¿eh? Prácticamente, ¿sí?
1: Sí, no, está tocado, está copado. Nosotros alcanzamos hoy una parte del estacionamiento con su vehículo móvil, el maestro David Vidal Espinosa, así que invitamos al hincha que se acerque acá al Estadio Calvo y Bascuñán.
0: Y por cierto, saludamos de inmediato a la voz que vende más y mejor en A Todo Deportes. Ha estado ahí. Se viene agosto, cuidado, Carlos Quirante, ¿cómo te va? Buenas tardes.
2: Muy buenas tardes, David Vidal Espinosa. Saludos, como siempre, para toda la gente de A Todo Deportes. Estamos aquí en el Calvo y Bascuñán. Estamos con un día precioso para disfrutar del fútbol y suerte, David Vidal Espinosa, al CDA el día de hoy. Ojalá los tres puntos se queden en casa. Vamos a comenzar de inmediato a saludar a alguno de nuestros auspiciadores. 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
0: ¿Será fecha para Deportes Antofagasta? Porque no, claro, siempre y cuando gane su compromiso al cuadro de San Felipe, porque dejaron punto enredados tanto San Luis como el cuadro de San Marcos de Arica. San Luis, a eso de las 18 horas, empató con Rangers de Talca. Ahí sigue sumando puntito el Rangers. Ha empatado las dos veces que ha jugado, ¿cierto? En esta segunda rueda. Así que empataron 1-1 San Luis y Rangers de Talca. Anoche, tengo un amigo que la sufrió, ¿por qué? En el Caldo Bitburn. Caía Deportes Iquique. Se cumplieron los 90. ¿Y qué pasó, Carlos Quirante, con esos 6 de adición?
2: Caía San Marcos de Arica, David Vidal Espinosa, 6 minutos de adición, si no me equivoco, minuto 94, gol de Barbosa para el empate del Santo.
0: Se salvó el Santo, entonces.
2: Se salvó el Santo.
0: Pero bueno, para la pretensión, Antofagasta también deja punto enredado porque jugó de local y empató 1-1 con los Dragones Celeste. ¿Qué va a pasar en esta jornada? Ahora, 15 horas, Deportes Antofagasta enfrenta al Uni, al Unión San Felipe de la Palmeña, Pizarro. Más tarde, 5:30 de la tarde, en la granja, ya en Curicó. Sí, Curicó Unido va a enfrentar al elenco de Cobreloa. Obviamente vamos a estar atentos a ese partido. 5:30 de la tarde, el exclusivo puntero que tiene el cuadro, el elenco la primera B. Ya lo dejamos para mañana, los próximos partidos. Este es un partidazo, ¿ah? Para mí es un partidazo, ¿ah? Se va a jugar 12:30 horas. Magallanes va a enfrentar al cuadro de Unión Española. Más tarde, 3 de la tarde, Recoleta lo hace frente al cuadro de Puerto Montt. Otros que están, duplas que están arriba de Deportes Antofagasta. 5:30 de la tarde, más tarde, Santa Cruz va a enfrentar a Santiago Wanderers, si deja punto enredados el cuadro de Valparaíso. Y nos trasladamos ya al día lunes, un solo partido donde el elenco de Temuco va a enfrentar al cuadro de Copiapó. Esta es la fecha número 18, la tercera de la segunda rueda, si usted lo quiere decir de esa forma. Quirante.
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0: Parece que fuimos los dos a la misma fiesta retro, parece.
2: A la misma, David, con mucha gripe el día de hoy. Bueno, saliendo de la gripe ya, pero costó que poder recuperarme.
0: Así nomás, que no le entran balas a Luis Barahona,
2: No, está con la vidita que lleva Luchito Barahona, difícil que le entren balas.
0: Una vida sana. Trabajan ambos cuadros, señoras y señores. Lucho, ¿concuerdas conmigo? Desde la tarde, bonito día, no sé si para los jugadores podrían decir lo mismo, porque el sol está picando fuerte en el campo de juego.
1: Sí, está picando fuerte el sol, pero digamos que una hora más esto se nubla, como es todos los días acá en invierno, aparece el sol, después se esconde, aparecen las nubes. Esperemos que sea la temperatura ideal para que el jugador pueda hacer un buen partido. Esperemos que también muestre lo otro, dolor, garra, intensidad, para...

0: salir de esa zona, pero Antofagasta está un poquito complicado en eso, ¿ah?
1: Sí, el tipo está justo en el octavo. Como ya les contaba, San Marcos de Liga llega a 28 puntos, mientras que el elenco de San Luis llega a 27 unidades sobre los 23 que tiene Deportes Antofagasta. Una cuestión que no está de más recordar, son 5 fechas que Antofagasta no gana en el fútbol de la primera B. La presión o la autopresión de los jugadores, también su técnico. No, es complicada la situación, Lucho.
0: Dime, que justo estás acomodándome acá. ¿Qué me preguntaba, David?
1: No, te comentaba que la presión tanto del técnico como de los jugadores, porque ya son 5 las fechas que Antofagasta no gana. De 15 puntos, fíjate que ha logrado 3 solamente.
0: Claro, tú ese envío anímico, pero en Copa Chile, ¿no? Ahí estamos todos felices, buen resultado, se le ganó el equipo de primera. Pero la realidad es esta que está acá, del campeonato, donde tenía que aprovechar un buen resultado de visita, donde tenía que demostrar lo que jugó en Copa Chile, no fue así. Ahora tiene la oportunidad también de mostrar eso, de decir, ah, ¿sabes qué, muchachos? La Copa Chile fue ya, jugamos bien, pero esto es lo que interesa el campeonato, y para eso hoy tiene que ganar sí o sí al equipo de Unión San Felipe y aprovechar un buen resultado. Ahora tú el otro día me comentabas también, David, acá a veces interesa jugar bonito o ganar los partidos ajustados, ganar los partidos con garra, ganar los partidos quizás marcando un gol y protegerse de la zona defensiva. ¿Y cuál es tu partido sobre eso, de ganar bonito o ganar con lo que sea?
1: Mira, más que jugar bonito, jugar o jugar mal, una cuestión es que a mí me carga que tú haces un gol y te repliegas, güey.
0: Ah, claro.
1: No sé, haces el segundo y ahí repliegate, al tercero y ahí repliegate, pero 1-0 y dejar todo, pero todo el campo de juego para el rival para que te ataque como un suplicio chino. Esa cuestión sí me carga en el fútbol. Arróbate bien, pero no sé, pero después de, insisto, 2-0 por lo menos, no cuidar el gol al tiro, en el minuto, 10 minutos. Va ganando 1-0, no puedes cuidarlo, mujer, muy temprano los partidos que eso le ha pasado a Deporte Antofagasta, así que creo yo que debería haber algún movimiento táctico, porque ya son 5 fechas, y Marcolita me acuerdo que lo dijo en una oportunidad cuando terminó la primera rueda, parece que los equipos ya no descubrieron cómo jugamos, entonces está la convicción del técnico de aquello, bueno, algo muy difícil, viendo la formación de Deportes Antofagasta, no veo aquella modificaciones. Estoy con Carlos Quirante y después vamos con lo que todo el mundo está esperando.
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1: ¡Ya! ¡Atención, miñita! ¡Atención, hincha fanático de Deportes Antofagasta! ¿Por qué? Porque se viene la formación del Puma. Se viene la formación del Club de Deportes.

0: Así es David Vidal Espinosa, así es amigos de A Todo Deporte, así es para los amigos Puma del Centro Mini en San Felipe. Este es el 11 que trabajó la semana con algunas incorporaciones referente a las expulsiones, también de suspensión de tarjetas amarillas. Este es el 11 del equipo de Deportes Santo Gasta, su arquero titular, el 12, su capitán Fernando Hurtado. En la zona defensiva, otro que toma camiseta de titular, el 31, Simón Ramírez. La dupla habitual en la saga, en Deportes Santo Fagasta, el 6, Cristian Díaz. Lo acompaña el charrúa, el uruguayo, 22, Matías Suárez. Cierra ese bloque posterior, el 13, Zacarías Abuazba. Saltamos la zona de medio terreno, el 20, Adrián Cuadra. 1 que aparece en desmedro, el suspendido por tarjeta roja y en Puerto Montt. Aparece el 8, Sebastián Leitón. Camiseta 21, uno que tomó camiseta de titular en Copa Chile y no la ha soltado, el 21, Fabián Manzano. Uno que cumple la función de enlace, pero también se recuesta por un costado, el 10, el antofagastino, Diego Rojas. Otro que aparece en una zona que ha jugado como eje central en el ataque Puma, el 16, Matías Gallegos. Y cierra el 11 titular, el goleador Puma, 17, el venezolano, el vino tinto, Brian Hurtado. El 11 de Marcoleta para ganarle a Unión San Felipe.
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2: Bueno, quiero interpretarlo que Antofagasta va a jugar con una línea de 4 en el fondo, 3 más arriba, 1 Diego Rojas y 2 en ofensiva. Porque este 4-3-3 se me desarma Barahona.
0: Claro, se te desarma un poco porque
2: Roja no es puntero.
0: No, claro, pero va a jugar en esa posición. Si yo ahí en El Salvador jugó, en Mejillones, ha jugado en esa posición, entonces me llama la atención. Claro, ahí tiene movimiento también que hace Marcolino en cuanto al funcionamiento del equipo.
2: Y es lo que yo te digo. ¿Cuál es la mayor virtud, por ejemplo, de Leighton? Marcar. ¿Cuál es la mayor virtud de Cuadra? Marcar. ¿Cuál es la mayor actitud de Manzano? Marcar. Entonces, para dejar solamente a Diego Rojo para arriba y dos puntas, como es Gallego y Hurtado, ¿va? Bueno, esperar que funcione nomás la fórmula del técnico Marcoleta en Deportes Santo Fagasta.
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2: Vicente Araya también se integra al trabajo de A Todo Deportes. ¿Cómo viste el entorno? ¿Viene gente o no?
3: No, muy poca gente. Acabo de ingresar al estadio y a poca filita. Sí, están algunos alumnos de la Escuela Boca Junior del Colegio San Luis, que también estuvieron presentes con el club a la hora de hacer actividades más vinculadas al rol social. Pero esperamos que en esta media hora que resta antes que empiece el partido pueda llegar mucha más gente.
2: No sé, no estamos acostumbrados a ir antes a jugar a la de la tarde, día sábado, ¿eh?
1: Está complicado el asunto del estacionamiento, David. Bastante, bastante complicado. Hay una actividad, me parece que es del Día del Niño, algo por ahí, algo por el estilo. Y otra traba más para que el público pueda llegar al Calvo y Bascuñán. Pero bueno, el horario, como dices tú también, un horario en donde el público no está acostumbrado. 12 del día domingo, generalmente son los partidos del CBA.
2: Bueno, el cuadro de San Felipe está jugando a los misterios todavía porque no da a conocer la formación del cuadro de San Felipe. No sé si ya tengo a Marcelo Araya por ahí.
0: ¿Sí? Se fue. Sí. David,
4: ¿Puede decirle a Memito que los pueda arreglar en el retorno? Porque está Marcelo también instalado ya.
1: Sí, tenemos, hay problema con el retorno.
4: Claro, yo escucho la señal al aire, sí. Se escucha bien, pero el retorno de nosotros se escucha un poco complicado. Pero está Marcelo ya de ahí para que puedan analizar también la formación y los movimientos también del equipo de Marcoleta para el día de hoy.
2: Perfecto, entonces si nos logra escuchar, Marcelo, no me convence todavía esta formación, pues, Marcelo. No hay caso, no tenemos retorno con...
1: Yo pensé que iba a salir con el tema de Michael Jackson, Marcelo.

0: ¿Ahora sí?
1: Sí, sí, sí, escuchamos. ¿Cansaste ya a tomar la formación de los Pumas?
0: Sí, sí, sí, ya la tengo acá ya. Lo estaba escuchando recién con respecto a estas modificaciones. No sé, pues ahí David, me gustaría ver si le contara a la gente qué pasó con Monreal. Sabemos que lo de Aro está suspendido.
1: Monreal igual tiene acumulación de amarilla.
0: Acumulación de tarjeta amarilla, perfecto. Sí. Entonces, claro, modifica un poco, más allá de golpear la mesa, modifica por circunstancia, no por rendimiento. Entonces, desde ahí hay que ver qué es lo que va a pasar con este Antofagasta.
2: Yo creo que llegamos a un punto, David, del campeonato, del año, podríamos decir, que ya quizá no se importa o no importa mucho cómo juegues, sino que empieza a importar el resultado ya. Entonces, la expectativa para hoy, yo creo que para todos, es que Antofagasta gane. Como sea, con ayuda de árbitro, sin ayuda de árbitro, con la ayuda del poco público que quizá va a venir hoy día, yo no sé.

0: 2-0, no lo sé. Pero yo creo que hoy día Antofagasta lo único que necesita es ganar, sumar, como va a poder ilusionarse, ojo con lo que te voy a decir, David, ilusionarse con la liguilla. Porque así como está Antofagasta,
1: muy lejos,
0: está poniendo en riesgo, hipotecando hasta su participación en la liguilla, que sería pero un fracaso pero rotundo a las expectativas que se tenían para este año. O sea, yo por eso que te digo, vamos, hay que referirnos al partido anterior. Yo te escuché durante la semana cuando dijiste, incluso concordaba con el Memo, decía, oye, este habrá sido el partido más bajo Antofagasta. Yo creo que el partido con San Felipe, con este mismo rival, donde estuvimos con Rolando Ávalos, donde Rolando Ávalos se tomó 3 litros de Coca-Cola, porque hacía un calor esa vez cuando viajamos, yo creo que no hay partido más malo que ese.
1: Ya.
0: Y hoy día se repite el rival.

0: último logró verte en la noche, el de San Marcos con Iquique, ¿ya? El clásico ese, sí. buen partido, pero del fondo futbolístico quizá poquito, pero equipos que no dejaron nada, o sea, no se guardaron nada, se dieron con todo, y para mí al final creo que fue un empate justo desde lo que mostraron en la cancha, pero con ese tipo de partidos se va a encontrar Antofagasta, así que está complicado, David. Esperemos que Antofagasta gane nomás y nos vamos todos felices.
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2: El cuadro Unión San Felipe ya retorna al camarín para ponerse la indumentaria oficial. Me avisa Lucho cuando ya tenga ordenada la formación del cuadro del Unión San Felipe. ¿Tiene el banco Barahona de los Pumas?
3: Claro, está el banco de Deportes Antofagasta. Vamos con el banco, que es interesante el banco que tiene. El suplente Juan Cisterna, 4 Bastián Tapia, 7 Cristian Bravo, que aparece en esta citación, 11 José Vández, 14 Kevin Campillay, 26 Sergio Nugosa, y el que debuta el día de hoy, yo creo que va a ingresar algunos minutos, el que vino de Conce, camiseta número 18, Nelson Sepúlveda, el hípico, aparece en la formación, en la banca de Deportes Antofagasta.
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0: el plancha bravo, lo echábamos de menos, a Campillay y al chino Bandea.
1: Así es, una banca que Antofagasta prepara, quizá pensando en el rival también, ¿ah? Algunos ya ausentes de... yo creo que toca en algún minuto, ya el segundo partido que viene Sepúlveda, no logro ir. Rolando Ávalos lo dijo la semana pasada, se quedó con un cambio Marcoleta en el partido anterior. Segundo partido que es citado Sepúlveda y no ha jugado, no es de mi gusto, ¿ah? Tengo que, ojalá me tape la boca y me venga a gritar el gol acá o el ascenso, no sé. Pero no es mucho de mi gusto futbolístico Sepúlveda. Creo que se debió reforzar o traer un futbolista de otro corte en el medio campo. Pero a lo que sí me llama la atención, que segunda convocatoria y vamos a ver si hoy día tiene acción, porque si no está para jugar, ¿cuál es el sentido de sentarlo en el banco? Esa es mi pregunta, ¿cierto? O sea, ¿para qué lo traes al banco si no está 100%... para jugar, que podía haber sido lo que puede haber dicho Marcoleta. Pero sería interesante verlo, porque un jugador nuevo, un jugador que viene con unas ganas distintas, le podría dar quizá una dinámica distinta al medio campo. Si algo tiene Sepúlveda es la garra que le pone, el meter, igual llega bien a arriba, pero no es un salvador, podríamos decir. O sea, no es el jugador que vino a salvar a Antofagasta en esta segunda rueda. Pero sí me gustaría verlo, para ver cómo se va o cómo va a ir encajando en este 11, David.
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3: David.
0: Ah. Cuando ya ambos cuadros han retornado. Rolando, ¿le podemos bajar al ambiente un poquito? ¿Memo? A ver si... Pues empieza a sonar los parlantes, ¿cierto? Animando a Deportes Antofagasta, un público que lamentablemente no llegó. ¿Me llamaba Lucho?
3: Se cortó.
0: Lucho, ¿me llamabas?
3: Ahí sí, no, es que hay unos ruidos ahí internos, ahí casi me sacan la oreja. Mira, vamos a dar la formación. Como van entregando, yo lo estoy armando, pero para ganar tiempo.
0: Ah, tú tienes la formación del Uni.
3: Claro, la tengo.
0: Perfecto, después... entonces pidámosle a la Palmeña Pizarro que nos cante,
3: claro,
0: el himno de Unión San Felipe. Uni.

0: canción, Amigo David Ala, para los hinchas de Unión San Felipe, que se presenta el día de hoy. Viene de un empate también, y también buena Copa Chile, pero se presenta el día de hoy acá en el Cardo Acuñán. Este es el 11 del DT Juan José Lubera. Camiseta número 1, José Fernández, su arquero titular. Línea defensiva. El 12, Kevin Serrano. Perdón, el 2, Kevin Serrano. Saltamos a la zona de centrales. Aparece uno conocido, Cristian Suárez. Camiseta 34. Aparece con la camiseta número 5, Diego Bravo. Camiseta número 6, Hacen León. Saltamos la zona de medio campo. El 10, Gonzalo Jara. Camiseta 27, Luis García. Camiseta número 32, César Lobos. Camiseta 33, Brian González. Y arriba aparece el que es goleador también del equipo Unión San Felipe, el 20, Agustín Fontana. El 11, y el 24, Mariano Gallegos. El 11, el 11 de Unión San Felipe, acá en el Calvo Acuñán.
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2: Prácticamente repite Marcelo la formación en el cuadro de Unión San Felipe con la derrota ante el cuadro de Santiago Wander. Bueno, Santiago Wander es un equipo que está muy virado arriba de la tabla de posiciones, pero fíjate que yo le vi un buen partido a San Felipe. Me gustó el fútbol que practica este nuevo técnico.
3: Sí, prácticamente repite formación, obviamente llama la atención, ya hace rato que perdió la titularidad, incluso hasta con problemas personales, faranduleros, el Halcón Garcés, que hoy día está relegado al banco de suplente, así que con la familia, usted sabe, uno no elige a la familia, así que con algunos problemas Garcés, pero sí, se desenvuelve bien. Jugando de visitante, ojo con eso, ¿ah?
4: Se suelta un poco más el equipo, propone un poco más en su
3: juego. Esto yo lo digo todos los años, ¿ah? Me acuerdo, usted se acuerda hace 2-3 años atrás, cuando estaba Gonzalo Espinosa, estaba en San Felipe, y vino San Felipe acá en Antofagasta y le pintó la cara. Para mí era el mejor equipo que jugaba en la B.
5: Sí, me acuerdo.
3: Era el mejor equipo, que yo no sé cómo no ascendió San Felipe ese año, pero tenía un funcionamiento espectacular y vino acá en Antofagasta y le ganó incluso. Así que, pero yo creo que hoy día no va a ser así. Tengo la fe que hoy día gana Antofagasta.
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2: 7 minutos para que comience el encuentro, señoras y señores. Escuchemos la opinión del técnico Luis Marconeta, que se refiere a este compromiso.
6: Sí, nos vamos a enfrentar a un rival que desde que hubo cambio de técnico ha tenido una notable mejoría. Por ahí creo que algunos resultados han sido medio injustos para ellos por el buen desempeño que han tenido durante los 90 minutos. ¿Eso qué quiere decir? Que como en esta división lo hemos dicho, todos los partidos son importantes y son complicados. Y ante esa situación, una de las variantes como para hacerle daño a ellos justamente es la pelota detenida. Trataremos, ¿no es cierto?, de poder aprovechar esa instancia para sacar los dividendos que necesitamos. Pero paralelo a eso, nos vamos a encontrar con un equipo que está bien armado, que juega bien, que se reforzó de buena manera, así que esperamos que sea un partido intenso y obviamente favorable para nosotros.
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2: ¿Tenemos los árbitros, Lucho?
0: Sí, David, tenemos los jueces. El pitito de Millita, el principal José Oces. Muy bien ahí, Millita. Saludo para él. Ya viene el pago. El 1, Sebastián Castro.
5: ¿Quién es Millita?
2: Vía transferencia, ¿cierto?
0: El 2, Vladimir Silva.
2: Vámonos. Con ese comentario, matarte toda la ilusión. Pues, de nuevo. El árbitro ya. Es.
0: pareciera que estuviera comprando los jueces, no, el pago de milla. Vamos con los jueces ahora, sí.
2: Ya, vamos.
0: El uno principal, Jorge Oces. El primero, asistente, Sebastián Castro. Que suene pitito, ahí está, muy bien. El segundo asistente, Vladimir Silva. Y el cuarto juez, Cristian Drogué, es lo que dirigen el día de hoy acá en el Calvo y Bascuñán. Ojalá sean buenos jueces, no como pasó allá en Puerto Montt, David.
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2: No, no, ha hecho rabiar tanto el árbitro Marcelo, ¿ah?
3: Este es Oces, ¿cierto?
2: Claro.
3: Y la otra vez yo pregunté también si es que era algo de Enrique. De
2: Enrique.
3: ¿Cierto? Pero parece que es familiar del Enrique del que vende rodamiento, no del que.
2: Ya.
3: Del que ha arbitrado, así que no, esperemos que tenga una buena tarde. El que me preocupa ahí es Droguera, pero medio mal que está de cuarto.
2: De cuarto,
3: sí.
2: Cuando ya viene, señoras y señores, el Unión San Felipe con el cuarteto de jueces. ¿Qué pasa con los Pumas Barahona?
0: También salen, ahí van saliendo los jugadores de Deportes para abrochar este partido. Para sumar la 3, hay que ganar, como dicen muchos hinchas albiceleste. David Vidal Espinosa, están formados ya para que puedan saludar al rival. Y está el 11. Repasemos el 11.
2: Espérate, que se ve linda la camiseta, ¿eh? Esa camiseta azul y blanco, la tradicional del Antofagasta Portuario. Se saludan entre ambos. Por última vez, la formación del Puma.
0: Vemos la formación del Puma. Fernando Hurtado en portería, en la zona defensiva, camiseta 31, Simón Ramírez, 6, Cristian Díaz, 22, Matías Suárez, 13, Zacarías Aguapa, 20, en la zona de mediocampo, Adrián Cuadra, 8, Sebastián Leighton, 21, Fabián Manzano, 10, Diego Rojas, 16, Matías Gallegos, 17, Brian Hurtado.
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2: Ahí va la formación del Puma. Y bueno, ¿hay hinchas de San Felipe o no? Hay poquito, hay, pero hay Barahona.
3: Cinco, David. Más una bandera que se parece a la de Perú, a lo lejos, me falla la vista, nos traje los prismáticos. Así que yo no sabía si era la de Perú o la de San Felipe, pero hay cinco hinchas ahí sentados, oiga, los fieles hinchas. Esto es como bien folclórico en el fútbol chileno, ¿eh? Siempre hay alguien. Sí. Inolvidable ese el de Puerto Montt cuando fue solo y quedó la historia del hincha de Puerto Montt, pues se acuerdan, ¿no?
2: Sí, claro. Solo.
3: Era él nomás y más encima ganó Puerto Montt.
2: Claro.
3: Así que buen recuerdo eso. Hay cinco hinchas contaditos ahí, hay uno que está separado, así seguramente no vino con los cuatro que están al otro lado.
2: Claro.
3: El otro está ya un poquito más alejado, pero seguramente ganan. Se van a ir aquí al centro ahí a celebrar.
2: Por última vez, Barahona, entonces, esos cinco hinchas de San Felipe, ¿cómo forma el Uni?
0: Claro, con su arquero titular, el uno Andrés Fernández, dos Kevin Serrano, camiseta número 5, Diego Bravo, el capitán, el 34, Cristian Suárez, 6, Azel León, 10, Gonzalo Jara, 24, Mariano Gallegos, 27, Luis García, 33, Brian González, 20, Agustín Fontana, el 11 del Uni, como le dicen también los albirrojos, los aconcagüinos, el equipo de Unión San Felipe.
1: A Todo Deporte, siempre en el 103.3, comentábamos acá en forma interna, poquito público, muchachos, parece, ¿ah?
2: ¿Eh? Llegamos a los 500, ¿no? ¿Barahona?
0: Sí, hay poquito público. Sí, en la zona de Pacífico, la parte principal, sí se ve público, pero muy poco público. Más público ahí en la fiesta retro de Quirante, ¿ah?
2: ¿Eh? Sí, sin duda.
0: Casita llena, como dice Quirante.
2: Siempre. Marcelo tiene buen ojo. ¿Cuánto público hay, Marcelo?
3: A ver, espérenme, déjenme contar por el lado de acá.
2: Llegamos a los 500, ¿no?
3: Oiga, ayer en el Ester Roa habían 800 personas, sí, yendo a la UDECON, ¿ah? ¿Eh? Yo creo que en este minuto andamos por ahí. Yo creo que deben haber unas 600 personas y ni siquiera los Pumas con bronca vinieron ahí. Entonces, no creo. No hay más de 1000, por lo menos. No hay más de 1000. Deben haber unas 970 y. Ah, ya vienen entrando dos más. Sí, 78.
2: Perfecto. Atención, señoras y señores. Suena el silbato. Rolanda Marchagana con la palabra. Buena suerte.
3: Prenda el micrófono, Ávalo.
1: 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Relata en esta tarde, como siempre, Rolando Ábalos Chacana.
7: Sí, señor, no había prendido el micrófono el técnico. Acá el balón lo tiene el conjunto Puma por el sector izquierdo. Está Gallego, va a meter el centro. Última línea, mete el centro. ¿Quién llegó? Llegó Leighton. ¡Fuera! Se lo perdió Leighton. Una confusión entre el portero Fernández y el chico. Me parece que es Perales, muchacho. A ver, David, Luchito Barahona, ¿quién es el chico que estaba ahí que confundió al portero Fernández?
0: Valentín Perales, el argentino de la saga de Unión San Felipe, un error ahí de la defensa, ¿no? Tomaron malas decisiones, quién voy, vas tú y yo, y se origina el primer tiro de esquina a favor del Puma. Se lo perdió, sí, eso sí, Leighton.
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7: Sí, señora, primer lanzamiento. Cuadra, por el sector derecho, dio la orden del juez. Cuadra raptante buscando por el medio. ¿Quién? El jugador Leighton mete el centro. Ramírez a cualquier parte, no pasó nada. Una jugada preparada que no resultó, muchachos. Hay saque de meta para San Felipe.
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8: Mal centro, pero bien intentado por parte de Ramírez. Recordemos que es un joven y entonces necesita este tipo de jugadas para agarrar confianza.
7: Saca largo el portero Ferrando arriba. Ramírez la tira afuera con un cabezazo. Ataque banda para el conjunto de San Felipe. Lo va a tomar Casaquilla número 5. Me parece que es Bravo. Sí, señor. Es Casaquilla número 5. Bravo por el sector izquierdo. Saque banda. Juega rápidamente Bravo por el medio. ¿Buscando a quién? Buscando al jugador Fontana, la echan atrás, buscando el número 6, que era el jugador León. Saca largo el conjunto Puma, ahí la tiene directo cuadra, mete un zapatazo largo por la derecha, acá la va a bajar Gallego, no, muy largo el pase, la bajó el entrenador Marcoleta, no llegó Gallego y saque banda para San Felipe.
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7: Manzano levanta el balón, la lucha entre dos hombres, conjunto San Felipe, sigue Manzano, la ganó, la toca para Hurtado, Hurtado por la derecha para Gallego, atención, se mete Gallego, Matías, va a la marca un hombre, sigue Gallego, va al piso un hombre, le queda Hurtado, dentro del área, saca el balón, buscando a quién, al jugador Ramírez, mete el cambio por la izquierda, acá la controla Diego Roja, pasó nomás por allá, el jugador Zacarías Guadua mete el centro, saca primero, sacó primero por allá, Suárez, insiste el conjunto Puma, otro despeje el conjunto de San Felipe. Se tira al piso Gonzalo Jarana, indica al juez, le queda Bravo el balón, atención, mete largo y ya vuelve a controlar el conjunto Puma a través de Zacarías Guadua.
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7: Diego Roja mete el centro buscando a Gallego, pasó el balón, defensor atacante, la va a buscar Hurtado. La lucha con Bravo, la gana Hurtado, le gana la posición, la toca atrás, buscando a Ramírez, va a meter el centro Simón Ramírez, metió el centro, segundo palo, ¿quién llega? No llega nadie. La saca primero para allá, el número 27 García, insiste el Puma a través del jugador Diego Roja, mete otro centro, ¿quién llega? Otra vez la saca García, insiste Ramírez, antes cobró una falta. Una falta en contra de García, Luchito Barahona.
0: Bueno, la falta ahí es puesta cerquita ahí, cobró nomás. Esperemos que dirija bien el día de hoy, muchachos, así que.
2: Pero está bien Antofagasta con mucha intensidad, y eso es lo que tiene que hacer, si se pudiera todo el partido igual, ¿no?
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7: Sale jugando Luis García, la toca atrás para Cristian Suárez. Este es el Banana, ¿cierto?
0: El Banana Suárez.
7: El Banana, ya no le queda nada de Banana.
0: 39 años tiene el Banana.
7: Abuelita, ¿eh? Ya está.
2: Se nota, ¿eh? Se nota.
7: Ya está negrito el Banana, ¿eh?
0: Hablando de jugadores amigo avesado en edad, un saludo para Juan Fárez, que dice que está escuchando el partido, la tele en mute, escuchando a TD. Así un abrazo para él, también para César Segura, que está acá al lado mío también viendo el partido, escuchando a todo deporte.
7: Sí, nos vino a saludar acá a la caseta César Segura, ¿eh? Él se acuerda de mí, yo no me acuerdo de él.
0: Sí, me dijo, me contó algo, ¿eh?
2: A lo mejor le dan varios kilos menos.
7: ¿Qué le contó, ¿eh?
2: Varios kilos menos.
7: Sí, puede ser, ¿eh?
0: Claro. No, puras cosas positivas.
1: Faltó el saludo para su amigo del alma, Luchito, para una subterráneo, güey. Pues.
0: Mario Fuenzalía, que anda por ahí también haciendo lobby.
1: ¿Ve? Hace falta.
2: Pololo.
7: Ay, saque banda para el conjunto de San Felipe. ¿Quién lo va a tomar, Luchito Barahona? Lo pilla García.
0: No, todavía no.
7: Le digo el tiro de García.
0: García, Luis García.
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7: García mete el balón al área, saca primero Cristian Díaz. Hurtado mete los puños, claro. Llegaba con todo. Hay un hombre del conjunto de San Felipe, me parece que era Fontana, a ver, el número 20. ¿Era él o no era él? No, era el 32, ¿ah? ¿Eh? El jugador Lobos.
8: Les tengo un dato.
7: A ver,
8: Fontana no ha convertido gol esta temporada y el goleador del once titular de San Felipe es Luis García, el lateral derecho. Con 2 goles.
7: García que jugó en Cobreloa, ¿cierto, muchacho?
8: Exacto.
3: Luis García.
7: Sí.
3: Yo les tengo otro dato, así que ahí se lo voy a dar. Me da el pase nomás después, Roberto.
7: Ok.
9: Acá el balón de Simón Ramírez juega atrás con Cristian Suárez. Lentamente la salida cómoda también para Cristian Díaz.
7: Para el balpase. Sale jugando Díaz por el sector izquierdo. Va a meter el balón nuevamente para Suárez. Ahora sí, Marcelo, ¿eh? Antofagasta está jugando en el fondo. Dígame, ¿cuál es su datito?
3: Sí, se están jugando las eliminatorias regionales, ¿eh? de AFA. El AFA que va a estar muy en las noticias en los próximos meses. Antofagasta en el partido de ida ganó 1-0 allá en Calama, ahora se está jugando aquí en Antofagasta y en el entretiempo lo gana 4-1 al seleccionado de Calama.
7: Oiga, ¿y cuánto
3: Raúl Osorio que está en el estadio nos está mandando toda esta información? Ya no juega Osorio ya. Medio mal que se retiró.
7: No cerrado. Oiga, ¿y cuál es la noticia que va a dar la AFA en los próximos?
3: El tema de que para ellos tienen que votar, son parte importante para el presidente de la federación.
7: De la federación, claro, por supuesto.
3: Sí, se necesita el voto de ANFA.
7: Sí, señor. Acá la tiene Matías Suárez, mete largo Suárez buscando aquí a Sebastián Leito, se va cerrando primero por allá. El número 34, Cristian Suárez, la deja salir. Leito le da un empujoncito a Suárez. Levantó el lanzamiento de esquina. Lucito Barahona.
10: Sí, accidente esquina número 2. Número 2.
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7: El mismo
10: Cuadra. Adrián Cuadra al lanzamiento de esquina.
7: Adrián Cuadra en la misma posición. Lanzamiento de esquina para el conjunto de Antofagasta. Ahí. José Oces habla con los centrales del conjunto de San Felipe. Dio la orden el juez, viene corriendo Cuadra, sector derecho, atención, mete el centro, segundo paro, saltan varios hombres, un cabezazo, queda botando el balón, insiste Gallego, le pegó a las nubes. Gallego le pegó a las nubes. Le pegó a las nubes Gallego, punto penal, Lucho Barahona.
10: Sí, un centro, el tiro esquina de Cuadra, ahí se le da la altura a Cristian Díaz, mete el cabezón, le da un pase prácticamente a Matías Gallego, ahí punto penal, le pega muy abajo el balón, se va arriba, desperdicia una gran jugada de gol. Si te pegaba bien, quizás cargando cuerpo para un sector y darle al balón, marcar el primero para el equipo de Deportes Antofagasta, mala ejecución, se pierde el gol el Puma.
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7: Sale mal el conjunto. Sin embargo, rescata por ahí el jugador León. Va fuerte la marca. El número 24, Galleguillo en contra de Suárez. Nadie indica al juez, saca rápido el conjunto de San Felipe. La iba controlando Fontana. Nuevamente Galleguillo mete la mano. Lobo, sí señor. Hay lanzamiento libre para el Puma. Lo va a tomar Simón Ramírez.
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7: Va rápidamente por allá el jugador Zacarías Guado, llegó primero Perales, saca Perales, la toca atrás. El conjunto de Puma a través de Cristian Díaz, Díaz con Manzano, otra vez para Díaz, se equivoca. Se la entregó prácticamente a Gonzalo Jara, la llevó a correr, Jara la tiró fuera, un hombre, era el mismo Jara. Ahí saque de banda para el Puma.
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2: Menos mal que se le fue hacia afuera al atacante de San Felipe. Bueno, el partido pasado yo lo dije, no veo bien a Díaz. Ahora el primer condoro a la primera.
7: Atención, le pegó Hurtado. El balón pasó pegado al palo izquierdo. Pasó pegado al palo izquierdo del meta Fernández, que volaba tal cual largo ese Luchito Barahona. Y se salvó San Felipe.
10: Claro, cuando no puede llegar asociado al área, cuando la defensa está muy cerrada, también en el remate de distancia una alternativa de gol también para Deportes Antofagasta. Y en eso también lo hace habitualmente Brian Hurtado. Pasó cerquita la mirada del portero Fernández.
7: Luchito Barahona, ¿cuánto público calcula usted en el estadio?
10: Yo acá mirando bien, hoy por las 600, y eso, estoy muy, muy bondadoso. 500, cerrado.
7: Saca largo Fernández buscando por el medio, salta primero Cristian Díaz, el cabezazo va a la posición de Diego Rojas, lo presiona para ahí Perales, gana Rojas, la juega atrás para Manzano, Manzano cortito para Adrián Cuadra, Cuadra la toca por el medio nuevamente para Rojas, levanta el balón por la izquierda, se equivocó Rojas, se la entregó prácticamente a Luis García, sale jugando García, buscando el número 24, Diego Galliquillo, la pierde de Galliquillo, la rescata al Puma, ahí la tiene Cuadra, la echa atrás, Cuadra para Cristian Díaz, la está pidiendo Manzano, juega con Cuadra, lenta la salida Antofagasta, todavía no hay sorpresa en el Puma, la verdad es que de David Vidal yo veo igual que la primera rueda normal Puma, no sí. Veo mucho cambio.
2: Bueno, y fíjate que San Felipe no se refugia, está de la mitad de la cancha hacia arriba, que me parece más atractivo, bueno, lo mejor que le gusta a Antofagasta, los espacios vacíos, ¿cierto? Ya lo ha hecho Hurtado, lo ha hecho Monreal, podríamos notar tres ocasiones de gol. ¿Quizás perdió Marcelo Antofagasta o dos nomás?
3: La despía en una, que es la primera del minuto. Claro.
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7: De Leighton.
2: De Leighton, sí.
7: Tiene que... Leighton tocando con un paso para Simón Ramírez. Rebotar el balón en Bravo, rescata Ramírez, deja salir nomás, ahí saque banda para el Puma, sector derecho, va a jugar rápidamente Simón Ramírez, por el medio la pide Diego Rojas, vamos, muévete, Rojas paradito, no va a hacer nada, la controla Cuadra, se mete Cuadra por el sector derecho, la baja ahí, la marca Lobo, sigue Cuadra, la toca para Hurtado, se metió Hurtado, sacó la marca Osombre, sigue Hurtado, se da media vuelta completa, Hurtado, ¿con quién va a combinar? Con Gallego por el sector derecho, muy abierto Gallego, ahí la tiene Gallego, pasó Ramírez, juega para Ramírez, va a jugar atrás Ramírez para Cuadra, para él va el pase, se devuelve el conjunto de Antofagasta, pierde la sorpresa, ahí la tiene Cuadra con el jugador Gallego, muy largo el pase, se cierra Suárez, la deja salir, ahí saque de meta para el conjunto de San Felipe, y la verdad, Marcelo Araya Gaspar, que este partido no prende, ¿eh? No enciende. No voy a decir otra palabra.
3: Oiga, arregle el micrófono, por favor. Algo pasa acá. No sé si el retorno o el micrófono. No prende, pero como decía David, Antofagasta hace presión alta, llega, no puede concretar. Y tiene que convertir, tiene que tratar de convertir para que el partido se abra un poquito, si bien San Felipe no se refugia, pero Antofagasta lo tiene bien corto. Esperar de que...
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7: ¿Micrófono, Marcelo?
1: Ahora sí.
3: Sí, te corta, Rolando, por favor. Mira cómo se corta.
7: Yo vamos a ver. Atención, mete largo buscando a un hombre que era el jugador Brian Hurtado. Cabezazo a Ramírez, va a llegar Gallego, no va a llegar. Llegó Gallego, esperó. Sí, la tiró fuera Gallego porque no dejó que se fuera por el fondo. Hay saque de banda para el conjunto de San Felipe. Más atrás le dicen a Bravo. Sí, señor. Ahí está Casaquilla número 5, entonces Bravo. Juega largo, Bravo buscando a Lobo, cabezazo de Lobo, rebotan Ramírez, otro saque de banda para el conjunto San Felipe. David Vidal, la verdad, malísimo el partido, ¿eh?
2: Horrible, malo, güey. Muchos, 600 personas en el estadio, Carlos Bascuñán, no parece, para graficarlo de alguna forma, no parece fútbol profesional, qué lamentable, qué lamentable.
7: Pero Antofagasta necesita ganar, o sea, no entiendo cómo. Ay, Dios, no sé. Mete el largo por la Brian Hurtado, atención, va a meter el centro, pierna izquierda, mete el centro buscando a quien, a Gallego, llega Gallego, el cabezazo atrás, saca primero por allá Perales, el cabezazo Perales lo va a controlar, Gonzalo Jara levanta el balón, la va a tirar fuera, me parece que el balón se va a ir, sí señor, se fue nomás. Hay saque de banda para el Puma.
2: Marcelo, ¿cuánto contaste la cantidad de centros que son absolutamente innecesarios de los Pumas, no?
3: Sí, por lo menos traer de lo que tengo anotado acá van 7 centros, ¿ya? Uno solo ha llegado a destino, estoy anotando esa estadística.
2: Sí, está buena, ¿eh?
7: Acá sale jugando el Puma, la pierde, la salida, el conjunto Antofagasta, atención, la tocan para Lobo por sector central, sale del círculo central con un pase por la izquierda para Bravo. Se descuelga Bravo, pierna zurda, levanta la vista, va a jugar por el medio, ¿para quién? Para que aparezca el número 6, León. Ahí la tiene León a ras de piso, se la entregó prácticamente a Cristian Díaz. Sale jugando Díaz para Diego Rojas, Rojas por el medio para Cuadra, atención. pica por el sector derecho, Brian Hurtado no lo ve, Cuadra, ahora avanza Cuadra con el balón dominado, largo, trecho, Cuadra, Cuadra para Hurtado, Hurtado por la izquierda para Diego Roja, libre de marca, Zagaría, levanta Roja, no va a llegar Cuadra. Yo creo que era mejor haberse la tirado Zacarías Guadua, ¿no, Luchito Barahona?
10: Sí, era una jugada más, más cortita, no un centro tan largo, no llegaba a Cuadra. Obviamente no tiene la velocidad para llegar a esa pelota muy larga. Desperdició un ataque profundo de Deportes Antofagasta. Vamos con la banca. Ah, no, antes de la banca. Interesante esto. Bueno, hay jugadores del parte médico. Está Manuel Maluerta, fractura de codo. Está el reintegro deportivo. Diego Salvia, pubalgia. Pubalgia. Y el otro es Martín Vega, también pubalgia. Es lo que tienen los jugadores que no están... obviamente considerado por tema de lesión, Rolando Ábalos Chacán.

0: Jugador Leighton por la derecha para que salga jugando Brice. El jugador Matías Suárez mete largo, Matías buscando a Brian Hurtado, va a la marca Suárez, Cristian rescata a Leighton para Hurtado, atención, trató de sacarse la marca de Lobo, quitó muy bien León, ahí sale jugando León por el medio, buscando a Fontana, se da media vuelta a Fontana, le salió un pase para Galleguillo, quitó limpiamente Simón Ramírez el juez, la toca para Hurtado por la derecha para Leito, ya está en campo contrario, Puma, atención, avanza Leito, pique, pase Ramírez, Leito para Ramírez, va a meter el centro, última línea, se le fue, sí señor, se le fue el balón, muy largo el pase de Leito, ¿no? le puso mucha pimienta esa jugada, Luchito Barahona.
1: Sí, le puso mucho claro. Un fuerte balón, no llegó el jugador de Deportes Antofagasta y ahí despreció un ataque. Claro, después el centro aparece el cabezazo de Zacarías, perdón, no, del jugador Hurtado.
0: Pero David, ¿tú piensas que esa es la estrategia de Barcoleta, que Leighton sea un hombre que vaya creando junto con Diego Rojas?
2: La verdad que ya no sea, ya no. No sé qué piensa, cómo Antofagasta llega al arco rival, rotación de jugadores, y cuidado que San Felipe no ha estado fino, ¿eh? Si no...
1: David, pero yo le comentaba que Diego Rojas en El Salvador, bueno, Rolando estuvo ahí en ese partido.
2: Sí, que no me lo nombré, un equipo de primera, un torneo que no existe.
1: Pero Diego Rojas juega como un puntero, sí. Eso es lo llamativo, se carga por un sector y no cumple esa función que de 10 clásicos uno pidiera, en este caso el jugador que tiene buenas condiciones, pero digámoslo así, interesantemente, no han dado en el cuadro Puma.
0: No han dado. Acá la tiene Cuadra, atención, va a meter el centro, Cuadra metió el centro, le va a quedar a Leighton, le pegó Leighton, le pegó a media vuelta a Leighton, el balón se va lejos del arco de Fernández, Lucho Barahona, otra llegada podríamos notar del Puma, pero no le apuntó al arco a Leighton, ¿eh?
1: Claro, pero la jugada pedía eso, un centro de Cuadra, ahí al área, media altura el balón y aparece de media vuelta Leighton, saca el remate, claro, le pegó, el mismo reconoce, le pega incluso golpe al césped, porque sabe que le pegó mal al balón, desperdició un ataque del cuadro Puma.
0: Acá el balón la tiene Bravo para el conjunto de San Felipe, se da vuelta completa, la toca atrás para Suárez, levanta Suárez el balón, buscando a quién, buscando a Lobo, llega primero.

0: A ver, nos vamos a comunicar con Estudios Centrales. ¿Estamos ok, Villita? Ya, estamos perfecto, Rolando Ábalos Chacana, al aire, ¿eh?
1: Sí, señor, acá la tiene Hurtado, le va a pegar Hurtado. Rebotó en un hombre, siente Manzano. Manzano para Ramírez, va a meter el centro. Juega cortito con Adrián Cuadra. Pierna de diestra, mete el centro. Salta un hombre, llegó primero. Llegó muy bien primero, Perales, insiste. Zacarías Waldo jugó con Manzano. Manzano atrás para Cristian Díaz. La verdad es que el partido es tan malo, David Vidal, que yo no sé si...
2: No sé. Pero me recuerdo, Lucho Barahona, que el técnico en la conferencia de prensa pidió paciencia, ¿verdad?
3: Sí, hace bastante tiempo.
2: Para jugar este partido. No, el jueves lo dijo, Parece que no sé hasta cuánto.
4: Considero igual que las falencias o las carencias son más en el ataque de los Pumas. Si bien el medio campo está siendo bien participativo, sobre todo con Cuadra, con Leighton, pero no han podido encontrar a Galleguillo, al mismo Rojas, que también ha estado un poco impreciso.
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1: Atención que ataca el conjunto San Felipe, mete al centro un hombre buscando por la izquierda a Lobo, se cerró primero Ramírez porque parecía por la izquierda a Lobo, la mandó en lanzamiento esquina, número para San Felipe.
3: Es el primero para la visita.
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1: Tenemos problemas de internet acá en el estadio, ¿eh? Y nosotros hace más de un mes que mandamos una carta a la municipalidad, aún no hay respuesta. Hay lanzamiento de esquina para el conjunto de San Felipe. ¿Quién le va a pegar, Luchito?
2: Gonzalo Jara.
1: Gonzalo Jara, casaquilla número 10. Dio la orden del juez, viene corriendo Jara, mete el centro, primer palo, dejaron pasar el balón. La va sacando primero Sebastián Leito, la echó a correr para Diego Roja. Va la marca primero, Bravo, la tiró atrás para el portero Fernández. Que sale del área y controla el balón para el conjunto de San Felipe.
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1: Yo pienso, Marcelo Araya Gasparo, que el trabajo de Hurtado se ve opacado porque no hay quien lo habilite, ¿eh? No hay quien le dé un pase en ventaja a Brian Hurtado.
3: Ese debería ser Cuadra.
4: Según
3: como están.
2: Pero mira dónde se para Diego Roja, Marcelo,
3: ¿eh? Claro, que está como puntero supuestamente, pero debería ser Cuadra el tercer volante que debería de cumplir esa función, pero eso ya también está un poquito extinto ya, el tema del 10 clásico y todo. Son más movimientos dentro del campo de juego y por donde vaya la pelota la van recibiendo los jugadores. Yo insisto, voy a seguir manteniendo lo de recién. Creo que Antofagasta, si bien tiene el control del partido, no es contundente al momento de llegar al arco rival. Yo creo que Antofagasta hasta en estos minutos ya debería haber ido ganando por la posesión, por la presión que está haciendo, pero no es así. Y avanza el partido y en una de esas te complicas con los errores de Díaz, como decía recién Vidal, y por ahí te imaginas, te marca San Felipe, se pone más pesado el partido.
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1: Se metía Galleguillo, está bien en la marca y Suárez la tira afuera. Un hombre del conjunto de San Felipe que es el número 32, Lobo, y saque de banda para el Puma.
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1: Simón Ramírez con el balón en sus manos, juega largo, Ramírez buscando a Gallego, saltó primero el número 2, Perales sacó, dígame.
4: ¿Me escucha?
1: Sí, atención, se mete Galleguillo para el conjunto de San Felipe, se cerró primero Ramírez, la sacó, se salvó el conjunto Puma, insiste el jugador García, ¿para quién? Buscando a Gonzalo Jara, otra vez para García, va a ser el centro, pierna diestra, juega para Jara dentro del área, atención, juega atrás, llega Lobo, trabó un hombre, insiste González, era Galleguillo, González pegó, nos salvamos porque el conjunto San Felipe no le pudo dar bien al arco, Luchito Barahona.
2: Tuvieron dos, tres remates a quemarropa y una salvada también de Simón Ramírez, un remate, no sé si fue Jara que remató y justo llegó el defensor también de Deportes Antofagasta. Después la segunda jugada ya un poco más pifiada, pero pasó susto, miedo, terror en la zona defensiva del cuadro Puma.
5: Pero sí, tienen jugando a los gatos por fiado, ¿eh?
2: Paritroque al suelo, sí. Eran los remates de uno de San Felipe.
6: Complementando un poco lo que decía Marcelo anteriormente, San Felipe, el segundo peor equipo en la defensa, le han convertido 29 goles, solamente un gol detrás de Santa Cruz. Eso es lo raro, de que Antofagasta finalmente tiene buen material ofensivo, tenemos a Hurtado, Gallegos, no estamos en Real en este caso, pero es curioso que no hayan jugadas de peligro.
1: Sí, porque no, a mí me parece, David Vidal, que no son los hombres que tienen que haber puesto hoy día Marco Leta. Yo sé que él trabaja en la semana, dice, los mejores que están en la semana van al campo, pero no puedo creer que estos sean los mejores que están en la semana, ¿sabes? Imagínate cómo son el resto, muchachos.
5: A ver, es que si yo quiero ganar, no puedo meter a Leighton, a Cuadra y a Manzano en el medio campo.
1: Pienso lo mismo.
5: No puedo. Pienso lo mismo. Si quería empatarlo, bueno, ahí sí, pero ganarlo así, no.
0: 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Rolando Ábalos ataca San Felipe.
1: Sí, señor, atención, se mete el conjunto San Felipe, la abren por la derecha, llega Gonzalo Jara, la toca atrás, le va a pegar Fontana, no señor, llegó primero Cristian Díaz, llegó Díaz sacando para Manzano por la izquierda para Hurtado, se cae lamentablemente Hurtado, la gana Luis García, juega por el medio García, buscando a quién, buscando a Lobo, mete el cambio para la izquierda para que aparezca por allá Bravo, se mete Bravo, la pide González por el medio, mete el centro Bravo, va sacando primero Matías Suárez, el despeje Suárez controla Hurtado, la va a echar a correr Hurtado, se saca la marca de Luis García, cobró falta el juez.
2: Sí, lo agarró.
1: Sí, se tiró encima el defensor de San Felipe, sí, ¿eh?
2: Sí, pero el otro lo jaló.
3: ¿Me está escuchando, Rolando?
1: Sí, claro.
2: Lo bueno es que no le mostró tarjeta amarilla.
5: ¿A quién tenemos para el borde de la suspensión, Luchito? ¿Lo sabe?
2: No tengo el dato, pero bueno, ya sabemos que está suspendido por la quinta tarjeta amarilla, José Pablo Monreal. Veremos quién es que también puede estar suspendido. Vamos a chequear esa información, Rolando, para ver quién está al borde.
5: Al borde, precisamente al borde del área está el conjunto Puma, porque hay lanzamiento libre para San Felipe, se ubica González. Boris González, me parece que es cierto. ¿Sí?
2: Sí.
5: El chiquitito, ¿ah?
2: Sí.
5: Boris González va a meter el centro, mete el centro, segundo palo, saca primero por allá, Cristian Díaz, era gallego, insiste el conjunto de San Felipe Bravo, metió un centro, la va bajando Gonzalo Jara, era Fontana, dio Fontana, rescata el mismo Fontana, mete por el medio, saca nuevamente Cristian Díaz, la tiró fuera. Hay saque de banda para el conjunto de San Felipe.
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5: Vieron
0: de
5: tanto Fagasta, refugiado entero, no deja nadie para la contra. Atención, la pierde González, la gana Diego Roja, avanza Roja, la está pidiendo Gallego por el sector derecho, frente a la marca Peral, se mete por el medio Gallego, atención, pasa Gallego, juega para Roja, está habilitado por el izquierdo, sí señor, se mete Diego Roja, va a meter el centro. Pierna zurda, metió el centro, saca Perales. Malo el centro de Roja. Insiste Diego, la toca cortito para que aparezca Adrián Cuadra por la izquierda. Lo marca Gonzalo Jara. Juega Cuadra por el medio para Manzano. Vamos, pégale Manzano. Que alguien se atreva a pegarle de distancia. Juega Manzano por la derecha. ¿Para quién? Para Simón Ramírez. La echa a correr ante la marca de Lobo. La tira afuera, Lobo. Ahí saque de banda para el Puma.
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6: Retomando lo de las tarjetas amarillas, Brian Hurtado tiene 4 y Fabián Manzano también. Son los únicos 2 jugadores que peligran.
5: Manzano y Hurtado, ¿ah? Anotaste la de... Ah, no, verdad que no fue amarilla. Marcelo, dígame.
0: Me parece que Memo lo escuchamos bastante.
3: Era yo, abajo. Rolando.
5: Vamos, muy bajito.
2: Con Marcelo, ¿ah?
3: Sí, no, era para decirle que ya estamos con equipo completo para el entretiempo, cuando vamos a tener reacciones del público, que llegó la reportera que estaba pendiente.
5: Ya, oiga, entre Memo y Marcelo andan igual, no andan por ahí. Atención, la meten para Brian Hurtado, saca Lobo, le queda Diego Roja, el balón juega por el medio, Roja. Ahí está Bravo sacando largo, Bravo. Por el medio controla Cristian Díaz, libre de marca para el conjunto Antofagasta de larga distancia. Círculo central, la tira atrás para el portero. ¿Qué pasa con eso, David Vidal? ¿Por qué? Es que el pase de mitad si estaba solo.
7: Es que yo se lo llamo impotencia, no saber jugar, no tener una reacción. Le llamo de todo lo que no se debe hacer en el fútbol.
5: Ramírez con el balón, avanza Ramírez, juega primero para Cuadra, rápidamente Cuadra para Diego Rojo, última línea, mete el centro, no llegó Gallego, saca rápidamente, atención, se mete para allá Gonzalo Jara, llegó primero en la marca, muy bien Sebastián Leito para Zacarías Boadua por la izquierda, atención, va la marca Luis García, a Boadua con el balón, metió el centro, rebota en García, se da por la última línea, el lanzamiento de esquina para el Puma, número...
2: Es el tercero para el Pumita.
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2: Diego Rojas.
5: Sí, señor, le va a pegar el número 10 del Puma, Diego Rojas. Vamos, Roja, sí, póngale más.
2: Esa pelota abierta.
5: Sí, claro, pierna zurda, sector izquierdo. Abierta, como dijo Luchito Barahona. La pide Cristian Díaz, mete al centro, Roja, punto penal, saltan varios hombres, la saca primero Perales, le queda a quien, al jugador Gallego, otro centro, rebota en Perales, lanzamiento de esquina, número para el Puma.
2: Es el cuarto para el Pumita.
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7: Esa última vuelta de Gallego parece que hubiera estado bailando el lago de los cisnes.
5: Yo no sé qué va a comentar Marcelo Araya Gaspar en el entretiempo, porque no hay nada que comentar, ¿eh? La partida es malísimo, David Vidal, malísimo. Hay lanzamiento de esquina para el Puma. Se ha acercado a Osa, dale. Ahora sí, viene Cuadra, mete el centro, Cuadra, punto penal, saca primero por allá el jugador número 34, el conjunto de San Felipe, que no lo tengo, era Cristian Suárez, sí señor, los balones están en el campo de juego y saque de banda para el Puma.
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5: Otro centro, otra vez Suárez, le queda Hurtado, atención. Uy, cobró falta el juez Osa en contra del número 6, León.
2: Sí, cobró falta en ataque allá.
5: Sí, falta de quién, de Matías Suárez o de Diego Rojas, muchacho.
2: Diego Rojas está metido en esa zona, Ronaldo. Vamos con el banco de Unión San Felipe, que no lo hemos entregado.
0: Vamos.
2: 35 Carlos Palacio, 4 Martín Ramírez, 9 Benjamín Aravena, 14 Bairo Rivero, 16 Diego Pereira, camiseta número 18 Patricio Muñoz, 29 Lucas Martínez, la banca del Uniuni, acá en el Calvo y Bascuñán.
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2: Rolando.
1: Señor.
2: ¿Tú has escuchado a César Segura? ¿Que sí te fue a saludar?
1: Sí, pues.
2: Dice el hombre que trabajó 2 años en la radio Mejillones, era controlador o control de la radio Mejillones.
1: Mira. Ahí tenemos control, pues.
2: Ahí está, pues. Ya le está diciendo que firme
1: control. Control, el que tenemos actualmente.
0: ¿Y Millita?
2: Ahí se ría.
1: Millita. ¿Qué pasa con Millita?
0: Millita, sobre azul dice usted.
1: No pasa nada con Millita, es más color que el ánimo. Sale jugando rápidamente el Pomo por la izquierda, buscando a Suárez. Era Gallego, la juega Gallego para Roja. ¿Mano de quién? ¿De Gallego? ¿Cobró mano de Gallego, Luchito Barahona?
2: Sí, cobró mano. Mientras tú decías la manito de Gallegos... Tiene problema con el micrófono, Marcelo, ¿eh?
3: Es que no sé qué pasa con el micrófono, no sé si es mi micrófono, el cable, no
1: pero
3: sé.
1: Pero yo lo escucho bien.
0: Pero lo escuchamos bien,
3: ¿eh? No, estoy hablando hace como 5 minutos, Rolando, por eso que te digo.
7: El asunto cuando le veáis el combo al micrófono, pobre oído,
3: es que es la manera de saber si estoy, es que me dicen, por interno me dicen que estoy saliendo, pero yo hablo y no me escuchan, estoy rolando.
1: ¿Estás seguro que estás diciendo? Yo no escuché nada. Sale Diego Rojas buscando para quién, para Cuadra. Avanza Cuadra, se va a meter Cuadra, va a la marca. Bravo, llegó primero Bravo. Va a sacar Bravo, hace el enganche, juega atrás Bravo buscando Luis García. Este cortito para León por sector izquierdo, va a salir jugando conjunto San Felipe. Mete largo León, la tiró fuera León nomás y saque de banda para San Felipe, para el Puma, digo. Ahora sí, Marcelo, a ver, ¿me escucho bien? Lo escucho yo.
2: Ahí no se escucha.
6: Sí, es verdad. Marcelo está hablando y no se le escucha.
1: Brian Hurtado mete el centro, saca primero Suárez. Sí, no se le escuchaba, Marcelo. A lo mejor el micrófono, ¿eh? Vamos a llevarle otro micrófono a Marcelo, ¿eh? Le vamos a llevar otro micrófono, le vamos a decir al técnico que le lleve el micrófono, ¿eh?
7: A ver, para entretenernos un poquito, atención, tenemos tiempo y marcador del partido.
8: Tiempo transcurrido del partido.
1: 34 ya de este primer tiempo, en un partido malo, horrible. El CDA y San Felipe no se hacen daño, 0 para el Puma, 0 para los de la Concagua.
2: Más malo que el micrófono de Marcelo, ¿ah?
1: Más malo que el micrófono.
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7: Milla no tenía un extra de noticias, está quemando una casa, un auto, no sé, para hacerlo más entretenida la tarde.
2: Cuando dijeron una quema era de basura, ¿te acuerdas? Nuestro amigo que está en el cielo, Juan Rubén Contador. Amago incendio, era una quema de basura.
7: ¿Mataste a Juan Rubén Contador?
1: Sí, vos estás vivo.
7: ¿Estás vivo?
2: Perdón. Nano de la Vega fue.
7: ¿Y te está escuchando?
2: Fue Nano de la Vega, perdón.
1: Sí, señor.
2: Lo mandé al cielo antes.
1: Acá se mete Luis García, juega atrás García para González, atención, mete el centro González, llega Lobo, llegó primero muy bien Ramírez, saca el balón, después no le queda a Sebastián Leighton, avanza Leighton, se descuelga lentamente Brian Hurtado por el sector derecho, atención,
7: no reacciona a la contra, mira,
1: porque no tiene hombre rápido para jugar, la mete para Leighton por el sector derecho, juega por el medio para Rojas, Diego, está dentro del área, sector derecho, mete el centro Rojas, para quien se la entregó prácticamente Luis García, que con el pecho la baja para el portero Fernández.
7: Pero perdón, Rolando, Marcelo me escucha, ¿verdad?
1: Sí, te escucha, pero no voy a hablar.
3: Porque, sí, te escucho.
7: ¿Qué quiso hacer Diego Rojas, por ejemplo, ahí, oye? Tiró al centro, no había ninguno en CDA.
1: Había uno, pero estaba más lejos de la jugada, sí. Horrible.
7: ¿Cuál es la explicación en ese centro?
6: De los puntos más bajos de CDA, Diego Rojas, considerando que hasta se cambió de banda.
7: Será para responder, para no quedarse con la pelota, pero...
1: O sea, pero Diego Rojas entonces es el mejor que ha estado en la semana. No sé. Atención, le da... ¡Rojas! ¡Tapo Fernández! ¡Tapo Fernández! Está escuchando Diego Rojas, David Vidal parece, porque... Ojalá. Entró en una jugada, le pegó bajo. Estuvo bien el portero Fernández.
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1: ¿Quién es un lanzamiento? ¿Quién es Lucho? Mete el centro, cabezazo, Cristian Díaz totalmente desviado, solamente saque de meta. ¿qué número? ¿Era el lanzamiento de esquina, Luchito Barahona, el quinto? Oh, también se nos fue Luchito Barahona.
5: Se aburrió también, se fue.
1: Se fue Luchito Barahona ya. Se aburrió, se aburrieron todos abajo, ¿eh? Todos.
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1: Levanta el balón, le queda quien ha Hurtado, entra al área, Hurtado sector derecho, hizo una amague. La perdió porque la ganó Bravo, rescata Manzano, Manzano para Cuadra. Se mete Cuadra por la izquierda, la juega para Zacarías Waldo, última línea, mete el centro, rebota en Luis García, también rebotó en Zacarías, se va por la última línea, solamente saque de meta para San Felipe.
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1: Va a jugar el portero Fernández. Va a jugar largo Fernández, ya se mueve la banca del Puma, Luchito.
5: Sí, San Felipe también, ¿ah? ¿Eh?
1: Sí, no se escucha, Luchito, ¿ah?
5: ¿Eh? Yo creo que San Felipe debe estar muy contento porque creo que está haciendo la pista y llegando a la portería.
1: Atención, se la entregan a Hurtado, se mete Hurtado por la derecha, va a pasar Hurtado, pasó Hurtado, lo bajaron. Que no dice Ose, que no dice Ose. Limpio la marca de Suárez. A mí me pareció falta David Vidal, ¿ah?
5: ¿Eh? Mira, por como voló, yo no fue falta. Ahora si le puso más de la cuenta, la embarró. Es que hubo un roce, pero de la distancia voló como un ave, fíjate.
1: Acá hay una falta en contra de quién. ¿Quién está ahí?
5: Te cosa era fuera del área, en todo caso, ¿no?
1: Sí, era fuera del área, sí. Manzano en contra de un hombre del conjunto de San Felipe, que es el número 24, Galliguillos. ¿Dónde está nuestro técnico, eh? Está allá con ustedes, abajo, muchachos, porque... Se cayeron los tres micrófonos, dice Marcelo, ¿ah? ¿Cómo está? Saludando a José. Acá el balón lo tiene el conjunto de San Felipe a través del número 2, Perales juega por el sector derecho buscando la salida con Luis García. García atrás para Perales. Oye, el partido malo, ¿ah? Tenemos que estar saludando acá los entre casetas, muchachos, ¿ah? David Vidal.
5: Sí, claro, van a contar un chiste nomás.
1: Sí. ¿Quién? Yo le digo un chiste, ¿eh? Después se lo voy a contar.
5: A ver.
1: Acá el balón, después se lo cuento. Acá la tiene Diego Rojas, juega atrás para Manzano, Manzano para Cuadra, círculo central, se va descolgando por allá, sacaría Waldo, se da media vuelta Cuadra, juega largo Cuadra por la derecha para que se meta Brian Hurtado, se va a meter Hurtado, ganó primero el jugador Cristian Suárez, el Banana Suárez, juega cortito con Bravo, se devuelve Bravo, acusa un golpe, cobra falta el juez de partido, sí señor. Hay lanzamiento libre para San Felipe, 39 ya, el marcador se mantiene en blanco.
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5: Antofagasta trata de llegar a la portería, pero con muy poco fútbol, casi nada de fútbol. Es que no sé ni siquiera llegar la palabra ñeque, ¿eh? Llega por llegar inercia. San Felipe lo mismo, está bien. Con el empate, tiene sus reacciones, un equipo que no se refugia. Aquí el que tiene la iniciativa.
1: No, el que tiene que proponer Antofagasta.
5: Sí. Sin duda, pero no lo está logrando. San Felipe tampoco se repliega, entonces. No, Dios mío, no sé. No sé qué irá a pasar.
1: Acá le echa atrás Manana Suárez para el portero Fernández. Atención, juega por la derecha, saliendo para Luis García. Lo va a marcar Diego Rojas muy de lejos. Sacó largo García para Gonzalo Jara. Llega primero que Cristian Díaz, la tira afuera. Ahí saque de banda para San Felipe.
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1: Ya va a jugar García, juega García buscando aquí a Gonzalo Jara, otra vez para García, la echa atrás, saca primero Cuadra, se le va a ir, se le fue nomás el balón, ahí saque banda nuevo, saque banda para el conjunto de San Felipe, estamos ya en los 40, pisando los 41 este primer tiempo, yo creo, David, que no van a dar ningún minuto adicional,
5: Ni uno, ¿eh? Aquí es, en realidad. Ahora, yo pienso, no sé si las cosas no me están dando.
8: Aló.
1: Sí, muchachos.
5: Estamos escuchando, ¿eh?
1: Memo, estás tú, ojo.
0: Se cortó nuevamente.
7: Si las cosas no se están dando, no sé, yo pongo lo otro, la garra, el pundonor, que no veo, no, en los Pumas, no veo.
6: No. Tenemos un problema con un cable acá abajo.
1: Un cable, ya, yo lo... Vicente, usted puede subir y se lleva un cable de acá. Acaba de jugar nuevamente Luis García, juega largo, García mete el centro, saca primero Matías Suárez, el despeje de Suárez lo controla nuevamente García, un cabezazo, otro centro, esta vez sacó Sebastián Leighton, controló para el conjunto de San Felipe, García la echó atrás buscando la presencia de Pirali y este de larga distancia para el portero Fernández que está lejos. Juega Fernández para quién, mire dónde está Lobo, ¿eh? era Banana Suárez, juega Suárez para Fernández, mire. San Felipe tiene 1, 2, 3, 4, 5 hombres de mitad hacia arriba. Atención, la pierde la salida. Conjunto San Felipe la tiene Cuadra. Juega Cuadra para Diego Rojas. Se va a meter al centro. Sigue Rojas. Pasa Zacarías. Mete al centro Rojas. Segundo palo. Llega Hurtado. Palo. Y siete Gallego. Gol. Gol. Gol.

0: Puma. 42 de primer tiempo. Un centro de Diego Roja. El cabezazo Gallego, que el vertical devuelve. Y aparece Gallego para meter el primer tanto para el Puma. 1 para Antofagasta, 0 para San Felipe.
1: 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A ver si tenemos a Luchito Barahona. ¿Cómo lo vio Luchito Barahona? No está Luchito. David Vidal.
2: Sí, un gol que, bueno, tanto va al cántaro al agua que tiene en realidad, pero. Caso con ayuda también del palo y bueno, la pega de Gallegos, que tirarla a la portería. Ojalá que con este gol cambie el partido, cambie la motivación para los Pumas y también que San Felipe no está refugiado, pero sobre todo le dan del ánimo de Corte Antofagasta.
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0: ¡Sí, señor! ¡Gol! ¡Hurtado! ¡Gol! ¡Puma! En 2 minutos, Antofagasta resuelve el partido. En 2 minutos, Brian Hurtado de media vuelta, penal. Bate al portero Fernández por segunda vez. Y David Vidal, yo no quiero que después Barcoleta me diga que por eso puse estos hombres, porque estos goles fueron prácticamente puntuales. Hurtado y Gallego, autor del 43 de este primer tiempo. 2 para el Puma, 0 para San Felipe.
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3: Ahí sí. ¿Me escucha, muchachos? Sí. Bueno, un gol. Estamos tratando de solucionar el problema acá de la conexión.
1: Suena muy fuerte, muchachos.
3: Sí, ahí estamos regulando ahí.
1: Ya.
3: Bueno, el segundo gol del cuadro Puma, bueno, ha marcado Matías Gallego, ahora marcó el jugador Brian Hurtado. Un gol, un centro muy bueno por el sector derecho de Diego Roja al área, un rebote y aparece Hurtado que le da con todo. La pelota retó en el palo, así que entró con todo el jugador de Deportes Antofagasta para marcar el segundo gol. Los goleadores Puma están marcando diferencia también acá en el Calvo y Bascuñán.
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0: Van a jugar 3 minutos más, David Vidal. Bueno.
2: Bueno, ahora viene la pregunta que no me gustaría hacérmela. ¿Nos refugiamos con el 2-0 o buscamos el tercero?
0: Yo creo que buscar el tercero, Antofagasta tiene que hacer goles porque la diferencia de goles manda en estos momentos. Acá hay lanzamiento libre para San Felipe, quien está ubicado, me parece que es Boris González, mete el centro González, segundo palo, sale el portero Hurtado, muy largo, salió Hurtado, se quedó con el balón el portero Puma, que tampoco ha tenido mucho trabajo Luchito Barahona.
3: No ha tenido trabajo, sí, ha estado preocupado cuando ha llegado el equipo de Unión San Felipe con esos jugadores que decíamos el grupo atrás de los palitrones que rematar y llegar a jugadores de Deportes Antofagasta, estaba tranquilo, pero sí, esta diferencia de goles del cuadro Puma, como decía también David Vidal Espinosa, esperemos que lo cierre con otro gol más para no pasar zozobra después en el segundo tiempo, Rolando.
4: Tal como criticamos también a Diego Rojo.
0: Ya se volvió a caer. Le vamos a cambiar el equipo de abajo, muchachos, ¿eh? Porque yo tengo otro acá. Va a jugar el portero Fernández, 46, tenemos que llegar hasta los 49. Carlitos Girante también, eso no fue nuestro compañero, ¿eh?
4: Ahora parece que retomamos.
0: Sí, retomamos.
4: Bueno, lo que decía es que también hay que valorar.
0: Se nos fue. Sale jugando Suárez, ¿con quién? Con Perales. Ahí la tiene Perales para el conjunto de San Felipe. Mete largo Perales, buscando aquí en la Fontana. Llega primero Cristian Díaz. La va rescatando Galleguillo, la tira afuera, sacaría Guadalupe, rebota en Galleguillo y saque de banda para el Puma. 46 ya con 40 de este primer tiempo, 2 para el Puma, 0 para San Felipe.
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0: Saca largo Fernández, rescata Ramírez, insiste el conjunto de San Felipe, que la toma por este sector. Era el número 10, Gonzalo Jara, con falta, no señor, solamente saque de banda para el Puma, está en el piso Gonzalo Jara. A mí me pareció falta. Va a jugar Ramírez para el Puma, 47 ya con 15, mira su cronómetro, juega el partido, juega largo
5: Ramírez para Rojas, Rojas para Hurtado, Hurtado se la dejará a Gallego, de hecho a correr Hurtado, sigue Hurtado, pasa Hurtado, la marca tres hombres Hurtado, sigue Hurtado, un cuarto, alcanzó a puntear León, alcanzó a puntear León, le queda Gonzalo Jara, avanza Jara, la pierde, la gana Manzano, atención, se mete Manzano, por la izquierda va a sacar a Boado, para él va el pase, va a meter el centro a Boado, se devuelve a Boado, la toca atrás para Cristian Díaz, todo de nuevo para el Puma, está jugando Díaz para Leighton. Se emocionó, maestro, ¿eh? Acá la tiene el Leighton para Diego Rojas. Roja por el medio para Adrián Cuadra. Más atrás para Cristian Díaz. Terminó. Con el marcador favorable al Puma en un partido horrible, ¿eh? Hay que decirlo. Las únicas dos cosas buenas fueron los goles. 42 Gallego y 43 Hurtado. 2 para el Puma. 0 para San Felipe.
2: La grupa se amotina, los jugadores tanto de San Felipe como Deporte Antofagasta, Luis Barahona, el Quitay. ¿Ponemos nota a este partido, primer tiempo?
3: La nota al final, ¿ah? Los goles del Puma le pongo un 4.
2: ¿Marcelo un titular?
3: ¿Marcelo un titular este primer tiempo, no?
2: No. Marcelo. Pues parece que no, ¿ah? A ver si estoy con Illari por ahí. Illari, estoy contigo, ¿no? No estoy con nadie. Están en todo enojado con el resultado, no sé. Señoras y señores, ha terminado el primer tiempo acá en el Calvi Bascuñán.
6: Ahí sí se escucha, David.
2: Así, estoy contigo. Vamos con la reacción del público.
6: Sí, sí. Ahora vamos con las reacciones del público, a ver cuáles son sus sensaciones que tienen con este partido. Estoy bajando aquí, está viendo el partido súper bueno, muy bueno el gol de Gallegos y de Hurtado. Y eso, aquí estamos buscando así a la gente. Igual se ve la emoción.
2: Meta micrófono, no hago deporte, dígale.
6: Ya, sí, le estoy vendiendo aquí, como dice usted.
2: Bueno, señoras y señores, ha terminado el primer tiempo entonces con el relato de Rolando Bolochacana. 2 para Antofagasta, 0 para...

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2: La pierde la Zarejo, conjunto San Felipe, la tiene Cuadra, juega Cuadra para Diego Rojas, se va a meter al centro, sigue Roja, pasa Zacarías, mete al centro, Rojas, segundo palo, llega Hurtado, palo y siete Gallego, gol, gol, gol. Puma. 42 de primer tiempo, un centro de Diego Roja, el cabezazo Gallego que el vertical devuelve y aparece Gallego para meter el primer tanto para el Puma. 1 para Antofagasta, 0 para San Felipe.
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2: ¡Sí, señor! ¡Gol! ¡Hurtado! ¡Gol! ¡Puma! En 2 minutos, Antofagasta resuelve el partido. En 2 minutos, Brian Hurtado de media vuelta, penal. Bate al portero Fernández por segunda vez. Y David Vidal, yo no quiero que después Barcoleta me diga que por eso puse estos hombres, porque estos goles fueron prácticamente puntuales. Hurtado y Gallego, autor del 43 de este primer tiempo. 2 para el Puma, 0 para San Felipe.
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0: Bien, ya estamos de vuelta aquí en el estadio Carlos Gastuñán, cuando la gente estaba entretenida con un fútbol de niños ahí dentro del campo de juego, lo que nos alegra muchísimo a los jóvenes de nuestra ciudad. Antes de ir con Marcelo Araya en el comentario, a ver si le tomamos nuevamente con Yaris la reacción del público. Yaris.
1: Ya vamos a buscar acá la reacción del público. Bueno, hola, somos de acá de la radio Todo Deporte. No quieren.
0: Vamos, siga metiendo el micrófono.
1: Sí, voy a seguir, David, voy a seguir. No sé a quién más.
0: Creo que hay tan poco público, ¿ah?
2: Poco, ¿no?
0: ¿Ningún hincha quiere hablar, Yaris?
1: Ya, acá encontré una persona, David.
0: Ya ves.
1: Bueno, ¿qué me podría comentar acerca de este primer tiempo?
3: ¿Qué le voy a comentar? Me emociono.
1: ¿Y usted de dónde viene?
3: De Mejillones.
1: Uy, ¿de Mejillones a venir a ver a los Pumitas?
3: Ya, justo se me terció quedando con un viaje especial con unos niños que están en la universidad. Y vine al estadio porque venimos con mi hijo, somos fanáticos. Así que, bueno, la alegría son los goles. Es lo principal. Están ganando, así que contento.
1: ¿Y usted qué es fanático?
3: No lo voy a decir de chico porque años que yo estoy con el CDA. Años. Cuando era P, Antofagasta Portuario, y así, hasta el día de hoy. Con mi hijo y mi nieto. Lamentablemente no pudieron venir por problemas de trabajo, pero igual estoy yo acá.
1: Disculpe su nombre y algún saludo que le gustaría mandar a su familia, no sé.
3: Mi nombre es Luis Suazo, trabajo en la Municipalidad de Mejillones. Mi familia está en Mejillones. Lamentablemente las radios no se escuchan para allá, así que las que transmiten los partidos. Pero igual agradecer a ustedes por esta entrevista. Harto saludo para ustedes.
0: Saludos a Luis. Que
3: Antofagasta siga en la senda ganadora.
1: Ya, muchas gracias.
0: Rolando lo conoce, ¿eh? Porque Rolando es como el alcalde de Mejillones.
4: Yo conozco a Luis Suazo, sí.
0: ¿Conoce?
1: Sí, sí.
4: Y el hijo también, ¿eh?
0: ¿Alguien más?
1: Bueno, acá estamos buscando más personas.
0: Vamos con la última.
1: No sé si les gustaría. Ya, vamos con la última.
0: Bueno, sigue el partido de Nietzsche. ¿Será el Boca Junior de ahí de la calle? De la calle Caracoles, por la camiseta, digo yo, ¿eh? ¿Sí? ¿Encuentra o no? Lo dejamos para antes de empezar el partido, entonces, y
1: ya
0: arriba.
1: Bien, ya, acá encontramos otra persona, David.
0: A ver, vamos.
1: Ya, ¿cuáles son sus sensaciones que tiene acá en este partido?
5: Buena, en un lugar buena porque se está dando un resultado que al final, al principio se estaba complicando un poquito, pero bueno, afortunadamente se metió en el partido Diego Roja y la verdad que vamos ganando 2-0. Y eso es sumamente importante para lo que viene este segundo tiempo.
1: ¿Desde cuándo que siguen los Pumas?
0: ¿Y Yaris?
5: Yo jugué en el CDA.
0: Mirandiña, dile Mirandiña.
5: Averigua mi nombre.
0: Dile Mirandiña. Gracias. ¿Y Yaris?
1: ¿Sí?
0: Dile Mirandiña, dile. Usted Mirandiña, pregúntale, a ver.
1: Me preguntan acá en el estudio, ¿usted es Mirandiña?
6: Sí. Ya dice que sí.
5: Ya, bien.
6: ¿Un saludo con la radio?
5: No, abrazo y bueno, que les vaya espectacular. Ya, mija, listo, chao.
1: Gracias.
0: Sí, otrora jugador de Deporte Antofagasta, los años 70, el lateral, quien se le pasaban todos por ahí, por el lado del. Gracias, Iyaria. Me quedo con la primera opinión, Marcelo. La alegría del fútbol son los goles, dijo. Quiso decir que. Que los goles no fueron alegría, pero que de fútbol muy poquito, ¿eh?
7: Sí, bastante poco, David. Poco que comentar. En realidad este Antofagasta no prende mucho en el sentido de que sigue mostrando prácticamente lo mismo. Algo para mí anecdótico, pero para mí, para que llevo viendo mucho tiempo este Antofagasta, si bien los partidos hay que jugarlo, pero uno los va comentando a medida que va transcurriendo el partido.
0: El momento, claro.
7: Hasta el minuto 42 que no convertía a Gallego, Antofagasta estaba haciendo un partido relativamente tranquilo, podríamos decir, pero... Y yo lo había dicho que faltaba el gol. Pero en ese preciso momento, cuando Antofagasta convierte el 1-0, Diego Rojas se enfrasca en una discusión a distancia con un hincha de la Andes, que seguramente algo le debió haber gritado durante el partido. Ustedes, yo sé que no se dieron cuenta, pero yo sí me di cuenta. Y creo que podría decirnos del momento que quizá que viven los jugadores. Y cómo lo ve también el público con respecto al funcionamiento del equipo, y quizá podría estar puntualizado en un solo jugador. Porque uno de repente quizá espera más, pues yo creo que este equipo por entrega, por físico, no se queda. Pero hay un complemento que tiene que ser parte del futbolista y parte del entrenador para que un equipo de fútbol funcione dentro de los márgenes normales. Ojo que yo creo que Antofagasta no ha hecho un mal partido desde el rival que tiene. Pero te complicó 40 minutos, pues no le pudiste convertir. 42 minutos. Y después vino otra jugada que tuviste la suerte de volver a convertir. Ahora, claro, viene la misma incógnita que tú dices de que... ¿Qué pasa? ¿Pues Antofagasta sale a buscar al tercero o cuida el 2-0? San Felipe no tiene otra alternativa que salir a buscar el partido, salir a buscar el descuento. Y por ahí se encuentra con ese gol que lo meta de nuevo en este partido. Pero ojo, o sea... Yo voy a seguir insistiendo, creo que Antofagasta todos estos partidos, más allá de cómo juegue, tiene que ganar. Porque en la posición que está, cómo quedó por la derrota de la semana anterior ante un rival por nombre muy inferior a Antofagasta, pero por juego a rato fue bastante superior, creo que es lo que vamos a seguir conversando. Pero ya seguir conversando sobre lo mismo, de cómo juega Antofagasta, cómo juega uno que otro jugador. Hoy día lo que interesa es el resultado, y a rivales como estos tienes que ganarle, y si le tienes que pasar 3 o 4 goles, tienes que hacerlo. Pero del fondo futbolístico de Antofagasta, la verdad, muy poquito este deporte de Antofagasta. Y ojo, esto no va a cambiar de aquí a las próximas 4 fechas. Empezó el segundo tiempo,
2: ¿eh? Ya arrancó el segundo tiempo, señoras y señores. Rolando Ábalos.
8: Sí, señor, ya está jugando los segundos 45 minutos entre el Puma y San Felipe.
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8: El balón está en el campo de juego y saque banda para San Felipe. Lo va a tomar ahí Casaquilla, número 5. Diego Bravo la mete por el medio, va sacando primero por allá el jugador Cristian Díaz. Insiste San Felipe a través de Luis García. La toca para Gonzalo Jara. Ahí avanza Jara, la mete por el medio. Jara buscando a quien era Lobo, Franco Lobo. Comete falta, dice el número 21, Manzano. Me parece que sí, Luchito Barrado, ¿te pareció la falta?
9: Sí, fue falta ahí Bueno, pues cerca de la falta de Manzano sobre el jugador de Unión San Felipe y tiro libre al área. El cuarto de cancha, una pelota de la lluvia al área. Para estar atenta a la defensa de Porto.
10: Importante destacar que no hubo cambios en este medio tiempo.
8: Cambio de lado solamente. Hay lanzamiento libre para el conjunto de San Felipe. Levanta sus manos ahí. Casaquilla número 33. El jugador Brian González. También está Gonzalo Jara. Atención. Dio la orden el juez. Se viene corriendo González, mete el centro, saca primero por allá. Matías Suárez complementa. Diego Roja juega por la izquierda, Roja por la derecha. Diego buscando a Hurtado. La echa a correr Hurtado, se le arranca el balón. Axel León le quita, juega atrás con el portero Fernández Andrés. Saca largo Andrés Fernández, la controla Franco Lobo. Juega por el sector izquierdo Lobo, buscando la presencia del jugador Bravo. Diego, ahí avanza Diego Bravo, levanta la vista, no tiene con quién combinar. La juega por la izquierda, ¿para quién? Para que apareciera por allá el número 24, el jugador Mariano Galleguillo, la tiró fuera y saque de banda para el Puma.
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8: Sí, señor, acá el balón tiene Adrián Cuadra para el conjunto Antofagasta. Círculo central, Cuadra se devuelve, Cuadra lo marca de cerca un hombre, sigue Cuadra. Juega por la izquierda para Zacarías Bodva. Atención, levanta la vista. ¿Con quién va a combinar? Las pide Diego Roja. Para él va el pase. Largo el pase para Roja. Va a la marca Perales. Mete al centro Roja. A las manos el portero Fernández, que no tiene problemas. Se queda con el balón.
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11: Recordemos que el Estadio Sausalito está jugando Everton y Colo-Colo. Está en el entretiempo. Están empatando 2-2. Y anteriormente, a partir de las 12:30 horas, Cobresal se acordó de ganar 4-0 al cuadro de Unión La Calera.
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7: ¿Cómo salió Ranger?
11: Rangers empató.
12: Ayer.
11: Empató.
12: Sí. Y Arica también empató.
11: Sí.
7: Es que iba ganando Rangers.
11: 1-1.
7: Hasta ahí no me vi y después se la apagó la tele.
12: ¿Quién está jugando también aparte de Antofagasta? ¿Hay otro equipo que esté jugando en la B?
11: 5:30 de la tarde, partidazo a Cobreloa.
12: ¿Cobreloa con Puerto Montt?
11: Exacto.
12: Acá el balón está en el campo de juego porque la tira Sebastián Leighton al saque de banda para San Felipe.
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11: Corrijo unido frente a Cobreloa.
10: Ah, en la granja.
12: No era tan partidazo. Entonces, atención, se mete por el medio Gallego, por la izquierda pide Roja, sigue Gallego, le tiró un zapallo a Roja, ¿eh? Le tiró un zapallo, lamentablemente le picó mal el balón, la tiró fuera.
11: Rolando, el partidazo que yo me acordaba era de Magallanes con la Unión Española, mañana a 12:30 horas.
12: Partido de técnicos
11: conocidos.
12: Claro. Saca largo por ahí, García, juega García para Franco Lobo, va la marca, Cristian Díaz, gana igual Lobo, nomás sacó la marca de Díaz, comete falta, Cristian, sí señor, comete falta, atento Cristian Díaz. Hay lanzamiento libre para San Felipe, muy lejos del arco, la falta de Cristian Díaz, Luchito Barón.
11: Y tenía pinta amarilla, Lucho, ¿o no?
13: Sí, sí, sí, cuando miró, era con una amarilla, pero, o sea, muy fuera de su área también Cristian Díaz, sobre el número 32 del equipo de San Felipe, Franco Lobos, ya juega el equipo del Uni.
2: Está bajito.
12: Acá, atención, la tiene Gonzalo Jara, juega Jara por el medio buscando aquí a Franco Lobo, otra vez para Jara, atención, se mete por el medio Jara, por la izquierda está pidiendo el jugador Bravo, Diego Bravo, mete el centro Bravo, quien aparece, Cristian Díaz sacando el balón, saca Cristian Díaz, ahí la va a luchar Galleguillo, el cabezazo Galleguillo, controla por allá el jugador Hurtado, ¿para quién? Para Sebastián Leighton. Juega Leighton a ras de piso, cortó Bravo, la levanta Bravo para Galleguillo, la deja pasar Galleguillo, la gana primero Ramírez, juega atrás Ramírez para Matías Suárez, va a sacar largo el uruguayo, juega a ras de piso Suárez para Diego Roja, mira dónde está metido Roja, Roja con Manzano con Ramírez por el medio para Cuadra, este para Roja, la pide Zacarías Balba, prefiere jugar con Cristian Díaz, ahí está Cristian Díaz, juega largo Díaz buscando a Adrián Cuadra, avanza Cuadra, cruzó mitad campo de juego, Cuadra la abre por la izquierda para Zacarías Balba, mete el centro a Balba, se va por detrás del arco, ¿por qué no termina una jugada bien? Sí. Zacarías Balba, Lucito.
13: Sí, yo creo que se apuró mucho, tenía todavía terreno para encarar, avanzar y tomar una buena decisión, claro, mete el centro sobre la marcha. La pelota se fue al saque de fondo que favorece al equipo de...
11: Lo comentábamos ayer, Rolando, que Abad dale, si va, no va con todo.
7: ¿Le cuento algo de Abad?
11: Cuente ya. Algo.
7: Es de buena fuente, ¿eh?
11: ¿Ya?
7: Tú sabes que yo tengo mis fuentes.
11: Sí, claro.
7: Sí, claro. Aunque algunos no las validen.
11: Ya, cuenta.
12: Ya no está el que no la valida.
7: Bueno. Está siendo observado Abad por un club en particular, que no es de Chile.
11: Ah.
13: En Palestina.
10: ¿Se puede saber de qué
7: país? Eso, solamente le voy a entregar esa información por el momento.
12: Se agota la información, ¿eh?
13: Es como bocina.
12: Como la lluvia que tuvimos ayer en Antofagasta, se agota, ¿eh? Saca largo el conjunto Antofagasta, complementa ahí el saque el jugador Axel León para San Felipe. Juega León para el medio buscando a quién, a Brian González, a mete González, muy largo el pase, no va a llegar Fontana, no llega Fontana, Agustín Fontana, llega primero portero Hurtado, se queda con el balón.
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12: Acá la tiene Brian Hurtado por el sector izquierdo, se mete por el medio, la juega atrás para quién, para el jugador Zacarías Baldo, la mete este al medio, donde está el jugador Cuadra con Diego Roja, se saca la marca de Franco Lobo, sigue Roja, por la derecha la pide Ramírez, no lo ve Roja, le va a pegar, le pegó Roja abajo. Y un piquecito al balón. Sin embargo, estuvo atento el portero Andrés Fernández, se queda muy seguro, Luchito Barahona.
13: Sí, hubo un remate afuera del área, unos 30 metros a portería, el portero en doble instancia, sin complicaciones, el portero Fernández atrapa el balón. Una llegada profunda, en este caso un remate a portería, hecho partido en estos minutos Diego Roja, está pagando todo lo que hizo el primer tiempo, lo está haciendo en este rato de partido, Rolando.
11: Tiene más espacio.
12: Sí, yo me fijé lo que dijo Marcelo, me fijé que en el gol de Gallego, Diego Roja fue como a gritárselo a la barra,
7: ¿eh? Sí. Así es, no a la barra. O sea, perdón. A alguien ahí, porque ahí están contados con los dedos los que están sentados. Y sí, alguien, seguramente como hay poca gente, escuchaba todo el rosario que le gritaba desde ahí de la galería.
8: Sí, correcto, fue para allá a gritárselo, ¿eh? Se le arrancó el balón a Hurtado y saque de banda para San Felipe.
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8: Zacarías Guasba juega atrás para Matías Suárez por el medio para Manzano Fabián, mete el cambio por la derecha, libre de marca, avanza Simón Ramírez, va a cruzar mitad campo de juego, cruzó nomás Ramírez, juega por el medio Ramírez, cortito con Diego Rojas, otra vez para Ramírez, la pide Gallego, la juega para Diego Rojas, la va a correr Ramírez, se mete Ramírez, va Ramírez, viene el cuarto, el tercero, gol de Ramírez, ¡gol!

0: Puma, Puma, Puma. 8 minutos de juego de este segundo tiempo. Y el Puma comienza a cerrar su trabajo el día de hoy. 8 de este segundo tiempo. Simón Ramírez traza una combinación con Matías Gallego. No se complementa bien la última línea del conjunto de San Felipe. Entra solo, solo, solo, solo Ramírez, que tuvo que correr larga zancada. Entró al área y con un tiro alto, cruzado, bate completamente al portero Fernández. 8 de este segundo tiempo, 3 para el Puma, 0 para San Felipe.
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2: Claro, una jugada rápida. Gallego mete a habilitar al jugador Simón Ramírez, que claro, pilla la defensa un poco saliendo, un poco descoordinada, en velocidad, en cara al arco, mira, saca el remate a media altura, nada que hacer el portero Fernández, marca el primero, un ataque profundo y la termina bien el jugador en lateral derecho que tiene el cuadro de Deportes Antofagasta para marcar el tercero y el primero también para el chico Ramírez en Deportes Antofagasta.
3: Y es lo que se le pide a los laterales, terminar la jugada.
4: Hubo un cambio en San Felipe. Sí. Salió con el número 24 Galleguillos y entró con el número 14 Brian Riveros.
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0: El lanzamiento tiene para el Puma, número Luchito Barahona.
2: Número 6.
0: Sí, señor. 6, mete el centro cuadra, va sacando primero. Pirales complementa por ahí, González insiste, Diego Rojas juega, Roja para Matías Gallego, atención, va Gallego, pisa el balón, se enreda Gallego, la levanta Roja para cualquier parte, saca primero Luis García, le queda Franco Lobo, atención, juega Lobo con el balón, la pide Fontana, va jugando Lobo, no se la entrega a Fontana, ahora sí se la entrega, entre un pase horrible a Fontana, ganó primero por allá, sacaría a Guadua, va a sacar largo, saca largo a Guadua por el medio, la pierde Roja, sin embargo, gana Roja, porque parecía falta en contra de González,
2: un golpecito suave, ¿no? Un empujón suave. Rolando.
0: Señor.
2: Mira, estoy acá con un amigo que escuchó ayer al chamán. ¿Cuántos goles le falta para que se cumpla la profecía del chamán César Segura?
5: Dijo 3.
2: Uno no. Uno. ¿Cuánto dijo ayer?
5: 4-0.
2: Mira.
3: 4-3.
2: No, 3, dijo 4-0. Ah, no, dijo 3-1, 4 goles y el descuento de Unión San Felipe. O sea, está cumpliendo ya un 90% efectividad el chamán de ATD.
1: Todavía le creen al chamán.
3: Sí. No, si lo teníamos castigado hace como 2 meses.
1: El chamán no apunta a ninguna.
0: No, el chamán estaba más perdido que el presidente que tenemos. Acá el balón lo tiene Leighton, juega Leighton. ¿Para quién? Para Fabián Manzano. Manzano atrás para Cristian Díaz. Oiga, Valentín. Perdón, Vicente. Es Bairo Rivero,
4: Bairo Rivero, disculpe, entonces. Tengo otro dato igual, chicos.
0: A ver.
4: Deportes Antofagasta no convertía 3 goles en el ascenso desde su partido contra Temuco, que fue el 12 de abril.
0: Abuelita. Acá la pierde la salida del Puma, le queda para Fontana. Atención, Agustín Fontana con el balón, círculo central, avanza Fontana. Nadie se carga por la derecha, con gusto San Felipe, se fueron todos por la izquierda. ¿Quién la tiene? Aparece por allá Axel León, juega por la izquierda buscando la presencia del recién ingresado. Rivero va a meter el centro, le queda para quién, para que aparezca por ahí el número 5. Diego Bravo mete el centro, Fontana, cabezazo. Mira, Fontana, está. Gol de San Felipe.
2: El chamán.
0: Gol de San Felipe. El chamán la hizo de nuevo.
2: El chamán.
0: Gol de San Felipe, Agustín Fontana, minuto 12. Tras una buena jugada, yo dije, se cargaron todo por la izquierda. Lo aprovechó esto muy bien el conjunto de San Felipe. Ante la presencia del portero Hurtado, el centro va por la izquierda y Fontana, Agustín Fontana, pone las cosas 3 para el Puma, 1 para San Felipe. ¿Quién dijo?

0: cabezazo y marca el descuento. Yo creo que ahí también esa jugada, yo creo que a Marcolete igual le molesta mucho cuando te convierte en gol y cuando el partido está cerrado en cuanto al resultado, y esos errores la paga caro, en este caso la defensa del cuadro de Deportes de Antofagasta. Y también, como decía Vicente, Fontana es muy receptivo también allá en la región de Aconcagua, y hoy marca el descuento y le da crédito al chamán, que decía que 3-1 ganaba el Puma.
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2: ¿Qué es lo que hizo el hombre de San Felipe, Luchito Barahona? El gol al arco.
0: Pensaba que estaba jugando rápido, ya la tiró arriba, al techo del Carlos Escuñana.
3: Una jugada típica de Barahona, ¿no?
0: Sí, sí, así es. Cuando rechazo, cuando la defensa, el delantero me aprieta. Rechazo.
2: Ahí la tiene Ramírez, juega largo Ramírez, buscando aquí a Matías Gallego, salta Gallego, gana primero Perales. Rescata para el conjunto de San Felipe. Axel León juega por la izquierda para Diego Bravo. Ahí avanza Bravo, la mete atrás Bravo, buscando la presencia del jugador número 34, Banana Suárez. Cristian Suárez juega por la derecha. Suárez buscando la presencia de Valentín Perales. Perales más atrás para el portero Fernández Andrés. Mete largo Fernández. Está cantando,
0: ¿eh? La canción, sí. Dijo Perales, me acuerdo. ¿Y cómo es él? El que me engañó.
2: Acá la tiene. Es un momento de humor, ¿eh? La tiene el conjunto de Antofagasta a través de Adrián Cuadra. La va perdiendo Cuadra, la va ganando ahí Franco Lobo. Se da vuelta completamente largo Lobo por la izquierda. ¿Quién se va descolgando por allá rápidamente ahí? El jugador número 14, el recién ingresado Bairo Rivero, la tira fuera. La tiró fuera nomás. Matías Suárez, saque de banda para San Felipe.
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2: Atención, la tiene Sebastián Leito para Roja, se mete por el medio, Roja va cargándose a la izquierda, está pidiendo Brian Hurtado para él, va el pase, va Hurtado, va la marca, Luis García juega Hurtado para Roja, Roja por el medio, ¿para qué? Para Manzano Fabián. Cambia Manzano para que se vaya colgando por allá Ramírez, va a la marca Rivero, sigue Ramírez, se devuelve Ramírez, pierna zurda, juega cortito con Diego Roja, otra vez para Ramírez, la pide por el medio Manzano, ahí está Ramírez, no se la entrega ahora recién a Manzano, atención Manzano para Diego Roja, rebotó en la espalda de el otro Diego Bravo, rescata Bravo para el conjunto San Felipe, revienta largo, buscando la presencia de Franco Lobo, sigue Lobo, va a la marca el jugador Cuadra, se tira al piso, luego nos indica el juez, rescató para Puma Matías Suárez y ya sale jugando lentamente Antofagasta.
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5: Para seguir con el gol de Fontana, tengo que decir que ha jugado 9 partidos en el ascensor y el único equipo que le convirtió ha sido a Deportes Antofagasta.
2: Batimos un récord nuevamente, ¿ah? Diego Bravo saca largo buscando a Perales. Perales, ¿para quién? Para Franco Lobo. Llegó primero Adrián Cuadra. Otra vez Bravo va rescatando. Manzano con Leighton. Se equivoca en la entrega al conjunto de Antofagasta. Sin embargo, rescata muy bien por allá. Matías Suárez juega con Manzano. Manzano para Ramírez. Ramírez por el medio. Círculo central donde está parado Sebastián Leighton. Arrasa el piso Leighton para Rojas. El igual para Leighton. Rojas por aquí. Comete falta el número 6. Axel León. Hay lanzamiento libre para el Puma.
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3: Necesito un gol más de cualquiera de los dos equipos, si no mañana el chamán va a hacer el programa solo.
2: Hay lanzamiento libre para Antofagasta, esta Cuadra, levanta el centro Cuadra, cabezazo de Cristian Díaz, va Hurtado a lucharla, sale el portero Fernández, se queda con el balón, ya 16-17 ya, Marcelo Araya Gaspar, y la verdad que partido se puso más entretenido, pero Antofagasta sigue dejando estrago en el fondo, ¿eh?
6: Va Antofagasta.
2: Sí, señor, se mete Hurtado. Está adelantado, sí. Ahora sí nos vamos, Marcelo.
6: No, yo creo que sigue siendo un partido interesante a la vista para dos equipos que no juegan, ninguno de los dos juega, tiene un juego tan vistoso. Cositas que a uno le van quedando. Muy, muy buen gol de Ramírez. Me acordé de Ramírez de la U de Conce. Cuando lo conocimos, cuando volvió a Chile, el gol que le hacen a Antofagasta, obviamente en un partido apretado, olvídate, o sea, problemas defensivos entre Suárez y lo siguen los problemas con Díaz. Si este partido Antofagasta lo gana, eso va a quedar tapado, pero si Antofagasta lo logra, o sea, si Antofagasta lo empata o llegara a perder este partido, va a quedar marcada esa jugada nuevamente. Entonces, son pequeños detalles que te van marcando el juego Antofagasta, que te hacen ver de que no me

0: Fuera mucho, creo que era el momento de Sepúlveda, en el 3-0 era el momento de Sepúlveda cuando va San Felipe, ¿eh?
1: Sí, señor, le pegó de larga distancia, sí. Un hombre con la mano, hizo juez del partido, sí. Con la mano
0: Suárez se quiso hacer ahí el vivo, pero está muy cerca Gose, ¿eh?
2: Se tocó la guatita.
0: No, pero con la mano, todo, sí. Desde acá la vimos. Entonces, ojo, si voy a seguir manteniendo lo mismo, creo que hoy día lo que más vale es el resultado. Es el resultado, entonces va a estar al menos el gol de Ramírez, para mí es un golazo, un golazo de muy buena factura. Y vamos a ver qué es lo que ocurre. Se viene, al parecer, se viene Campillay, ¿cierto? Se viene Vandes. Vamos a ver qué es lo que hace Antofagasta. Y hay un cambio también en San Felipe que seguramente sí. Vicente ya lo tiene anotado ahí.
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4: Bueno, si viene en Unión San Felipe, el camiseta número 9, Benjamín Aravena, se va el 32, Franco Lobos, y en Antofagasta, como lo decía Marcelo, se viene...
0: Oiga, yo pensé que Lobo había entrado en el segundo tiempo, no, en serio, ¿ah?
4: No se dio, ¿ah?
0: Sí, muy poquito, pensé que había entrado en el segundo tiempo.
4: Hago un tiro libre y iremos con los cambios del cuadro puro.
1: Sí, señor, el lanzamiento libre para el conjunto de San Felipe. Dos hombres por una jugada, le va a pegar un hombre, pegó, metió los puños el portero Hurtado. Metió los puños el portero Hurtado porque el tiro violento iba, sí, al medio. El tiro del número 10, Gonzalo Jara, estaba bien posicionado Hurtado. Luchito Barahona, lanzamiento de esquina, número para San Felipe.
4: Sí, no sé qué quiso complicar, tiro de esquina que es el segundo para el equipo de Unión San Felipe. Está el número 10, Jara, para hacer efectivo el tiro de esquina.
1: Dio la orden, no, se viene corriendo Jara, mete al centro, primer palo. Uy, acusan un penal ahí. Me parecía que Suárez venía agarrando ahí al número 24, ¿es? No. Vamos a ver, atención, se mete Hurtado por el medio, va Hurtado, sigue Hurtado con el balón dominado, lo marca Aravena, se devuelve Hurtado, buena jugada. ¿Cambio para quién? Para Matías Gallego. Está gritado.
4: Sí, un pelotazo largo venía la pelota ahí. Bueno, se va Matías Gallego, ingresa al 14, Kevin Campillay. El otro es José Vandes. Estamos esperando que antes el tablero virtual, el juez, en este caso Cristian Rodríguez. Y se va el 10. Diego Rojas abandona en el equipo de deportes Antofagasta.
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5: Le deseo buen partido a Campillay, siempre y cuando entienda que este es un juego de conjunto, ¿ah? No es pelota con pita la cuestión.
4: Cumplió Matías Gallego, en reemplazo de José Pablo Monreal, marcó un gol. Le dio la apertura del marcador al cuadro de Puerto Antofagasta. Es la función que a veces se utiliza, lo ha utilizado también Marcoleta como un 9 falso, en este caso cumplió. Buen cometido. Y Diego Roja se ve un poquito mejor en los segundos tiempos, los minutos que estuvo en cancha.
1: Atención, que aquí la tiene Benjamín Aravena por el sector derecho, hace un enganche, saca la marca de dos hombres, atención, pierna zurda, mete el centro, se demoró un poco meter el centro, saca Manzano, ahí avanza Fabián Manzano, larga zancada para Manzano, mete largo de Manzano buscando a Kevin Campillay por el sector izquierdo, se mete Campillay, enfrenta la marca de Perales, sigue Campillay, va por dentro, va por fuera Campillay, ya entró al área Campillay, va a meter el centro, juega atrás, saca primero Bravo, el saque de Bravo, lo vuelve a controlar Campillay. Mira, Campillay juega cortito, Campillay con quién, con Adrián Cuadra, la pide Simón Ramírez, para él va el pase, ahí está Ramírez, juega con Vandes con el balón, ahí va jugando Vandes con Sebastián Leighton, malo el pase de Vandes, se va afuera, ahí saque de banda para San Felipe.
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1: Perales con el balón, Perales para el medio jugando, buscando aquí en la presencia de González nuevamente para Perales, la echa atrás para el portero Fernández, pierna zurda, muy zurdo Fernández, saca largo, va rescatando Kevin Campillay para el Puma, la echa atrás Campillay para Zacarías, Abuadua, este para Manzano, va a levantar Manzano, juega cortito a ras de piso para que se meta Sebastián Leighton, pégale Leighton, le va a pegar, le pegó Leighton alto fuera cuando pasaba por su espalda Simón Ramírez, se jugó la personal Leighton, Lucho Barahona.
4: Sí, se jugó la personal, saca el remate, un fuertísimo remate, la pelota pasó cerquita, sigue la portería de Fernández. Y lo que tiene también Leighton, que le pega bastante bien. Para mí ha cumplido Rolando Leighton. Lo echábamos de menos, no estábamos lesionando, estuvo. El de menos, sí, del suspendido por tarjeta roja Vicente Aro, creo yo que ha cumplido en este partido también Sebastián Leighton, ¿eh?
2: No hemos visto a Leighton y Aros jugando junto, parece.
1: No, porque la vez pasada también entró cuando expulsaron a Aros.
6: Ahora yo te pregunto, ¿cuándo ha jugado más Leighton?
4: Cuando llegó, ¿eh? le costó agarrar el ritmo, ¿eh?
6: Yo lo he visto siempre bien, fíjate.
1: Acá el balón lo tiene el conjunto de San Felipe. Diego Bravo mete largo buscando la presencia ahí del jugador número 14, Rivero. Va ganando primero Simón Ramírez, se devuelve Ramírez, juega atrás para Manzano, levanta el balón Manzano, la va a luchar por allá José Vande, va a la lucha Vande, va ganando el balón a Suárez, la toca para la izquierda para Bravo, para el medio, ¿para quién? Para el jugador González para el número 10, Gonzalo Jara la pierde, la va ganando José Vande, se mete Vande, atención, juega con Hurtado. Lo madre, bueno, Hurtado, sin embargo, se queda con el balón, no va Hurtado, va a jugar atrás, ¿para quién? Para Manzano, antes. ¿Qué cobró?
6: Antes me han dicho que una falta Hurtado, ¿eh? Pero antes.
4: No, o sea, volvió atrás.
1: No, pero cobró falta por Antofagasta, claro. Sí tenía por Antofagasta, José.
6: No, me pilló.
4: Nos dio ley de ventaja en este caso, ¿ah? ¿Eh? Sí, ¿para no. qué? No es necesario, si tenía pelota el cuadro Puma. Juegue, como dicen en Europa.
1: Juegue. Ajá. Hay lanzamiento libre para el Puma a la salida del círculo central. Está Adrián Cuadra. Mete el balón al área, muy cerrado, salta Matías Suárez, llega primero el portero Andrés Fernández, muy seguro, se queda con el balón, saca largo Fernández para Benjamín Aravena, le queda largo el control a Aravena, esto permite que rescate a Adrián Cuadra, pasaría Guadalba este para Kevin Campillares, de larga distancia, jugar los que hay con el portero Fernando
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1: Perales juega cortito con Luis García. Ahí la tiene García, campo propio. La echa atrás para Suárez, Cristian Suárez. Muy lejos del arco de Antofagasta.
4: Rolando,
1: siga, dígame.
4: Ayer el corresponsal de Unión San Felipe le decía, yo le hice la pregunta referente a los planteles que ha armado el equipo en varios años, el equipo Unión San Felipe. Él me dice que termina la temporada, se van todos. Entonces le cuesta tener un equipo o armar un proyecto deportivo para ascender, porque este equipo ya muchos años en la primera vez.
1: Es como el Antofagasta de antaño, ¿eh? De los primeros años de Sánchez también. Llegaba un plantel, se iban todos, volvían a llegar. Contrataba 20, ¿te acuerdas?
6: Sí,
1: ¿no?
6: Sí, me acuerdo.
2: Se bajó la intensidad del partido.
6: Y algunos que llegaban, no. Me acuerdo siempre que decía, pero hizo las divisiones menores en Boca, me acuerdo, una vez de domingo.
1: Claro, sí. Sí, lo mejor que ha traído ha sido el portero de Boca, precisamente, ¿eh?
4: Rossi.
1: Bueno, Rossi. Bueno, para todos, ¿eh?
4: Bueno, para el carrete.
3: Se parecía a Luchito Barahona,
1: ¿eh? No, peligroso.
6: Morilla Playa, creo que le dice.
4: Morilla Playa.
1: Acá la tiene Kevin Campillay, por la izquierda pasa Campillay, atención, va a meter el centro, última línea, se va con el balón Campillay y se fue por afuera del área. Por fuera de la cancha, Campillay, si es por
6: no
1: dentro.
6: No te digo, suelta, córtale la pita, Lucho.
4: Sí, se pone a pichanguear Kevin, ¿ah?
3: ¿Eh? Pelota con pita, dice usted.
6: Claro.
3: O comilón, le decían.
6: Comilón también.
4: Le manda saludos a Carlos Quirante, ¿ah?
3: ¿Eh? ¿Quién?
4: Juan Fabre, dice que lo invita a la fiesta retro, él dice que ya la música también, dice.
3: Saludos para Juanito.
1: Hablando de comilón, no me toquen, ¿dónde estará? Acá la tiene García, juega para González, número 33. Brian González mete el cambio para Diego Bravo por la izquierda, juega Bravo cortito, ¿con quién? Con el jugador Rivero, otra vez para Bravo, por el medio de la vía, Gonzalo Jara prefiere jugar atrás con el Banana Suárez, mete largo Suárez por la derecha para Benjamín Aravena, está habilitado, se mete Aravena, enfrenta la marca de Zacarías Guado, atención, va por dentro, pasó nomás Aravena, mete el centro, no llega Gonzalo Jara, le queda a Jara, se da media vuelta completa, la perdió Jara. La saca Zacarías Guadua, estuvo ahí Luchito Barahona, el segundo descuento de San Felipe.
4: Está atento porque queda partido, un gol de descuento puede meter nuevamente al equipo Unión San Felipe al juego, así que está concentrada la defensa, no relajarse como decían por ahí. Por eso también ingresó este jugador, el número 9, Aravena, para buscar esas pelotas sueltas en el área.
1: Sí, señor, atención que la tiene Vande. Van de atrás para jugar Sebastián Leighton, está en el círculo central Leighton, ¿eh?
6: Busca Ramírez, hombre.
1: Mete de largo Leighton, ¿para quién? ¿Para qué? En Campillay está habilitado, se mete por la izquierda, Campillay entra al área, va a meter el centro, mete el centro, no, señor, le pegó al arco, rebotó en Luis García, insiste Campillay, la levanta, va a pasar, pasó nomás Campillay, ahora sí metió el centro, para su nombre, gol Puma, gol.

0: Puma. Minuto 28 de este segundo tiempo. Una buena jugada por la izquierda de Kevin Campillay. Se sacó la marca de Luis García cuando decía David Vidal, suéltala, la soltó, metió un centro. Y apareció como una gacela, muy rápido de piernas. Brian Hurtado metió el balón al arco antes que cayera al piso. Mete la zona Hurtado y en el 28 de este segundo tiempo marca la cuarta cifra. 4 para el Puma, 1 para San Felipe.
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2: Eso tiene que hacerlo extremo. Cuando gana la línea de fondo, levantar la cabeza, buscar a Jorge Tamás, tanto en el área, está sin marca. En este caso lo hizo así. Kevin Campillay metió el centro y en el aire le empalma el balón. Brian Hurtado, nada que hacer el portero Fernández, pero la jugada previa. Como lo decía David, hay que soltar el balón. Sí, lo soltó Kevin, pero a los pies del jugador Brian Hurtado para marcar el 4. Y es el goleador Puma junto también a José Pablo Monreal, que llega a 7 dianas. El goleador venezolano, el vino tinto, Brian Hurtado, el 4 para el Puma.
0: Acá el balón tiene el conjunto de San Felipe. Ya estamos a los 30 prácticamente. Marcelo Araya Gaspar. Bueno, ya Antofagasta tiene, me parece, cerrado el partido. Pero ¿te gustó cómo jugó Antofagasta y cómo plantó Marcoleta?
3: Sí, quiero darle una Marcoleta en dejar a Hurtado dentro del campo de juego en desmedro de Gallego. Si bien Gallego, yo siempre lo he encontrado a Gallego, que es un jugador que coopera mucho con el equipo, más que va más por el equipo que su presentación individual, podríamos decir. Pero sí demos el acierto, porque la verdad Hurtado anda prendido. Si este año se le ha abierto el arco, es un jugador que no regularmente no marca muchos goles. Y es un acierto para Marcoleta dejarlo dentro del campo de juego, y así se lo ratifica, dejándolo prácticamente como centro delantero de 9. Así que dentro de eso, bien, va a ingresar Sepúlveda. Seguramente ahí vamos a ver, y varios cambios en el cuadro de San Felipe. Y le cuento, Orlando, que terminó el partido ahí en la Luciano Durandó, ganó la selección de la AFA 11-1. Estuvo apretadito, ¿ah? Así que sí. Así que vamos a ver, yo estoy siguiendo eso, seguramente durante la semana vamos a ver si es que podemos conversar con alguien de esta selección. Hay algunos jugadores también interesantes que están jugando ahí en ese equipo, y me contaban que son eliminatorias mata-mata, como se dice. O sea, ahora Antofagasta tiene que esperar el ganador entre tal y Mejillones y Topopilla, no sé con quién. Y la final se estaría jugando en una cancha neutral, así que está interesante la AFA, muchachos. Así que pasó la selección de la AFA pasó a la siguiente etapa, podríamos decir.
2: Vamos con el cambio de deporte. Santos Bata hace el debut con la camiseta albiceleste, el hombre que no es Conce, que le dio el ascenso al equipo Lila. Ingresó con la camiseta número 18, Nelson Sepúlveda. Se fue Fabián Manzano en el equipo de deporte Antofagasta. También hubieron cambios en San Felipe.
0: Hubieron varios cambios en San Felipe, ¿eh?
4: Alcancé a notar dos. El primero, lateral, Bravo, el número 5. Pero el 4, Ramírez, ingresó.
0: Yo lo tengo todo, ¿eh?
4: Pero no va Rolando, entonces.
0: Sí. Se fue entonces Bravo, ingresó Ramírez. Se fue Gonzalo Jara e ingresó Diego Pereira, y también se fue el número 33, Brian González, e ingresó el número 18, Patricio Muñoz. Cuando se mete por la derecha Kevin Campillay, le pega Campillay y trabó, insisto, nombre Hurtado. Gol Puma, se lleva el balón Hurtado. Puma. Hurtado, lo dijo Marcelo, está prendido. Hurtado, minuto 32, aprovechó un rebote tras una jugada de Kevin Campillay, y solamente tiene que tocarla a la salida del área. La tocó por un costado, bate completamente al portero Fernández y pone la quinta diana. Brian Hurtado para Antofagasta 5, San Felipe 1.
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2: Voy a decirlo con respeto. Cagó el chamán. Otro gol de Brian Hurtado, que marca el tercero personal. Se lleva el balón para la casa. Esperemos que le entreguen el balón a Brian Hurtado. una jugada, un remate, una pelota que recupera, después una jugada, un ataque profundo también de Kevin Campeón, da rebote y aparece fuera del área, aparece el jugador Brian Hurtado, solamente empuja el balón de larga distancia, muy bien a ejecución en cuanto a pegarle el balón y marcar el quinto para el equipo de Deportes Santo Fagasta. Si llega el balón para la casa, esperemos que el CDA se lo entregue. El quinto y el octavo gol de Brian Hurtado en Deportes Antofagasta.
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0: Hay lanzamiento esquina para San Felipe, Luchito Barahona, número. Perdió Luchito, tercero.
3: Se fue.
0: Hay lanzamiento de esquina.
3: No sé con quién está hablando ahí Barahona. Aquí.
0: Se desconectó, ¿ah? ¿Eh?
2: Sí, era el tercer tiro de esquina que favoreció al equipo de Unión San Felipe.
0: Acá la tiene Kevin Campilla y va al piso el número 9 de Aravena. Ahí saque banda para San Felipe. Para Antofagasta, dígame, Marcelo.
3: No, le quería comentarle a David, por eso que, porque contigo estuve, Rolando, cuando viajamos a San Felipe y fuimos muy categóricos en ese resultado, diciendo que era la segunda fecha de iniciado el torneo. Porque bueno, hoy día San Felipe juega un poquito más a como jugaba en la segunda fecha de cuando arrancó el torneo, y Antofagasta ya le lleva 5. Entonces, imagínate en ese partido la desazón que teníamos, era totalmente irreconocible Antofagasta, y este San Felipe que estamos viendo ahora, como te digo, es un poquito más de lo que vimos en esa segunda fecha cuando arrancaba este torneo. Entonces Antofagasta ha tenido presentaciones para el olvido en este campeonato.
5: Sí, claro, sin duda, y no se pueden olvidar. El apoyito próximo rival de los Pumas, el viernes, sí, en Santa Laura, 6:00 p.m, Unión Española, Deportes Santo Fagasta.
2: Y hay cambio en Deportes Santo Fagasta, va a ingresar el número 7, Cristian Bravo, también va a ingresar Sergio Hinojosa, se va el 17, el goleador para los aplausos, Brian Hurtado, y también se va el 20, Adrián Cuadra, en Deportes Antofagasta.
3: Claro, porque como decía Vicente, Hurtado está con 4 amarillas.
2: Bueno, cuidado, sí.
3: Claro, y viene la Unión Española, ya hizo su gota goleadora, y lo va a tener disponible para jugar el día viernes.
0: Sí, buena carta este Hurtado, ¿ah? ¿Eh? Y hace rato que viene marcando triplete, porque ya, si no me equivoco, la tercera vez.
5: En Mejillones.
3: Seguramente va a salir elegido la figura del partido, no hay que ser experto para darle el premio a Hurtado.
5: ¿Qué minuto estamos viviendo, Rolando?
0: 36.
2: Marcelo, ¿tienes tú en tu estadística alguna goleada acá de Antofagasta 5-1?
0: 5-1 no.
3: Sí, este hay varias.
2: No, pero este año en este campeonato no.
3: No, en este campeonato.
5: 4-0 a Iquique.
3: Claro. Pero en este campeonato no. Hay varias goleadas acá históricas.
0: Sí, la más histórica con Lota, ¿eh?
3: No, pero ese partido está más arreglado que.
0: Está más arreglado que
3: sueldo de la Centro.
4: Como dijo Marcelo, el máximo de goles que había anotado CDA esta temporada fueron 4 contra Iquique.
2: Para mí la mejor goleada que he visto yo fue en Calama 6-1 a Temuco. ¿Te acuerdas, David?
5: Sí.
2: Con la aparición de Guerra.
5: Sí. Estaba el Coto Rivera ahí como.
2: Sí.
5: Como entrenador. Le costó la pega al final.
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2: Digamos que Unión Española. Digamos que Unión Española también lo ganó apretado el día viernes, jugaron o no, si el día viernes al equipo de Recoleta, sí, también. Hay muchas críticas por el desempeño también del equipo hispano, ¿ah?
5: Puerto Recoleta juega con Puerto Mona, ¿eh? 8 partidos.
0: Sí, señor. A ver, escuchemos al público, muchachos.
6: 1244.
5: ¿Eh? No estará arreglado.
0: No va arreglado que el público de Antofagasta.
5: Será el más bajo del año, ¿no?
2: ¿Escuchó, Rolando?
0: Sí, 1244, usted dijo 500.
2: No, 1644 espectadores, no, pero cuando llegamos había poco público.
3: ¿Sabes? No, ¿cómo es de 1600 hoy día? No.
0: 1200, dijo.
3: 1200.
2: Sí, 1200, sí. Pero yo había hecho 500, pero se ve más público, sí, en todo caso. Un poquito más público.
5: Sí, como ingeniero calculista no.
2: Entonces, viendo los edificios abajo.
3: No, pero hubo un partido que vinieron menos de 1000, aquí al Bascuñán.
0: Sí, señor. Atención, está Bande, le pegó a Bande. Se lo perdió. se lo perdió en el sexto de Antofagasta. Bandes, yo creo que le faltó convicción a Bandes, Luchito Barahona.
2: Sí, es que le pegó un poquito mordido al balón, no cerró el balón, le pegó por de interno hacia afuera y la pelota obviamente fue abriendo, no llegó a portería, pero dejó el espacio el equipo de Unión San Felipe, ya entregado por el resultado y también por el juego.
5: Yo creo que el chinito último estaba todo contento si lo hace, porque es como la mascota ya de Puerto Antofagasta.
2: Sí, pero el chinito dijo a la conferencia, en la entrevista que le hice yo, porque no salió en ATD, no sé por qué, él decía que esta semana goleamos, y así fue.
3: Por eso no salió.
4: Se subió a redes.
0: Sí. Oiga, ¿cómo va el partido en Viña, David? ¿Usted sabe?
5: Lo revisamos.
3: Ahí están preocupados los colocolinos.
5: Sí.
0: Hay que saber informar a todos,
1: ¿sabes? Aquí hay dos bandos, parece, ¿eh?
3: No, a nadie le interesa en esta transmisión, a nadie le interesa saber cómo va Colo Colo.
0: Hay que informar todo.
3: No, a nadie todo, le interesa cómo va Colo Colo en esta transmisión. Acá en esta transmisión hay pura gente escuchando que es de Antofagasta y algunos hinchas de San Felipe.
0: Todos los partidos, hay que informar todos los partidos. No.
2: ¿Cómo va el Colo, maestro?
0: Te informa de la AFA. ¿Qué?
3: Sí, porque es fútbol antofagastino, hay mucha gente que le interesa la AFA.
0: Todo se informa acá en Atobo Deporte, hasta el box. A todo esto, tenemos la... Vicente, tenemos a la chica del boxeo.
4: Claro, el evento empieza a las 5 de la tarde con unas 6 peleas amateur. Por lo tanto, las chicas más o menos a las 6 van a estar allá para tener todos los detalles de los eventos principales, o de las peleas principales, que es Carlitos Millas y David Molotov Olmos.
3: Podríamos hacer un evento de boxeo en ATD, ¿eh?
5: Partidazo en Sausalito.
1: Buen partido, parece, ¿eh?
5: Partidazo en Sausalito, 4-3 lo está ganando Colo Colo.
0: Ah, 4-3, sufriendo.
3: ¿Cuántos penales para Colo Colo, Vidal?
5: Todo arreglado con el
0: árbitro. Acá el balón lo tiene San Felipe. Atención. Bocinha, sí. ¿Eh?
3: ¿Cuántos pulsados Everton? Por favor, me da esa información.
5: Está jugando con 7.
0: Está jugando con 7. ¿Eh?
1: Se está notando mucho, Marcelo, el color de su camiseta.
0: ¿Quién el piso sacaría? Atención. La tiene Nelson Sepúlveda para el fútbol. No se tiene un video.
5: Colo Colo no tiene ningún otro campeonato que jugar. No es más profunda.
2: Dejen al campeón tranquilo.
0: ¿Qué pasó? ¿Qué pasó con Zacarías, Luchito Barahona?
2: Un golpe ahí, una marca sobre un jugador de Unión San Felipe. El piso ahí se toma su pierna ahí, un poquito complicado. También un jugador de Deportes Antofagasta, pero que no sea nada que lo pueda sacar del partido.
0: El viernes el partido a las 6 de la tarde, ¿ah?
5: ¿Eh? Y claro,
0: 6 de la tarde.
2: Horario de taco.
0: Qué horrible el partido, ¿ah? ¿Eh? Vamos a tener que ir como a las 4 de
5: esta. Inaugura la fecha 19.
0: Hay que llegar temprano al estadio, ¿eh?
2: El otro partido que también tiene un horario complicado es el partido allá en Iquique.
0: Oh, 20
2: horas día domingo.
1: Uy. ¿Va con Luchito Barahona?
2: Yo voy el viernes porque voy a turistear a...
1: Eso voy a preguntar. Si iba Luchito Barahona.
5: ¿O pillar a la hermana, yo diría?
0: No, el viernes en Santiago.
5: Sí, este viernes.
0: Pero ahí no está, dijo que iba el viernes.
3: ¿En Iquique?
0: ¿El
3: viernes no te dijo? No, el partido en Iquique.
0: Domingo.
3: ¿De nuevo?
0: 16.
5: Septiembre.
0: Domingo 16, sí. No, de agosto.
2: En agosto, Marcelo.
0: No, de agosto.
2: Marcelo dice que se sube al bus también.
0: ¿Sí?
2: ¿Va Marcelo y Quique?
0: ¿El Quique?
3: No.
0: ¿Y a Santiago tampoco?
2: No puede responder porque justo se le mutió el teléfono.
0: ¿De no?
2: O sea, el micrófono.
5: Oye, ¿y el lugar teniente no se ha visto, ah?
2: ¿Quién?
5: El lugar teniente de Araya.
2: No, está al lado.
0: No, ¿está al lado?
5: Está al lado,
1: sí.
0: Ah, no lo vi yo cuando bajé, ¿no?
3: No, ahora sí.
2: Hay que ir un vacilado.
5: ¿Qué pasó con
2: todos los confites?
5: Mira, ni pesca el papaya, ya está grande.
2: Está pololeando,
0: ahí. Atención, que el balón lo tiene Cristian Bravo para el Puma, por el sector derecho avanza Bravo, la echa a correr Bravo, va la marca para allá Luis García, que se cambió de lado, sigue Bravo por el medio, la está pidiendo Bande, ahí se la entrega Bande, Bravo, se da media vuelta Bande, juega atrás para Sepúlveda. Dígame, David, o sea, Luchito, que me estaba hablando.
2: No, estaba viendo que está esperando que el juez le arte su banderita para que ingrese Zacarías, que ya está disponible para ingresar, Rolando.
0: Ya, Cristian Bravo con el balón, atención para el Puma, juega atrás para Simón Ramírez, la pide Sebastián Leighton, ahí la tiene Ramírez, la mete al círculo
3: hola,
0: central.
3: Hola,
0: ¿está parado?
3: Hola.
0: Marcelo, dígame.
3: Oiga, no, es que empezamos de nuevo con el problema del micrófono ahí.
0: ¿Y por qué? ¿Sabes qué? A mí me tinca que no es un problema de ella, ¿eh? Es un problema de quien está sentado arriba, parece que le pega una batallita al equipito, ¿eh? Que tenés cuidado ahí. Levanta Suárez para Cristian Bravo atrás. ¿Para quién? Para Simón Ramírez. La pierde Ramírez. La va ganando ahí el jugador Muñoz abre por la izquierda. Corre larga. Zancada Martín Ramírez. No llega. Hay saque de banda para el Puma.
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0: Atención, se mete por la izquierda Kevin Campilla y está adelantado. Está adelantado, ¿eh?
4: Cuando partió el partido, ¿se esperaban este resultado?
0: Yo no. Yo esperaba que ganara Antofagasta. Generalmente esperamos eso solamente.
5: Es más, yo no venía muy convencido, pero que suene lindo, Millita, porque atención, revisamos tiempo y marcador del partido.
7: Tiempo cuando el tiempo transcurrido del partido.
0: 43 ya de este segundo tiempo, el marcador indica 5 para el Puma, 1 para San Felipe.
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0: Atención, la pierde el conjunto de Antofagasta por la izquierda, viene de nuevo, promete el centro. Sacó a media, sacaría Basma. El balón le queda a Sergio Hinojosa, avanza Hinojosa, la juega para Kevin Campillay ahí por el sector izquierdo, va a jugar por el medio con Hinojosa nuevamente. Juega por la izquierda para Hinojosa, pasó Hinojosa, ahí avanza Sergio. Controla el balón Sergio, juega por el medio para Zacarías Boadba. Larga zancada, Boadba se mete al área, mete el centro atrás para ese jugador Sepúlveda. La va a pagar Sepúlveda, lo bajaron a Sepúlveda. Sin embargo, nadie indica al juez, sale jugando rápidamente el conjunto San Felipe a través de Muñoz por la derecha. ¿Quién corre? Larga zancada por acá, el número 14, el jugador Rivero. Ahí está Bayro Rivero, se mete Rivero, va tomando la diagonal Rivero. Por la izquierda la pide el otro jugador, el número 9, Benjamín Aravena, llegó Aravena, va a meter el centro Aravena, mete el centro, ¿quién salta? Salta primero Cristian Díaz, se tiró a la piscina un hombre, Luisito Barrón ahí, ¿eh?
8: No, se tiró, no es temporada de piscina,
0: sí, pero está anulado acá.
8: Es temporada en Chile en todo caso,
0: ¿eh? Sí, señor, se descuelga Ramírez, va a meter el centro, arra de piso, aparece un hombre, la sacó muy bien entre Sepúlveda y Simón Ramírez. Salvaron el segundo descuento del conjunto de San Felipe. Atención, se mete Kevin Campillay. Seymour, tenemos que jugar. Va Campillay por la izquierda. Va tomando la diagonal Campillay. Va a entrar al área. Sigue Campillay. Va a entrar al área. ¿Juega con quién? Con Bande. Hace un enganche Bande. Se puso el balde Bande cuando estaba solito. El jugador número 7, el Puma. Luchito Barahona.
8: Sí, se perdió un ataque el cuadro de Deportes Antofagasta, sino marcar el sexto para el equipo Puma y engolicionaron un poco, no tomaron buenas decisiones, pero lo gana bien el Puma en el segundo tiempo.
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4: Tengo un dato, chicos. Es segunda vez en el campeonato que le meten 5 goles a San Felipe. Y Quique también lo había hecho.
0: Sí, señor, acá la tiene el conjunto. Puma a través de Bande para quién. Bande para Sepúlveda, para Zacarías Boadba. Por la izquierda para Kevin Campillay. Se mete Campillay, atención. ¿Quién le sigue pegando el micrófono? Marcelo. Marcelo parece que no escucha, pero sí escuchamos nosotros, Marcelo, ¿eh? A lo mejor el retorno, Marcelo. Hay falta en contra de...
3: ¿Me escuchan?
0: Sí, le escuchábamos. Luchito Barahona.
8: Bueno, hay una falta, un tiro libre.
0: Dígale a Marcelo que lo escucha.
8: ¿Te escuchan, Marcelo? Dice Rolando. No, dice que no.
4: No, yo trata, lo escucho. Trata de hablar y muchas veces no se le escucha. Es bien intermitente en realidad.
9: Bueno, ¿está listo para el tiro libre?
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0: Acá el balón tiene Sepúlveda, juega por la derecha, ¿para quién? Para que parezca por allá el jugador número 7 de Puma, la toca cortito con Sepúlveda, otra vez, para que aparezca por allá Bandes. Falta, sí señor, lo bajaron a Bandes, Lucho Barahona.
8: Sí, lo bajaron un poquito complicado, ahí está el juez de línea también cerca, el juez principal Goce, marca el tiro libre, y se pone de pie Cineto Bandes. Que cuando ingresa siempre queda una complicación en la defensa rival, así que esperemos que por ahí caiga el gol de él o de Deportes Antofagasta en este tiro libre al área Puma.
0: ¿Quién está Hinojosa frente al balón? Sí señor, Hinojosa, ¿cierto?
8: ¿Perdón?
0: ¿Está Hinojosa frente al balón?
8: Sí, Hinojosa, el 26.
0: Sí señor, le va a pegar Hinojosa frente al balón. Dio la orden el juez Oces. Atención, va a jugar Hinojosa, viene corriendo Hinojosa, mete el centro, muy llovido. Salta Matías Suárez, el cabezazo por sobre el horizontal y saque de meta para el conjunto de San Felipe. Ya estamos en los 48 de este segundo tiempo.
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10: Lenta la salida del conjunto de San Felipe a través de Suárez. Suárez por la izquierda para que aparezca Ramírez, número 4, mete largo buscando a Fontana. Va rescatando Simón Ramírez Antofagasta, juega con Sepúlveda, este para Cristian, para Sebastián Leighton. Abre por la izquierda lentamente Antofagasta, 48 ya. Estos minutos David Vidal, yo creo que
5: de más, ¿cierto?
10: Seguro.
5: 5-1.
10: Donde está un partidazo, en minuto 83 en el Sausalito, sigue ganando Colo-Colo por 4-3. Acá la tiene Hinojosa, cortito con Simón Ramírez, mete el cambio, Ramírez para quién, para Sebastián Leito, la está pidiendo Bande para el papá, se mete Bande por la izquierda, atención, la pide Leito, se la juega Bande, se mete Leito, va entrando Leito, sale primero Fernández, se queda con el balón cuando se tiraba Leito. ¿No te pareció penal Lucho Barahona?
8: No, para nada, el pase sí, profundo, bueno, de Chico Bande, claro, el otro le ganó la posición, no le dejó como controlar el balón y claro, cae por la misma inercia del juego, pero no fue falta para nada. Para mí el que ha cumplido el día de hoy, para mí Sebastián Leighton, obviamente el que marcó los goles, para mí la figura del partido como Brian Hurtado.
10: Atención, Yaris, micrófono prendido a la salida del público. Atención que se mete por sector derecho, que en Campilla y va para Campilla y entra al área y le va a pegarse un enganche. Le mandó por la última línea a Suárez. Hay lanzamiento de esquina para el Puma, ¿número?
8: Es el número 7777.
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10: Y por la banda derecha, como lateral, ¿cierto? Yo creo que ya no hay que probar más, ¿ah? ¿Eh? Es Ramírez el titular, ¿ah?
5: ¿Eh? Sí, claro, Ramírez.
10: Hay lanzamiento de esquina para el Puma, ¿quién le va a pegar, Lucho Barahona?
8: Hinojosa.
10: Va Checho Hinojosa, entonces lanzamiento de esquina para el Puma, dio la orden Oces, atención, está Hinojosa, mete el centro, Bande, gol Puma.
8: Ante una falta en ataque.
10: Ante con una falta, ¿de claro, quién? De Matías Suárez.
8: Claro, le quitaron el gol al chico Bande, ¿ah?
10: ¿Eh? Bande, sí.
5: La mascota, ¿no? qué mala suerte, ¿eh?
10: Falta de Suárez en contra de Perales, ¿cierto, Lucho Barahona?
8: Sí, así es.
10: Bueno. Sale jugando el conjunto de San Felipe, mete el largo por el sector derecho para que se vaya descolgando. Bayro Rivero, va a la marca, el jugador Zacarías Guadua, Rivero pisa el balón, se va a dar vuelta, se tiene que volver porque no tiene con quién combinarlo, presiona Sebastián Leighton, sigue Rivero, hace el enganche, la bicicleta, para allá, para acá, la echa atrás para Perales.
8: Rolando,
10: dígame.
8: Mira, por acá voy a mandar un saludo para Dayan Márquez, que está junto a nosotros sentadito ahí viendo el partido. Llegó a atrasar el partido, pero está muy contento de triunfo Puma.
10: Sí, señor, cuando en estos precisos instantes el juez de partido indica que este partido ha finalizado, entonces se van con el marcador favorable al Puma. 5 para Antofagasta, 1 para San Felipe. Abrió la ruta de gol en los 42 Matías Gallego. Aumenta en esa misma tiempo en los 43 Brian Hurtado. En el segundo, Ramírez pone las cosas 3-0. Descuenta para San Felipe Fontana en el minuto 12. Y después, doblete de Hurtado, 28-32 para dejar las cosas 5 para el Puma, 1 para San Felipe.
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10: Se saludan los jugadores de Deportes de Antofagasta. Yari está por ahí, ¿o no? La tenemos, Yari, ¿no? Para que conozcamos la reacción del público. Mientras tanto, me quedo con Marcelo. Las tres. ¿La escucho por ahí, Yari? Vamos, meta micrófono, Yari.

0: Se nos fue David, se nos fue nuestra colega. A ver si retomamos en un ratito más. Seguimos aquí en nuestra caseta. A ver.
1: Escuchamos muy bajito, ¿ah? Muy bajito, Yaris. ¿Dónde está la Yaris? Y Yaris, sube tú a tu equipo, ¿ah? Estamos escuchando perfecto, ¿ah? siga metiendo micrófono, siga, amiga.
2: ¿Todo bien?
1: ¿Y él por ahí, muchachos? Ah, sí, está ahí, Yari, ¿cómo? A ver.
3: Que nos quiere contar acerca de sus sensaciones que tuvo en el partido. ¿Su nombre? ¿Qué podría comentar que le gusta más del partido?
4: No, la verdad que es un partido.
5: No,
4: digo,
5: era un partido.
4: Uno va a pasar desesperado, va a pasar mal ganas.
1: Saludos a Pedro. David Vidal. David Vidal, la verdad que Antofagasta, bueno, hizo una buena cantidad de goles, que es lo que se esperaba, ¿no? Que Antofagasta pudiera demostrar en goles lo que a veces demuestra en fútbol y que no siempre se ve reflejado en el marcador.
6: Claro, sin duda, ganar 5-1, cierto, es alegría para todos, mientras Barahona se traslada hasta el sector de Camarines, en caliente. Marcelo Araya.
1: Marcelo no está, ¿eh?
6: ¿Ah, no está? ¿Le ponemos la 3G o goleó y ganó nomás? ¿Gustó?
7: Marcelo ya se devolvió, no sé si a la cabina o a su casa.
1: Ahí va, ahí va.
6: Por aquí
1: va enojado.
6: ¿Le ponemos la 3G a Rolando? O
1: yo creo que le ponemos
6: o goleó y
1: dos nomás.
6: Goleó y ganó.
1: Goleó y ganó, porque a mí no me gustó el partido, sinceramente, David. A mí no me gustó el partido. Todos dicen que es un partido bueno cuando se gana, pero no siempre es así, ¿eh? No siempre es así.
8: Pero hoy no escuchó
1: que está bueno. Fue favorable para Antofagasta, pero no así. El juego Puma, ¿eh?
6: Sobre todo los primeros 42 minutos. Para el olvido, ¿eh? Pero.
9: ¿Sí? ¿Estoy contigo?
1: Estoy contigo, Memo.
9: Ya no, era para avisar, Rolando, que Illaris va a bajar ahora para apoyar a Lucho Barahona abajo en conferencia de prensa y con la nota con los jugadores.
1: Ya, Illaris va con los jugadores, Lucho va con conferencia de prensa.
9: Ya, vale.
1: Ok. Yeah. Bueno, entonces. Lucho va entonces a conferencia de prensa. Illaris va entonces con los jugadores que pueden estar ahí en la sala, en la zona. A ver, David Vidal, tenemos alguna...
6: Sí, me he pegado acá porque hay una cartulina amarilla para un jugador de Colo-Colo.
7: Debo decir que Unión San Felipe, todo el plantel, se encuentra todavía en el campo. Parece que es una charla técnica.
1: O sea, tienen que levantarle a este equipo, David Vidal.
6: Sin duda, cinco.
1: Yo estoy seguro que... No, a ver, déjame tener un segundo todavía.
6: Pero está como tranquilo San Felipe, entre comillas, porque tiene 16 puntos. El último que Rangers de Talca, recordemos que bajó unos, desciende uno solo, apenas tiene 5 puntos. Así que tranquilo, nervioso, podríamos decirlo de alguna forma.
1: Sí, claro. Tranquilo, nervioso puede ser, ¿eh?
6: Claro.
1: Pero ¿sabes qué, David? Lubera tiene un gran trabajo en San Felipe, ¿eh? Tiene un gran trabajo, un arduo trabajo, porque es un equipo, lo que dijo Marcelo, ¿eh? Este equipo mostró más de lo que mostró en la primera rueda cuando le ganó Antofagasta
6: 2-0.
1: Más fútbol.
6: Sí,
1: más intenciones, todo.
6: Sí, yo lo vi bien a mí con Santiago Wander. Pensé que iba a ser otra cosa.
7: Pero independientemente de esa condición tranquilo, nervioso,
1: ¿no?
7: Empatizando con los hinchas de San Felipe, considero que es preocupante que tu equipo juegue así, que no proponga, que no tenga iniciativa, como vimos hoy día contra Deportes Antofagasta.
1: ¿Lucho está abajo?
2: Sí, ¿me escuchan?
1: Sí, claro.
2: Ya, ahí. Bueno, estamos acá en la conferencia, todavía no llega el DT.
6: Hoy día fácil el trabajo ahí abajo, ¿eh?
2: ¿En qué sentido? Ah, claro, porque se ganó. Claro,
1: claro.
2: Porque se ganó. Por acá anda también el encargado de prensa, Matías Larraín, que está haciendo todo lo que es la puesta en escena, en este caso, para la conferencia de prensa del DT Marco Ureta, que esperemos que sea el primero que salga.
7: Que grabe Matías, por favor.
2: Para tomar al DT de, en este caso, del equipo ganador, el equipo goleador el día de hoy, Deportes Antofagasta. Interrumpo cuando lleguen por acá algún jugador o una persona. Me interesa mucho si anda Jorge Sánchez tomarlo, porque hay cositas que hay que preguntarle también al dueño del Club Deportes Antofagasta.
1: Ok, esperamos entonces su intervención, lo llevará, ¿eh?
6: Sí, claro. Antofagasta ganó su partido, Dalía 5-1. ¿Qué podríamos señalar? ¿Qué podríamos indicar? Costó, sí, para hacer el primer gol, y lo bueno que llegó al tiro el segundo, 40 minutos en que como que queríamos irnos todos para la casa, a ver, no sé, una novela, algo parecido, porque el partido era muy malo, no proponía en nada el cuadro de Unión San Felipe. Antofagasta no tenía los argumentos para llegar a la portería rival, hasta que se le abre el arco, bien el primer gol, y lo mejor que puede pasar en el fútbol, que el segundo llegue rapidito. Se fue ganando Antofagasta por 2-0. La incertidumbre nos veía, el fantasma nos veía, nos venía al tiro, en el sentido de que
7: David
6: se irá a refugiar Marcoleta o va a ir por el tercero. Bueno, fue por el tercero, fue por el cuarto, llegó el descuento 4-1, 5-1, ya el partido se había prácticamente terminado. Dime, Vicente.
7: Sí, creo que la única carencia de Deportes Antofagasta fue el gol recibido por Fontana. Vimos ahí un poco de desentendimiento entre los centrales, y creo que es un trabajo a mejorar, porque ya ha sido recurrente en otros partidos. Quizás este no era un enfrentamiento, un rival tan poderoso ofensivamente, pero considero que eso más adelante nos puede pasar la cuenta. Sin embargo, a pesar de que Deportes Antofagasta no tuvo un juego colectivo tan completo, tan llamativo, quiero destacar como las individualidades de cada uno, como la de Hurtado con su triplete, la de Ramírez, muy buen partido, no solamente por su golazo, sino también por la recuperación en el segundo gol, donde recuperó el balón, se la pasó a Diego Rojas, y con un muy buen centro, muy buen pase hacia Hurtado, logra definir de buena manera. Leighton también muy, muy destacado, Cuadra también. Esperemos que logre

0: Lucho.
1: ¿Me escuchas, cierto? Sí.
0: Sí, estamos escuchando.
1: Viene José Lubera.
0: ¿Lubera?
1: Sí, vamos a escuchar ahí.
0: Escucha un poco a Lubera.
1: ¿Te escuchan ustedes interno, no? ¿Arriba?
0: No, no escuchamos a Lubera.
2: A ti te escuchamos perfecto.
1: Están haciendo la pregunta, pero no sé si va a salir hacia arriba, ¿no sale?
0: A ver, Memo, ¿me abres Lubera?
3: Acá en el campo parece que el técnico de
1: ¿se escucha, no?
3: Unión San Felipe tiene castigado a los jugadores. Vemos que están corriendo en el campo, ya llevan 5 minutos así.
4: Estamos en conferencia, Vicente, estamos en conferencia. ¿Lubera está hablando, Luchito?
1: Se escucha, ¿no?
4: No, no está hablando, Lubera.
3: Se escucha, Luis.
5: Segundo tiempo ya a cuesta arriba. Estábamos
1: 3-1
5: ya el cuarto gol.
1: No, no tienen que sacar los sonidos arriba de la mesa de acá porque no se escucha. ¿Está conectado?
4: Ahí está nuestro técnico revisando el tema de Lubera.
1: ¿Memo? ¿Muchachos?
4: No, se escucha. ¿Me escucha
2: ahí? Ahí te escuchamos. Ahí parece que estamos 100%, ¿ah? ¿Eh? Yeah. ¿Lucho?
1: Profesor, buenas tardes. Bueno, lamentable derrota, me imagino que no pensábamos actuar así tan abultado, pero también el desempeño de Unión San Felipe, aquí se ve también que hizo un buen partido en Copa Chile, un buen partido frente a Santiago Wander, perdido hoy, mostró todas esas dudas que viene mostrando en el campeonato. Buenas tardes.
2: ¿Te puedes acercar el micrófono, Lucho? Porque no escuchamos nada la respuesta, ¿eh?
0: Parece que tienen apagado el micrófono de la mesa,
2: ¿eh? Bueno, mientras le cuento, cierto, que terminó en Sausalito, en Viña del Mar, y un nuevo triunfo para el cuadro de Colo-Colo, lo venció por 4-3 al elenco de Viña del Mar. Barona, ¿nos escuchas?
0: No escucha, Lucho, ¿eh? Pero, a ver, vamos a ver, porque me parece que el micrófono de la mesa no está encendido. Bueno, va bajando también y ya le dice, muchacho.
1: Rolando.
0: Dime.
1: Mira, está todo encendido, me dice el encargado de prensa, Matías Larraín, que debería salir en la mesa usted arriba porque está todo conectado.
0: No sale, nosotros tenemos conectado.

0: todavía. Están haciendo lo justo para ver si podemos sacar. Vamos a tener que poner otro micrófono que anda Illanes para poder sacar la conferencia porque no se escucha, me dice Memo. Bueno, estamos acá a la espera de que llegue Luis Marcoleta para tomar la impresión de este partido. Ya lo dijo también Lubere, que se hace responsable también del equipo, no busca culpables, lo que decía también en conferencia de prensa, fue un resultado tampoco inesperado para ellos también, como venían jugando también en el campeonato de Copa Chile.
1: ¿A quién va a colocar algún
0: micrófono? Aquí viene el micrófono, ahí me meto acá al medio. Vamos a esperar ahí que se instalen todos, muchachos.
2: Debe ser la emoción, porque no todos los días se llama.
0: Sí.
2: 5-1, ¿eh?
0: Vamos a esperar un ratito ahí. Un chiquitín, Matías. Vamos a la espera de instalar los equipos para poder sacar la conferencia de prensa de Marcoleta. A ver, ¿cómo se escucha ahí? Ya estamos. ¿Se escucha o no?
2: A ti te escuchamos perfecto, ¿eh?
0: Sí, ahí pusimos el otro micrófono en la mesa, esperando la orden de también del encargado de prensa, Matías Larraín, para que nos dé el visto bueno.
1: Ahora sí, damos inicio a la conferencia de prensa de Luis Marcoleta, que empezaba el partido de Luis Felipe. Vamos a presentar una pregunta muy bien, un saludo más que ver.
3: Hola, buenas tardes, saludando a ti y todo. Un triunfo holgado. Bueno, la propuesta es importante, se logra presionar en la tarde de posiciones y su análisis por dónde pasó este resultado de Luis y con más principalmente presentando los triunfos.
4: Muchas gracias, buenas tardes. Sí, el grupo está contento. Creo que todos los que vieron el partido estamos contentos porque vimos un equipo que primero tuvo paciencia, jugó bien los primeros 20 minutos. Creo que ya deberíamos haber llevado un gol, porque fue un 20 minutos muy bueno del equipo, con posesión, manejando el balón, pero se cerró bien de buena manera San Felipe, nos faltaba ahí concretar. Pero tuvo la paciencia y ahí es lo que yo rescataba y he hecho tiempo con ellos, que tuvimos la paciencia y esa paciencia nos dio el beneficio o nos recompensó con los dos últimos goles en los últimos minutos. Pero fue producto del trabajo, del querer que las cosas sucedan, no esperar que pasen las cosas. Y un segundo tiempo donde matizamos bien, donde el equipo sostuvo el rendimiento, por ahí con el descuento un poco nos desdibujamos un poquito, pero fueron breves minutos, pero logramos recomponernos, ¿no? Y terminamos haciendo tres goles que nos fortalecen, nos ayudan en la diferencia, pero por sobre todas las cosas nos ayudan en lo que estamos haciendo, en esta nueva propuesta que tenemos futbolística, donde los muchachos se sienten cómodos, el equipo fluyó, tuvo matices, logramos hacer 5 cambios para que todos puedan tener su minutaje correspondiente y quedarnos con una victoria que nos deja muy optimista para lo que viene.
5: Estamos un poquito tocados ante este partido, no lograr triunfo en lo que es el torneo. Me imagino que este triunfo al costado viviera muy bien para lo que se viene más adelante.
4: No, sin duda, tienes razón. En el torneo ya llevábamos 4 fechas que no podíamos ganar. Logramos hacerlo. Nos sirvió mucho también las 4 victorias de Copa Chile. Y el equipo se sostuvo. Recuerden ustedes que en ese torneo nosotros buscamos elevar los rendimientos individuales y mostrar en nuestro sistema. Y nos dio resultados y es la que hemos mantenido y queremos mantener, tener los matices necesarios. Pero como dice usted, el resultado era importante ganar, porque eso nos va dando mucha convicción en lo que estamos haciendo, en la forma y en el fondo también. Así que estamos contentos por haberle dado un triunfo a la hinchada, que tanto lo anhelaba, y ese triunfo nos permite nuevamente estar ahí insertado dentro de los primeros lugares.
0: Profesor, buenas tardes. Bueno, primero felicito por el triunfo el día de hoy. Se habló mucho la semana de esa derrota frente a Puerto Montt, pero el día de hoy tus jugadores sí sacaron a relucir lo que usted también trabaja en la semana y también lo que hizo en Copa Chile. ¿Qué puede destacar de este triunfo también en cuanto, quizás los goles no, pero en cuanto al ritmo del partido, en cuanto a la manera de jugar el día de hoy de Deportes Antofagasta? Si nos puede comentar eso y también a la pasadita el ingreso también de Nelson Sepúlveda en el campo de juego.
4: Sí, nosotros dimos vuelta rápidamente la página de Puerto Montt, sacamos buenas conclusiones a pesar de la derrota, pero sacamos hartas cosas. Ahí notamos que el equipo estaba comprometido, que queríamos luchar, que los partidos hay que accionar, no esperar, sino que tendríamos que nosotros llevar el ritmo del partido. Y yo creo que eso es lo que destaco del equipo, que siempre tuvo la iniciativa, nunca se pasó, se vio sobrepasado, siempre quiso iniciar los ataques, siempre quiso disparar de buena manera. Creo que rara vez lanzamos el balón, salvo para despejar cuando lo ameritaba, pero en línea general el equipo armonizó bien, elaboró bien, se llegó por las orillas, se llegó por el medio, se llegó con remate de media distancia, tuvimos presencia aérea. Así que esos matices nos dejan satisfechos en este partido.
6: Felicitaciones, obviamente le conversamos el día de la conferencia con la ventana para ver el cuadro San Felipe.

0: que hay que destacar eso de los muchachos, en la convicción y la certeza que tienen de cómo se está trabajando y cómo ellos están trabajando. Por eso era muy importante ganar, y qué bueno que se haya ganado de esta forma, porque nos da más convicción que las cosas que los muchachos están haciendo, lo están haciendo de buena manera. Los entrenamientos venían siendo intensos y muy buenos, y un factor importante también, yo creo que físicamente fuimos muy superior a San Felipe, y se notó el despliegue, la dinámica del equipo, así que esperamos seguir en la misma senda y mejorando más aún todavía. Muchas gracias.
1: Sabemos que no todos los partidos son iguales, no todos los rivales son iguales también, pero esta es la fórmula que se busca aplicar en el resto del campeonato para mantenerse en las posiciones de la liguilla al menos.
0: Sí, es lo que hemos buscado, le reitero, desde el torneo de la Copa Chile, que empezamos a modificar, buscando jugar con nuestro extremo cerrado más que abierto, dejarle esas orillas a nuestros laterales o un volante. Eso nos hace llegar con más gente en ataque, y los extremos saliendo desde adentro para afuera, que creo que nos ha dado resultado, porque siempre estamos ganándole la espalda a los laterales. Un poco lo que yo le digo, cuando jugamos con los extremos hacia adentro, se vio reflejado en el tercer gol, cuando aparece Ramírez, ¿no es cierto?, y ocupa toda la franja, justamente porque teníamos las marcas arrastradas hacia el medio. Entonces, yo creo que el sistema, la forma, nos ha dado buenos resultados. Si contabilizamos los 4 partidos de Copa Chile, más los 2 que hemos jugado, digamos, 5 triunfos y una derrota. Así que, más conforme, digamos, con la forma, como me pregunta usted,

0: importante para mí la obediencia, es igual éxito, y en ese sentido tenemos que seguir en esa línea de las cosas malas, irlas dejando ahí, corregir lo que haya que corregir y resaltando las cosas positivas que ellos están haciendo.
1: Por eso le voy a preguntar por dos jugadores. Primero, que ingresó el día de hoy, como Nelson Sepúlveda, que debuta en Deportes Antofagasta, y también el buen momento, tanto en Copa Chile en el campeonato, como Brian Hurtado, que también marca tres goles nuevamente, sella el balón para la casa, firmado por el profe Marcoleta, me imagino. Si nos puede comentar el que ingresó, que debuta, y también el buen momento de Brian.
0: Sí, disculpe, ahí recién no se me olvidó. Ahí tiene que entender, a esta edad no todo me acuerdo. Pero sí, el Sepu ha sido, se ha integrado bien, se ha afirmado bien con el grupo. Se nota que es un muchacho que llega todos los días con buen ánimo, transmite esa transparencia. Sabe que tiene que paulatinamente irse acoplando al equipo, lo ha hecho de buena manera, y en su justa medida, cuando lo amerite, bueno, tendrá su oportunidad, como todos los muchachos, y aquí tenemos un muy buen plantel, y todos saben que tienen que esperar su oportunidad, pero esperándolo preparado, y para eso no voy a decir lo que yo les dije en el camarín, pero porque es una historia más larga. Pero tienen que enfocarse en la preparación. Un futbolista bien preparado, cuando el equipo lo requiera, va a ser de aporte y beneficio. Y con respecto al momento de Brian, bueno, él se esfuerza, viene trabajando. Hace mucho tiempo que él no le tocaba hacer una pretemporada. De principio de año él hizo una buena pretemporada, empezó bien con los goles contra Cobreloa, ¿se acuerda? Y de ahí no ha parado. Tuvo su bajón, que es normal porque no es una máquina, pero siempre quiere. Y el momento.

0: goleador lo está demostrando, ¿no es cierto?, con la cantidad de goles que lleva este año. Así que, y además que sus compañeros también lo motivan porque la competencia está buena, muy leal, y han entendido que no es contra el compañero, sino que con el compañero la disputa del puesto. Así que, bueno, contentísimo por Brian, porque aparte de ser muy buen futbolista, es un...
1: Gracias, profesor. Rolando, ahí está la conferencia de Marculeta, hablando un poco también del resultado, de lo que pasó también con el equipo de San Felipe y también del goleador, Brian Hurtado también, ¿eh?
2: Bien, Marculeta, tenemos claro lo que dice David Vidal, ¿eh? Es que cuando se gana,
3: y por 5-1, es mucho más fácil, ¿no?
2: Pero en Brian tiene razón. Se reanima todo, la confianza. Ya nadie preguntó, pero pensando en el rival que
3: no es en española, claro
2: que es bueno en español.
1: Vamos, entonces... Rolando, ya estamos con el uruguayo Matías Suárez. Matías, buen resultado, abultado marcador. ¿Lo esperaba usted también este resultado? ¿Cómo también marcaron diferencia en el segundo tiempo? Pero en el tiempo fue un partido muy opaco, muy, muy dilucido también. Buenas tardes.
4: Buenas tardes. No, obviamente que nunca esperás un resultado así. Sí que venimos haciendo las cosas bien. Lamentablemente con Puerto Montt, con la expulsión, no condicionó. Pero, como dije antes, este equipo viene haciendo las cosas bien. Hoy se nos dio, costó. A veces la gente piensa que salimos 5-1, pero costó. De ahí adentro costó. Pero estamos contentos. Estamos contentos que los muchachos hicieron los goles y nos vamos contentos a casa.
1: ¿Esa es la idea también de Deportes Antofagasta, ganar siempre de local, hacer un buen partido? Claro, en primer tiempo te decía, fue un poco de ilusión, pero en segundo tiempo apreció los goles y apreció también los goles de Brian Hurtado.
4: Exacto, siempre es importante ganar de local. Nos vamos a ser fuertes y ojalá conseguir victoria de visitante, que eso también ayuda mucho. Y bueno, pero estamos ahí prendidos y, como dije antes, que no nos den por muertos porque este equipo tiene mucho huevo.
1: Hablando de eso, lindo partido la otra semana frente a Unión Española en Santa Laura.
4: Hermoso partido, nos encanta jugar esos partidos. La verdad que yo digo que para ser campeón hay que ganarle a los mejores, así que bueno, vamos a demostrarlo el viernes.
1: ¿El momento de Sepúlveda, que ingresó también?
4: Sí, contento por él, que bueno, buena persona, buen jugador y ojalá que nos ayude con grandes cosas.
2: Y la complementación de con Díaz, oye, por los goles que le han hecho,
1: ¿no? Se fue Matías Sora, habló con nosotros, llegaron varios y se fue. Así que eso también habla del buen trabajo que hacemos también como ATD, de tener buena llegada también con los jugadores,
2: ¿eh? Gary, bueno, sí, Suárez siempre conversa con todos los medios.
1: Matías Gallego, otro que marcó goles. Matías, buenas tardes para Todo Deportes. Aquí estamos poniendo los micrófonos junto a Yanis. Escuchemos un poquito lo que habla también, que marcó el primer gol de Deportes Antofagasta en ATD.
5: Felicitaciones por el triunfo 3 Deportes. Sí, bueno, primero que todo, buenas tardes, muchas gracias. La verdad que sí, contento, muy contento por este triunfo. Sabíamos que iba a ser un partido duro, pero yo creo que tuvimos mucha paciencia y lo pudimos sacar adelante.
1: Matías, bueno, otro gol más, marcaste la semana pasada en Puerto Montt. Enfocado también en lo que viene

0: utilizar la imagen.
1: Seguimos escuchando el trabajo de Luis Barahona en el sí, sector de camarines.
2: Sí, lo estamos moviendo acá para ver si otro jugador de Deportes Antofagasta. Gracias a Yanni, estamos acá con Yanni ahí haciendo la zona mixta, que como te decía, hay jugadores que salen, hablan, bueno, el resultado amerita eso también, de ganar, también te da la posibilidad de que los jugadores puedan hablar. Yo quiero esperar chao Matías. Perdón, Martín, estoy esperando que ojalá salga Brian Hurtado, porque es el jugador del momento, lleva tres goles en un partido, ya lo había convertido ya en Mejillones, porque ha demostrado, David, tú no le ponías ficha, ¿te acuerdas cuando el primer en el año? Bueno, cuando los jugadores no están físicamente bien, les cuesta mucho. Acuérdate que José Pablo Monreal también había que esperarlo y también va a goleador, va segundo en el cuadro Buma con 7 goles, 8 goles ya Brian Hurtado.
1: Oye, y ahora ya con más calma, ¿cierto? Ya creo que Marcoleta ya no debe improvisar más el lateral derecho, ¿eh? Creo que Ramírez, el titular indiscutido, ¿eh? Sabe llegar, sabe despejar.
3: Partidazo.
1: Sí.
3: No, y lo defensivo estuvo bien completo, le tocaron marcas difíciles y finalmente cumpliendo lo que tiene que hacer un lateral. Defendiendo bien y llegando con toda el área rival.
1: Y terminó sí. La jugada, porque el gol.
2: Mira, por acá viene un jugador importante. Ahí no hay, Yanni, lo tomamos acá. Acá. Por acá viene Fabián Manzano. Fabián. No, acá estamos bien. Estamos con Fabián Manzano. Ah, ya. A ver si me muevo por acá. A ver, vamos. Ya, no voy a tomar la cuadra mejor. Jenny. Acá, estamos, David, mira, damos un minutito, estamos acá con Nelson Sepúlveda, que justo aparece. Nelson, jugaste por fin, lo conversamos en la semana ahí en la zona de estacionamiento del Estadio Carlos Escuñán. Le consultamos también a Marcoleta, él dice que está entrenando para poder ser citado, considerado el día de hoy, debutaste, así que, ¿sensación este debut con la camiseta Puma?
4: Hola, buenas tardes, primero que todo. Bueno, una sensación, bueno, gratificante. No había podido debutar allá en el partido con Puerto Montt. Creo que estábamos haciendo un buen partido hasta la expulsión. Obviamente que te condiciona mucho jugar en esta división con un jugador menos, más de visita. Pero creo que dentro de todo habíamos hecho un buen partido. Habíamos, hasta antes de la expulsión, creo que estábamos dominando el encuentro. Tuvimos unas ocasiones claras. Y después, bueno, con el tema de la expulsión ya es difícil contrarrestar cualquier rival más de visita todavía. Creo que se hizo un partido correcto, no pudimos traernos nada desde acá y quedamos con esa espinita clavada, entrenando en la semana, sabíamos que acá tenemos que hacernos fuerte, esta es la cancha donde nos acomoda, el clima donde nos acomoda, así que lo demostramos hoy, un juego sólido, que pasó obviamente que hicimos los goles que a lo mejor de las ocasiones que veníamos trabajando, lo que trabajamos en la semana se logró cumplir a cabalidad y creo que nos quedamos con un triunfo, pero muy merecido. Así que esperemos seguir por esa senda y como lo dije, hacernos fuerte de local, que eso es lo importante.
2: En el primer tiempo fue un poquito delusivo, pero y eso dio pie para que en su tiempo Fogasta jugara mucho mejor.
4: Sí, obviamente, los equipos igual se te vienen a parar atrás, es una cancha donde ellos saben que somos un rival difícil, entonces se arropan un poco, esperan para hacerte ver mal de contragolpe, y creo que ellos tuvieron como 10 minutos que nos hicieron ver mal, pero después creo que ya se cansaron y destrabamos el partido con el primer gol, con una muy buena jugada colectiva, y después ya con el segundo gol, creo que ya teníamos que aprender a defendernos con el balón, creo que lo hicimos, y el primer tiempo ya mostramos lo que veníamos haciendo en la semana.
5: ¿Estoy bien en cancha frente al público, frente a la orden de Luis Marcoleta?
4: Bueno, me sentí muy cómodo, mis compañeros, como lo dije anteriormente, me han recibido de la mejor forma, me han hecho sentir partícipe en todo momento, ellos saben que vengo a aportar desde donde me toque, hoy me tocó entrarme, hoy me tocó debutar junto a ellos, creo que lo estamos haciendo de buena forma, creo que tenemos un plantel muy competitivo, tenemos muchos jugadores en todas las posiciones y esperemos que eso el profe se le haga, entre comillas, complicado para tener el mejor equipo que nos represente. Creo que lo hemos hecho de buena forma, hoy creo que marcamos una tónica de hacernos fuerte de local y esperemos mandar un mensaje a todos los rivales que venir acá va a ser difícil y esperamos partido tras partido demostrarlo en cancha.
2: Nelson, bueno, ahora tú vas a los rivales, Unión Española en Santiago, buen partido, ¿no?
4: Sí, un rival obviamente fuerte, se hace fuerte de local. Tenemos nuestra arma, sabemos lo que jugamos y esperamos allá traer un resultado positivo.
2: Bueno, un resultado positivo, como dices tú, y esperemos que también pueda ser considerado para juntar un España en Santiago.
4: Sí, obviamente, esperemos ser considerados. Tenemos muy buenos jugadores, entonces esperemos que todos estén a disposición del profe para que él, obviamente, ahora pasarle el problema a él. Están todos en buenas condiciones, están viendo que, como lo dije anteriormente, tenemos un muy buen plantel competitivo y esperemos marcar una tendencia en la división.
2: Gracias, Anderson. Muy amable, como siempre.
1: Claro, dejarle el problema al técnico, ¿eh? Sí, tiene toda la razón del mundo. ¿Algo más por ahí? ¿Te lucho? Ahí andan buscando a quien entrevistar, una más, Rolando, y
0: cerramos, ¿eh?
1: Y cerramos, ¿eh? Sí. Estoy viendo, revisando acá con el... A ver si está actualizada, ¿cierto?, la tabla de...
6: ¿Se lo busco?
1: De posiciones ya en la ANFP con respecto al triunfo de Deportes Antofagasta. Sí, ya está actualizada. Antofagasta lo ubicamos en este minuto en el quinto lugar, con 26 puntos. Aumentó la diferencia de goles, ¿eh? más 8. Puerto Montt tiene lo mismo, 26, juega más ratito. La Unión también tiene 26 puntos, juega más rato. Y Temuco le falta su partido, tiene 23. Copiapó, recordemos que también tiene 23. No, falta mucho todavía para saber, por lo menos por diferencia de gol. Antofagasta estaba en el octavo, yo creo que por diferencia de gol, si es que ganan todo, digamos, podría quedar un poquito más arriba. Y es de esperar, ¿cierto?, que el grupo, este grupo, ¿cierto?, que llega hasta el mismo Magallanes, ¿cierto?, que tiene 22, se empieza a alargar un poquito, a apasionarse para ir dejando, porque ya hablemos de Curicó para abajo, ya está más asegurando en la permanencia. Curicó, Iquique, San Felipe, Santa Cruz y Rangel, como que ya empezamos a descartarlo de esa liguilla de los 8A, ¿eh? Pero era importantísimo, Rolando, ganar este partido, ¿eh?
3: Ahí lo importante, David, es que sí o sí Antofagasta va a quedar en posición de playoff, ya que hay enfrentamientos entre los que lo siguen, como Temuco contra Copiapó el lunes, Recoleta contra Puerto Montt este domingo, Vicente, a las 3 de la tarde.
2: Vicente, ¿te interrumpo?
1: Vamos.
3: Dime más.
2: Mira, ¿sentí ahí? ¿Sentí el balón o no? De Brian Hurtado, goleador del equipo.
1: Ya tiene dos ya, ¿verdad?
2: Sí. Tiene dos balones, ¿no, Brian? Primero, buenas tardes, felicitaciones por los tres goles. ¿Tiene cuántos balones está ya con hat-trick también en el cuadro de Deportes Antofagasta? Buenas tardes.
7: Tengo, acá.
2: ¿Cuántos tienes?
7: Tres.
2: Tiene tres acá en Deportes Antofagasta. Brian, positivo también, marcar gol importante. ¿Se gana también de buena manera el día de hoy?
7: Primero que todo, contento por el equipo. Como lo dije anteriormente, nos hacía falta esta victoria. Sabemos que los últimos partidos como local no... Por el torneo no estuvimos tan bien. Nos hacía falta también darle esta alegría al equipo a la gente, para que nos sigan apoyando, nos sigan viniendo a alentar, como siempre, y bueno, contento.
2: Se ganó un partido que en el primer tiempo fue un poquito deslucido. Salieron los goles de Gallego, también el gol tuyo, y ahí el partido fue favorable para ustedes en el segundo tiempo.
7: No, yo siento que los primeros 20 minutos fuimos superiores. Llevamos por muchas veces en ocasiones que nos pudimos concretar, y eso al final marca el partido. Y bueno, son opciones que bueno, al final se nos dio con el gol del Mati, y ahí se abrió mucho más el partido.
5: Brian, se viene Unión Española. El primer semestre se le ganó acá y ahora se viene Santa Laura. ¿Cómo ven ese duelo?
7: Saldremos como en todos los partidos a ganar. Si queremos luchar por el objetivo y salir campeón, hay que ganar a todos los equipos.
2: ¿Qué me dices tú también del ingreso a algunos jugadores, el debut también de Sepúlveda, y que también se integra al equipo? ¿Se suma un jugador más para afrontar este campeonato que es durísimo?
7: No, sí. El Sepú es un gran jugador, viene haciendo las cosas bien, se integró rápido al equipo. Obviamente sabemos todo lo que nos puede dar y todo lo que representa también como jugador.
2: Y lo otro, ¿cuál es la mejora de Deportes Antofagasta el día de hoy? en comparación a otros partidos. Claro, se gana por goleada, pero hay cosas positivas que también se sacan a favor de, en cuenta también a favor del cuadro de Deportes Antofagasta.
7: No, siento que también es la manera. Venimos trabajando con una idea de juego que se nos ha dado bien. En Puerto Montt siento lo estamos haciendo bien. Lamentablemente la roja nos condiciona el partido. Y bueno, es eso. Son momentos del partido también que supimos aprovechar con este nuevo esquema y con esta nueva formación que estamos trabajando.
2: ¿Ese balón para quién va?
7: La agradecerle la gloria y darle la gloria a Dios y obviamente para mi hijo.
2: ¿Le podemos sacar una foto con el balón para subir a las redes sociales de ATD?
0: Sí. Bien, mientras Luisito Barahona hace el trabajo ese de internet para la foto.
2: No, esa es la foto para TD. Sería el micrófono ahí, ya ni lo sigue. Bueno, ahí está. Escuchaba poco, sí, el retorno sí, pero ahí sacamos la fotografía que la sacó Yanni para las redes sociales. Lleva tres balones, David, tú me preguntabas.
1: Sí, faltó decirle que le pegue, no sé, que le diga agua bendita al Chino Andy, a su compadre, porque andan para todos lados juntos.
2: Sí, no, pero contento, él dice que el balón es para su hija, todo eso, pero marcó goles importantes.
0: Que es lo importante eso, porque manteniendo esa beta goleadora de Hurtado, Antofagasta muchas veces le soluciona los problemas a Marco Leta Hurtado.
1: Sin duda, y también bien beneficio para él también.
0: Exactamente, claro.
1: Próximo contrato.
0: Sí, claro. Es uno de los hombres importantes que tiene el Puma.
1: Bien, pues nos vamos contentos, felices, Rolando, ¿no?
0: Sí, o sea, yo muy contento por el resultado. Feliz, quizás podría decirlo que también.
1: Quizás un gol más tempranero. Voy a no tenido redondo, ¿no?
0: Sí, y además, David, si te das cuenta, tú estabas hablando de la tabla, el partido importante que viene de Recoleta con Puerto Montt.
1: Puerto Montt, claro.
0: Debería ganar Recoleta para que quede un punto abajo y Antofagasta queda metido ahí de nuevo con los 26. Yo creo que falta el partido Unión Española, ¿cierto?
3: Sí, sí, contra Magallanes. Que Magallanes tiene 22 puntos y Unión Española 25.
2: Muchachos, estamos acá, ya no salió ningún jugador de Deportes Antofagasta, está como Yane acá. Yane, ¿algunas palabritas para el cierre? Acá hicimos la zona mixta.
8: ¿Algunas palabras? No, siento de que el partido estuvo demasiado bueno y lo que más puedo decir es que estoy muy feliz por el chamán que la ayuntó, pero...
2: No, la ayuntó, sí, él dijo, era 3-1.
0: Le ha hecho al ganador, ¿no?
2: Al ganador, ¿no?
8: Sí, en todo caso, igual como que yo creo que el chamán le dio buena suerte. No puedo tirarle flores. Era mi primera así como hablando con el chamán. Así que, no, o sea, me encantó mucho el partido. Siento de que se notó mucho lo que decía el profesor en la conferencia de prensa del jueves, de que las falencias, las malas rachas que tuvieron en Puerto Montt, aprendieron y se notó mucho en este partido. Y me gustó lo que más, que pudieron darlo todo, siendo de que eran locales, y a diferencia del partido anterior que habían tenido con San Felipe, se notó mucho, mucho, mucho la diferencia. Y eso, estoy como con muy positiva, con mucha buena energía en estos momentos, y eso no es por ponerme la camiseta, pero de verdad estoy muy feliz.
2: Gianni, no, en tema de amor, no le compre al chamán, ¿eh?
8: Ya, sí. Era mi primera, en todo caso, transmisión así con el chamán.
0: La primera experiencia con el chamán.
2: Hay más experiencia con el chamán en temas amorosos, así que no, ahí no le crea nada. Muchachos, bueno.
1: Yo maravillado con el chamán.
2: Sí, no conociera. Bueno, yo de esta parte me despido. Lo bueno que se ganó, se sumó, que importante, había que ganar sí o sí el local, porque este campeonato se va a definir con eso. Los equipos que ganan de local va a tener más posibilidades de ascender, y en el Antofagasta también escala un poquito arriba en la tabla de posición. Así que trabajo terminado, están las notas para que las suban a las redes sociales. Por acá me saludan algunos colegas. Un abrazo, disculpa, esto es verdad, un abrazo para mi amigo JP. Gracias. Que en la semana pasada perdió a su padre, así que de parte mía y del equipo de Todo Deporte, un abrazo fraterno para ti también, José. O sea, JP.
9: Menos mal que soy su amigo. Gracias, Lucho, un abrazo para ti, a todo el equipo de Todo Deporte. Bueno, buenas gracias. La noticia es triste, me abrazo muchos años acá en el estadio igual, algunos colegas hoy me lo encontré, se los comenté, así que estaba muy apenado y bueno, la pena está, pero tengo la esperanza por una convicción religiosa que nos vamos a volver a reencontrar con el Rey, así que las gracias nuevamente a todos ustedes y a todo el equipo de Radio Centro y a Todo Deporte, la verdad, a Lucho y a ti, y a Rolando, a todo el equipo, muchas gracias, de verdad, abrazo, cariños para todos, bendiciones.
2: Fuerza, amigo mío. Vale. Ahí está, ahí David Vidal, haciendo el trabajo acá en la zona mixta, abrazo a todos.
1: Perfecto. Excelente tu trabajo, como siempre, ahí con la productora, que parece que los maquineos hartos, la productora sí, que tenía, que tenía abajo, nos vamos.
2: No, yo lo busqué, se me había escapado.
1: Ah, ya. David, Rolando, si te diste cuenta, yo cuando estoy contento me voy a por comer.
0: Medio sanguchito. Oye, David, mira, los partidos de los equipos que están arriba de Antofagasta son todos los partidos que quedan, estos equipos ellos, juegan y juegan de visita. O sea, si pierde hoy día Cobreloa, si pierde Santiago Wander, el otro que juega de visita es el elenco de Unión Española. ¿Me entiendes?
1: Sí.
0: Unión Española pierde Unión Española. Si pierde Puerto Montt, si pierde Santiago Wander, y el único partido que me interesa que empate es Copiapó con Temuco.
1: Y Cobreloa, que no se nos escape mucho, tío, ¿no?
0: Cobreloa debería perder, pues.
1: Claro.
0: Entonces, está jugando ya Cobreloa,
1: sí,
0: en la granja. Pero, ¿por qué? Porque si pierden todo su equipo y empata Temuco con Puerto Montt, o sea, con Copiapó,
1: nos metimos.
0: Antofagasta queda quinto. Claro.
3: Se vale soñar.
0: Siempre. Siempre se va a soñar.
1: Sí.
0: Y vuelve a tener los mismos 6 puntos de diferencia con Correa, que tiene que venir a jugar acá.
1: Eso es importante. Digamos, no sé dónde, pero aquí no.
0: O sea, en Antofagasta.
1: No,
0: puede que tenga que ir a jugar a Iquique.
1: Copiapó o Iquique, sí.
0: Oiga, a todo esto, ¿sigue el alcalde con la idea de cambiar?
1: No, ya están los contratos firmados, está todo.
0: ¿Y cuándo parte?
1: La última semana de agosto.
0: Qué lamentable.
1: No, ya no hay nada que hacer.
0: No, qué lamentable.
1: Aprobado por 7 concejales.
0: Me hubiera gustado.
1: Rechazado por 3.
0: Yo me acuerdo que la primera vez salió rechazado eso.
1: Claro.
0: Después hubo una segunda votación.
1: No había quórum.
0: ¿No había quórum?
1: No había quórum la segunda vez.
0: ¿Ya?
1: Uno no vistieron, entonces no había quórum.
0: Ya, ¿y la tercera vez?
1: 7-3.
0: ¿Y la primera cuánto fue? Porque fue rechazado la primera.
1: Sí. 6-4.
0: Ya.
1: Rechazado.
0: ¿Y eso que se dieron vuelta? ¿Por qué se dieron vuelta? ¿Cuál fue el motivo? Vicente, le vamos a dejar tarea.
1: Buena pregunta.
0: Entonces, cuando vea las redes sociales, no las redes sociales, sino la internet de la municipalidad, para que vea la primera votación. Para que vea la primera votación, y después tenemos los concejales que se dieron vuelta para ver el motivo y cuáles son sus argumentos del cambio de voto.
3: Lo tendré mañana en el programa, entonces.
1: Lo que pasa es que, digamos,
3: lunes,
1: fue una estrategia, porque La votación primera era la pura cancha. ¿Ya? En la segunda, la pura cancha. Y en la tercera, incluía cancha y pista. Por eso, creo yo que
0: ganó la pista. No es la pista que tenemos ahora.
1: No, una nueva.
0: Claro.
1: Entonces, lo metió todo junto, digamos.
0: Sí, no, pero. No, o sea, yo creo que no creo que por la pista hayan cambiado el voto los concejales. Si no querían cambiar la cancha, no creo que sea por la pista.
1: Claro.
10: Faltaba quórum. Era por eso, faltaban concejales. Debe ser que se votó.
1: En la segunda.
10: En la primera y la segunda faltaba quórum. No que se haya rechazado.
1: ¿En los dos?
10: Sí, en ambos faltaba quórum. Era solamente eso.
1: Ah, yo pensé que era la segunda, fíjate.
0: No estaba rechazado, entonces faltó solamente el quórum de la votación. Bueno,
1: ahí tiene pega Vicente.
0: Vicente igual. Es importante buscar un concejal que aprobó para preguntarle el motivo de por qué aprobó, cuál es la. Lo que él piensa respecto a esto.
1: Canichot, ¿estoy contento? ¿Tenéis panorama ahora? Yo te invito.
3: Sí, tengo panorama. Tengo el cumpleaños de mis sobrinos.
1: ¿Uno y ayer otro cumpleaños más?
3: El de mi señora ayer. Ando acontecido.
1: Oye, Canichot, es cosa de este Canichot.
0: Es más peligroso que el Luchito. Ya. Nos vemos todavía.
1: Que te vaya bien. Y a todos, ustedes, Antonio Milla, allá en los estudios centrales, Guillermo Memo Arenas, aquí el técnico de exteriores, nos despedimos. Gracias por la sintonía. Que viva los Pumas, bueno, 5-1 no se ganan todos los días. Gracias. Buenas tardes.

la pierde la salida. Conjunto San Felipe la tiene cuadra. Juega cuadra para Diego Rojas. Se va a meter al centro. Sigue Roja. Pasa Zacarías. Mete el centro. Rojas. Segundo palo. Llega Hurtado. Palo. Y siete Gallego. Gol. Gol.

0: Puma. 42 este primer tiempo. Un centro de Diego Rojas, el cabezazo Gallego, que el vertical devuelve y aparece Gallego para meter el primer tanto para el Puma. 1 para Antofagasta, 0 para San Felipe.
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0: ¡Sí, señor! ¡Gol! ¡Hurtado! ¡Gol! ¡Puma! En 2 minutos, Antofagasta resuelve el partido. En 2 minutos, Brian Hurtado de media vuelta, penal. Bate al portero Fernández por segunda vez. Y David Vidal, yo no quiero que después Barcoleta me diga que por eso puse estos hombres, porque estos goles fueron prácticamente puntuales. Hurtado y Gallego, autor del 43 de este segundo, de este primer tiempo. 2 para el Puma, 0 para San Felipe.
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2: Juega por el medio Ramírez, cortito con Diego Rojas, otra vez para Ramírez. La pide Gallego, la juega para Diego Rojas, la va a correr Ramírez, se mete Ramírez, va Ramírez, viene el cuarto, el tercero, gol de Ramírez. ¡Gol!

0: Puma. 8 minutos de juego de este segundo tiempo. Y el Puma comienza a cerrar su trabajo el día de hoy. 8 de este segundo tiempo. Simón Ramírez tras una combinación con Matías Gallego. No se complementa bien la última línea del conjunto de San Felipe. Entra solo Ramírez, que tuvo que correr larga zancada. Entró al área y con un tiro alto, cruzado, bate completamente al portero Fernández. 8 de este segundo tiempo. 3 para el Puma, 0 para San Felipe.
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2: García, insiste Campillay. La levanta, va a pasar, pasó nomás Campillay. Ahora sí metió el centro, va a su nombre. Gol Puma,

0: Puma. Minuto 28 de este segundo tiempo. Una buena jugada por la izquierda de Kevin Campillay. Se sacó la marca de Luis García cuando decía David Vidal, suéltala, la soltó, metió un centro. Y apareció como una gacela, muy rápido de piernas. Brian Hurtado metió el balón al arco antes que cayera al piso. Mete la zona Hurtado y en el 28 de este segundo tiempo marca la cuarta cifra. 4 para el Puma, 1 para San Felipe.
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0: Cuando se mete por la derecha Kevin Campillay, le pega Campillay y trabó. Insisto, nombre Hurtado. Gol Puma. Se lleva el balón Hurtado. Puma. Hurtado, lo dijo Marcelo, está prendido. Hurtado, minuto 32, aprovechó un rebote tras una jugada de Kevin Campillay y solamente tiene que tocarla a la salida del área. La tocó por un costado, bate completamente al portero Fernández y pone la quinta diana. Brian Hurtado para Antofagasta, 5. San Felipe, 1.
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0: tenemos una nueva hora.
1: 18 horas, 56 minutos.
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0: Comenzamos una nueva hora.
1: 19 horas, 58 minutos. 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